Extraordinaria manera de comenzar esta hora con puro rock en español, con esta canción icónica dentro de este mundo que pasó a formar parte de nuestra memoria popular aquí y en toda Latinoamérica, y propulsó una carrera que con todo pronóstico se mantiene hasta nuestros días. Ahora en este bloque les tengo lista la agrupación chilena La Ley, ellos con el tema Hombre del año 1995, pero antes los voy a dejar con un tema del año 1985 que fue interpretado por Alaska Dinarama. Hoy les tengo una versión sinfónica del año 2004. Quédense disfrutando porque ella es María Barracuda con Ni Tú Ni Nadie.

Ni tú ni nadie en la interpretación de María Barracuda y Hombre con la Ley. Es lo que acabamos de escuchar y ahora están listísimos dos grandiosos españoles. Uno de ellos con el tema del año 1999 dentro del álbum 19 días y 500 noches. Él es Joaquín Sabina con el tema Cuando habita el olvido, pero antes un tema del año 2010 que pertenece al álbum número 6 de este español consentido por mí y por supuesto por

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Bárbaras interpretaciones con Joaquín Sabina y Bumburi en este bloque anterior. Se nos pasó de volada esta mitad de programa y llegamos a uno de los momentos que más me gusta de este espacio. Aquí les tengo lista la trivia rockera. Y será con un tema con un ritmo fabuloso, con una banda que, bueno, sigue siendo una de las más importantes en este género en toda Latinoamérica. Ellos en el año 1991 lanzan su álbum debut, que enloqueció con este ritmo tan peculiar, logrando un éxito rotundo. Pongan muchísima atención a esto. Me tienen que decir, ¿cómo se llamaba su famoso saxofonista? 442-519-0864 al WhatsApp, 442-519-0864. No me tardo, están por el 100.3 FM en A Través de la Muralla. Ellos son La Maldita Vecindad y Los Hijos del Quinto Patio, con Pachuco.

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2: Son las 6:28.

Estamos de vuelta con todos ustedes por el 100.3 FM en A Través de la Muralla. Y antes de arrancar esta segunda parte, les quiero recordar la trivia rockera. ¿Cómo se llamaba el famoso saxofonista de La Maldita Vecindad y Los Hijos del Quinto Patio? WhatsApp 442-519-0864. Ahora sí vamos a abrir esta segunda parte de programa con una agrupación madrileña que en el año 2000 lanzaron su álbum número 4 nombrado Firristerra. Y gracias a este gran éxito participaron en el famoso festival Wacken Open Air en Alemania. Así el nivel de esta banda, así que suban el volumen. Estos son Mago de Oz con Fiesta Pagana.

Fabulosa participación de Mago de Oz. Con estos abrimos esta segunda media hora y es momento de una banda mexicana que en los 90s fue una de las que nos dejaron impactados con sus canciones irreverentes y divertidas. Ellos son La Cuca, que hoy los tenemos con un tema del año 1992 que está dentro de Invasión de los Blátidos. Vamos a disfrutar de Cara de Pizza, pero antes los voy a dejar con Los de Abajo, con un tema donde lograron juntar a Julieta Venegas, al Dr. Schenka, entre otros, para este tema que está dentro de su álbum Latin Ska Force, uno de los discos más importantes e icónicos de la escena del rock y el ska mexicano. Esto es Escápate por el 100.3 FM.

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2: Estos fueron los de abajo con Escápate y la Cuca con Cara de Pizza. Ya llegamos casi a la recta final del programa y les tengo ahora una chilena con una voz extraordinaria. De ella vamos a disfrutar el tema Tu Falta de Querer, ella es Mon Laferte, pero antes vámonos con otro ritmazo de una banda mexicana también, una regia que en los 90s tuvieron un gran impacto en el público. En el año 2001 lanzaron la discografía Chúntaro Radio Poder. Así que no se muevan porque regreso a despedirme de ustedes. Quédense con El Gran Silencio. Con Círculo de Amor.

círculo de amor con el gran silencio y Mon Laferte con esa voz desgarradora nos interpretó Tu falta de querer. Y como cada semana les digo, todo lo que inicia tiene que terminar. Hoy se nos terminó el tiempo al aire con ustedes, pero los espero el próximo sábado, 6 de la tarde, por aquí, por el 100.3 FM. Pero antes de irnos, la respuesta a la trivia rockera. ¿Cómo se llamaba el famoso?

famoso saxofonista de la maldita vecindad? Eulalio Cervantes Galarza, conocido artísticamente como Sax, fue un músico que le dio un sonido inigualable a la maldita vecindad, que aportó mucho a la identidad sonora de esta banda y siempre buscó poner en alto la música popular y mexicana. Ahora sí nos vamos, nos despedimos de ustedes, Alma Torres en cabina de radio, mi nombre Ana Sanel en la voz y producción, y vamos a irnos, pero no sin ponerles la última. Esto es A Través de la Muralla, estos son los locos e irreverentes de Molotov, con Frijolero.

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3: Son las 7, en punto.
8: Bienvenidos a una emisión más de Estudio B. Mi nombre es Arturo Almanza y una vez más presentándoles el talento queretano. El día de hoy me acompaña Mike Odín, pero vamos a la cortinilla de entrada para que después conozcamos este proyecto que les traemos el día de hoy, que se llama Tracto Motor. Están en Estudio B. Mi nombre es Arturo Almanza. Comenzamos.
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Estamos de regreso con Estudio B, un programa que se dedica a presentarle a todo el radioescucha queretano de toda la República y de todo el mundo, gracias a Internet, el talento queretano musical. En esta ocasión nos acompaña Mike Odín. Él es miembro y vocalista de la banda Tracto Motor. Es una banda, a ver,

0: platícanos. Primeramente, ¿cómo estás, Mike?
1: ¿Qué tal? Un saludo a todos. Yo soy Mike Odín, vocal y hombre al frente del poderoso Tractomotor. Y sí, muy bien, Arthur. Muchas gracias. Acá andamos.
0: A ver, dime, Mike, ¿cómo nace Tractomotor? ¿Por qué Tractomotor? Me llama mucho la atención el nombre.
1: Sí, sí. Lo que pasa es que en aquel momento lo que buscábamos era... bueno, lo hemos seguido haciendo así, pero lo que buscamos en aquel momento fue una banda que sonara poderosa, que al momento de que empezaran los riffs pudiera sentir mucha fuerza, mucha potencia. Y lo que se nos ocurrió como nombre fue, por ejemplo, Monster Truck. Pero decíamos, en inglés no. O sea, okay. En español, somos mexicanos.
0: Claro.
1: Digo, parecemos vikingos, pero...
0: Sí,
1: no,
0: sí,
1: no,
0: sí.
1: Pero no, dijimos en español, porque somos mexicanos. Entonces, dije, somos cuatro, una máquina que tenga cuatro...
0: Con
1: cuatro elementos, sí.
0: Okay.
1: Y dijimos, y pensé en un tetramotor, pero se veía tetrapack, pero así. Entonces, ajá, dije, no, o sea, algo más poderoso. Y entonces... Así, de la nada me surgió Tractomotor, que no sabía que existía esa palabra.
0: Ajá.
1: Pero así me surgió y empezó a tomar forma con el sonido que buscamos, con las letras que buscamos, con la potencia de la voz que representa la fuerza de algo que quieres conseguir.
0: Ajá.
1: Y entonces Tractomotor después evolucionó a el dios de las máquinas.
0: Okay.
1: Esto debido a que está basado en la palabra decisión. Entonces, si alguien pudiera tomar la medida de esa palabra en su vida, o de qué material sería y de qué tamaño sería. Entonces, por eso es el dios de las máquinas, Tractomotor. Ahí se quedó, ahí nos quedamos.
0: Ok, me llamó mucho la atención el press kit, o sea, la cuestión gráfica de ustedes, donde, en efecto, ahí presentas una especie de digamos que robot o...
1: El dios de las máquinas.
0: Un ente, exacto, hecho sí, sí. De máquinas. Muy a la usanza, pues, ¿qué te podría decir? Como no Transformers, más bien me evoca a mí un poco a esta película de la carretera y los... salió hace poco, la película esta de que son puros trailers y que la gasolina es... como su...
1: Ah, como de Mad Max.
0: ¿O? Mándale un poco así, Mad Max, no tan en ese lado desértico, pero bueno, me sonó un poco así, ¿no?
1: Porque... Sí, es como una línea de todo eso.
0: Exacto. Entonces, ¿a qué suena Tractomotor? Si alguien te preguntara cómo a qué suena, porque regularmente es la pregunta de todos los melómanos, de la gente que escucha música, de la gente que escucha rock, perdón, y que dice, te recomiendo esta banda. Ah, órale, pero pues como a qué suena, ¿no? O sea, qué referencia, y en el caso de ustedes, qué referencia musical tienen, o a quién me dirías, bueno, se parece un poco, tiene influencias de tal y de tal y de tal.
1: Sí, bueno, primero que nada, el Tractomotor va a sonar potente.
0: Siempre.
1: Energético, uh-huh. Con fuerza, con presencia y con veracidad en las letras. O sea, así como suena, así está escrito. Lo que vas a leer... Lo que vas a captar en la voz va a ser potencia también, y confrontar cualquier pared, cualquier muro que se nos pone en la vida, el chiste es atravesarla. Y eso es lo que vas a escuchar en Tractomotor. Por ejemplo, referencias musicales, está desde White Zombie, a Pantera, Megadeth. Uh-huh. O sea, la usanza de thrash técnico, incluso Annihilator también.
0: Uh-huh.
1: Thrash técnico, pero potente, poderoso, con fuerza y con gancho. O sea, lo que respetamos a todas las bandas, todos los géneros, pero en Tractomotor hay ritmo. O sea, se te pega, es un gancho. Vas
0: claro,
1: a escuchar
0: sí.
1: una rola y vas a empezar a mover la cabeza. Eso es lo que buscamos.
0: Ok, oye, ¿y en la voz? ¿Cómo es la voz? Digo, ahorita vamos a escuchar temas de ustedes, pero... ¿Cómo manejas la voz o a quién evoca la voz que interpretas en el escenario?
1: Pues primero, cuando vayan a escuchar, siéntense bien. O sea, acomódense porque van a volar de tanto poder. No, bueno, yo digo eso. es heavy thrash.
0: Ajá.
1: O sea, podemos escuchar desde... Me han dicho, por ejemplo, te oyes a Judas, te oyes a Megadeth, te oyes a Exorder incluso.
0: Uh-huh. O sea, no es tan gutural, es como
1: un poquito más
0: melódico.
1: Es fierosa, es potente, pero no es gutural exactamente.
0: Okay.
1: Es agresiva. Me encantaría ser gutural.

0: Claro.
1: Pero por el momento no lo manejo porque no llegamos a ese a ese nivel de potencia de metal, como el Dead, como el Black, que me gustan, los respeto, pero el tractomotor es una línea más abajo.
0: Claro, está en su esencia.
1: Sí, más rítmica, más atacante.
0: Dime, ¿cómo se conocieron los integrantes y quiénes son? Hoy nada más nos puedes acompañar tú,
1: sí.
0: Pero Mike, dime, ¿cómo se conocieron y cómo se llaman y qué instrumento toca cada uno de ellos para hacerles honor?
1: Sí, claro,
0: también en lejos. Esta entrevista, exacto.
1: Sí, sí, el bajista se llama Alan Zambrano, está ahorita en Ciudad de México.
0: Ajá.
1: No pregunten por qué, pero está allá.
0: Ok.
1: Él lo conocí precisamente allá, yo soy de Ciudad de México, Tractomotor se fundó en Ciudad de México.
0: Ajá.
1: Somos originarios de ahí, pero ya ahorita...
0: Radican todos aquí.
1: Radicamos aquí en Querétaro, nos adoptó Querétaro, nosotros también.
0: Ajá.
1: Y bueno, el punto es, ya iba a decir otros temas, pero mejor así. Amamos Querétaro.
0: Los demás integrantes es el que mencionaste, el bajista.
1: Sí, el bajista es Alan Zambrano, el guitarrista es un guitarro ahorita de Toluca.
0: Ajá.
1: Se llama Jean Galanza.
0: Uh-huh.
1: Y de baterista sí tenemos a alguien queretano. Se llama Domingo Arellano. Incluso da clases de batería, lo deben de ubicar por ahí.
0: Uh-huh.
1: Muy bueno y ustedes lo van a ver en show.
0: Ok, ¿y tú? En la
1: sí,
0: voz.
1: Sí, claro, y yo saludo, soy Mike Odin.
0: ¡Saludos! ¿Vos nada más o también tocas algún instrumento?
1: Vos.
0: Vos nada más.
1: Todas las voces, sí.
0: Ok, perfecto. Y dime... Se hacen llamar el dios de las máquinas. ¿Nació el concepto, como me lo habías platicado, nació de todos, nació de ti o quién es la mente creativa en cuanto a esto de lo visual y del nombre y todo esto?
1: Sí, suena raro todo, se me ocurre a mí, en ningún sentido presuntuoso, pero en aquel momento, en Orígenes, se nos ocurrió eso, o sea, queríamos una banda poderosa.
0: Uh-huh.
1: Y esa fue la partida de la idea.
0: La mejor decisión.
1: Sí, o sea, se nos ocurrió a todos en ese momento sonar algo poderoso, algo fuerte.
0: Uh-huh.
1: Y ya, ahí se quedó esa idea y yo la continué desde aquel tiempo. Y obviamente han por eso han cambiado los integrantes.
0: Dime, ¿de qué hablan sus letras y de dónde nace la inspiración?
1: Quisimos, una vez me dijeron, Mike, escribe de lo que sea, es música.
0: Uh-huh.
1: Hay muchas bandas que escriben, y no tiene mucho sentido la letra, pero es música.
0: Claro.
1: Y dije, no, ni M, o sea, no. Yo lo que busco es precisamente que cuando escuches una rola que te atraiga con gancho, con ritmo, cuando digas, a ver, ¿de qué está hablando? Y la leas, digas, uy, este brother tiene razón.
0: Ajá.
1: O me gusta lo que estoy leyendo. Es un mensaje, tiene algo que decir.
0: Claro.
1: Más no que digas, ay, ¿para qué leí la letra? Ya no.
0: O sea, ya no.
1: Solo está chida la música, pero está vacía.
0: Uh-huh.
1: Y bueno, quise evitar eso. Entonces, de lo que hablamos en Tractomotor es de fe, de decisión, de conseguir tus objetivos, de amor propio. De decisión.
0: Es una especie de motivación en la música, ¿no? El mensaje.
1: Sí, justo. Y todos tenemos problemas en la vida, todos nos han pasado trabas y son muy fuertes a veces, pero tenemos que seguir. Y lo que buscamos es eso,
0: no.
1: que decisión vaya como bandera de Tractomotor.
0: Perfecto. Oye, antes de irnos con más del dios de las máquinas, Tractomotor, que nos acompaña el día de hoy, el buen Mike Odin. Si alguien se acercara contigo y te dijera, oye, ¿cómo le puedo entrar a Tractomotor? ¿Cuál sería la primera canción que le recomendarías? Y sería la canción que vamos a escuchar a continuación.
1: Agárrate bien, escúchala, y esto es Tractomotor.
0: Así es.
1: Así,
0: Tractomotor.
1: Directa, pum.
0: Perfecto. Vamos a escuchar Tractomotor, a cargo de Tractomotor, aquí en Estudio B, estamos con Mike Odin, miembro de esta banda queretana.
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0: Estamos de regreso, acabamos de escuchar Tracto Motor.
1: ¡Yeah!
0: Canción homónima de esta banda que lleva el mismo nombre. Este tema corresponde a su primera producción discográfica.
2: Así es.
0: ¿Es un EP? ¿Es una larga duración?
2: Es un long play, sí.
0: Ok, perfecto. ¿Cuántas canciones integran este long play?
2: Son 10 rolas.
0: 10 canciones.
2: Sí.
0: ¿Todas en esta misma línea?
2: Sí, en cuanto a musical y en cuanto a ideología.
0: Ok, el estilo, o cómo te etiquetarías tú si vieras tu disco en una tienda como Mix Up o, bueno,
2: todas esas que estaban.
0: Las que estaban, o aquí las tiendas de música de discos del centro, que afortunadamente todavía tenemos muchas. ¿Dónde te encontrarían? ¿En qué género te encontrarían?
2: O sea,
0: ¿dónde sería más fácil que te colocaran? ¿Al lado de Judas Priest, al lado de Megadeth, al lado de Queen, no sé?
2: Sí, de entrada, primero, no sé, a veces entraba yo a esos lugares y está muy generalizado, ¿no?
0: Uh-huh.
2: Entonces, me encantaría que esté en la palabra rock.
0: Nada
2: así,
0: más.
2: Tal cual.
0: Ajá. Muy general.
2: Sí, ya respetando el trabajo de todas esas bandas grandes, donde pudieran colocarnos al lado de cualquiera de ellos estaría, sería un honor, la verdad. Judas, Megadeth, Annihilator, Tractomotor, dices, ¿cuál me llevo de los dos?
0: Oye, dime, el disco lleva por título El Dios de las Máquinas.
2: Sí.
0: ¿Cómo fue el proceso creativo de creación musical? Que es, me imagino que es de lo más complicado, ¿no?
2: Sí, sí, fue tardado.
0: ¿Cuánto tiempo tardaron en hacer el material?
2: Bueno, mira, para grabarlo tardamos semana y media. ¿Por qué? Porque por cuestiones económicas.
0: Uh-huh.
2: Muchas de las bandas soñamos en entrar a un estudio grande y que tardemos el

0: el tiempo necesario para grabar todo eso.
1: Claro.
0: Bueno, no pasó así, porque dicen, Mike, cuesta tanto. Y dije, ok, entonces en una semana. Ajá. Y en semana y media terminamos de grabar todo.
1: Ajá.
0: Entonces estuvimos mucho tiempo, mucho tiempo, una vez, otra vez, hasta que quedara.
1: Pero detrás de eso, ¿cuántos años de escritura, de pulir las letras, de pulir la música, de hacer arreglos, hacer cambios?
0: Sí, sí, muchísimos, años. O sea, no, me tardé años precisamente, igual por muchas cuestiones que pasaron en mi vida,
1: ajá,
0: cambios de alineación, obviamente situaciones económicas. En aquel momento igual tuve una pérdida familiar, entonces me alejé de todo, no quise saber nada. Y después, lo que comento, dije... quien falleció fue mi papá, entonces dije, a él no le hubiera latido que yo no hiciera,
1: claro, sí, sí,
0: mis,
1: sí,
0: objetivos, mis sueños, entonces
1: que dijo, tiraras la toalla, ¿no?
0: Sí. Y con todo lo que me enseñó, entonces dije, tengo que regresar y otra vez, y entonces escuché las rolas y reescribí, volví a hacer arreglos. Las rolas originalmente duraban 7 minutos, 6.
1: Ah, mira. ¿Que era un poco más progresivo o solamente, o mantenía el mismo...?
0: No, sí, sí tenía un poco más de tecnicismo. Uh-huh. Que respeto eso, uh-huh, pero cuando vas a decir a alguien, me caes mal, no rebuscas las palabras.
1: Claro.
0: ¿Sí? Vas directo y se lo dices. Entonces, o te amo, así se lo dices, no lo rebuscas. Entonces, eso es lo que busqué en las rolas, acortarlas a que fueran directas, precisas, a lo que va.
1: Okay.
0: Y se tardó años, mucho, mucho tiempo. Entonces pude terminar, no sé, por ejemplo, me aventé meses en terminar todas las letras por escrito. En fin, ha sido un proceso largo, después la mezcla, el máster, economía, en fin.
1: Sí, son procesos largos, lamentablemente, y que se necesita capital, pero afortunadamente... Pues la internet nos ha democratizado el uso de...
0: Sí, nos ha dado muchas herramientas.
1: Muchas herramientas.
0: Hoy en día, uh-huh, ya vamos a cambiar eso en Tractomotor y vamos a poder apoyar a otras bandas también, porque ya hicimos ese camino, entonces ahora se los ponemos más a la mano, uh-huh, más fácil, en decir, ¿quieres grabar? Aquí está. ¿Quieres componer tus rolas? Acá está. ¿Quieres registrar tu nombre? Aquí está todo. Ya está todo el camino... trabajado, entonces nada más.
1: ¿Como una especie de disquera o?
0: Va a ser una productora.
1: Management.
0: La productora Tractomotor.
1: Ok, perfecto.
0: Tractomotor.
1: Ah, perfecto. O sea, es todo un concepto global,
0: detrás,
1: ¿no?
0: De, sí.
1: Oye, dime, mencionaste hace rato bandas que han influido en tu sonido. Personalmente, tú como Mike Odin, ¿cuáles son tus bandas favoritas? Dime tu top 5.
0: Híjole, me la pusiste difícil, Arthur. Híjole, no sé. Podría ser Annihilator. Personales.
1: Sí, sí, sí, claro.
0: Annihilator, Skid Row, uh-huh, Pantera, Guns, Megadeth. Yo creo que con esas me quedo.
1: Con esas, sí, ok.
0: Pues hay muchas que me gustan, muchas.
1: Sí,
0: muchas,
1: sí, sí, pero ese es tu top, esas, principal, ¿no?
0: Sí, son las mías.
1: Perfecto. Dime, ¿qué canción define mejor el sonido de tu banda?
0: Yo digo que hay tres de las 10. O sea, todas suenan a Tractomotor, pero tres nos representan. Principalmente sería Tractomotor, que, ajá, por eso es la primera. La segunda sería Hasta la Muerte. Y la tercera sería Sobrehumano.
1: Ok, ¿cuál de estas dos últimas vamos a escuchar a continuación antes de terminar con este primer bloque aquí con Tractomotor?
0: Sí, justo en ese orden. Hasta la Muerte.
1: Hasta la Muerte, ok. Vamos a escuchar Hasta la Muerte, a cargo de Tractomotor, aquí en Estudio B. Y regresamos para mandar a corte. Sigue escuchando esta propuesta. Aquí nos acompaña el buen Mike Odin, miembro de Tractomotor, una banda queretana que está muy cerca de lanzar su primer disco. Exacto, y más adelante nos platicarás. Vamos a escucharlo y regresamos.
2: ¡Vámonos!

0: Estamos de regreso con más de Estudio B. Está el buen Mike Odín, miembro de Tractomotor. Lo que acabamos de escuchar llevó el título de Hasta la Muerte.
1: Sí.
0: Y pues antes de seguir con esta plática que vamos a compartir con todos ustedes, la fecha de lanzamiento, va a haber un evento especial, tengo entendido. Y antes de todo esto, pues vamos al corte de estación y regresamos con más de Estudio B aquí en el 100.3 de FM.
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0: levantamiento de la conspiración, contribuyendo al inicio de la lucha por la independencia. 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
1: Son las 7:32.
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11: Estamos de regreso con más en Estudio B. El día de hoy nos acompaña la banda Tractomotor. Nos acompaña su vocalista Mike Odin, quien nos está platicando acerca de este primer disco de larga duración, El Dios de las Máquinas. Si nos acaba de sintonizar, bueno, es una banda...
12: ¡Saludos!
11: Es una banda que se llama Tractomotor. Su disco se llama El Dios de las Máquinas. Es decir, traen un concepto que tiene que ver con todo esto y que quieren expresar su sonido así como si fuera algo poderoso, como lo es un tractomotor, una máquina que tiene un motor, como un transformer.
12: Pero, Dios de las Máquinas.
11: Pero no tan agringado, más bien.

0: Un dios de las máquinas. Sí, sí. Bueno, vas a presentar, van a presentar el disco, el dios de las máquinas. Así ¿Cuándo es. Va a ser esto?
1: Esto va a ser el domingo 31 de mayo.
0: 31 de mayo. Sí. El sitio está por confirmar. Esténse pendientes de sus redes sociales. ¿Cuáles son las redes sociales?
1: En todas nos van a ubicar como Tractomotor. Es con CK intermedia.
0: Uh-huh. Así como se escucha Tractomotor.
1: Sí, sí, porque si omiten la K, realmente los va a llevar a puros motores y tractores.
0: Entonces, claro, claro.
1: CK intermedia como track de canción. Ajá. Uh-huh. Así va a estar en Facebook, en Instagram, en TikTok, en todas las redes sociales. Y nuestra página oficial es tractomotor.com.
0: Ok, ahí van a ustedes a colocar la invitación.
1: Así es.
0: Para la gente que quiera acudir a esta presentación oficial.
1: Sí, de hecho, por ejemplo, lo hicimos en domingo, que es un día que generalmente no se ocupa para eso. Pero de invitados vamos a tener a motoclubs. Entonces, para ellos es un día activo. Entonces, claro. Decidimos hacerlo en domingo, también para toda la banda que quiera caer. Es un día relajado, va a ser en horario de la tarde, no va a terminar tan noche por las ocupaciones que tengan al otro día. Entonces está como muy pensado para poder disfrutar realmente de
0: una tarde de domingo con música y con comida, sí. Y con bebida, me imagino.
1: Sí, también. Y okay. Mucho tractomo rock.
0: Bueno, pues entonces esténse pendientes de las redes sociales de Tractomotor para este evento que será, de nuevo, repetimos, 31 de mayo.
1: Sí.
0: Va a ser aquí en Querétaro.
1: Así es.
0: Perfecto, pero bueno, el sitio...
1: Estamos por confirmarlo y ya ahí en redes lo vamos a poner. No se olviden de darle seguir, like, activar la campana de YouTube, porque vemos muchas views y se les pasa, entonces eso nos ayuda.
0: Ok, perfecto. Dime, ¿va a estar algún artista, bueno, alguna otra banda ahí de abridores? ¿Quién más va a estar por ahí?
1: Sí, Artur, eres súper acertado, Artur, se me van algunas cosas, tienes razón. Va a abrir la banda Lips, es un tributo a Kiss.
0: Ajá.
1: Y van a estar otros carnalazos que se llaman Headbanger 69, que tocan puros covers clásicos, ya saben, The Doors, Creedence... o sea, aptos para lo que es todos los motoclubs.
0: Ok, ellos van a estar preparando ahora sí que
1: el camino,
0: la atmósfera para presentar a Tractomotor,
1: sí.
0: Van a estar presentando ahí todo el disco. ¿Se van a chutar todo el disco o algunas canciones nada más?
1: Tal vez algunas canciones. Lo ideal es que si aventamos las 10. Uh-huh. Vamos a ver algunos detalles, pero en sí, las que están escuchando ahorita, esas son las que seguro vamos a escuchar ese día.
0: Y bueno, van a estar los buenos amigos de los motoclubs, pero aparte puede ser un evento familiar, digamos. ¿Pueden ir niños, jóvenes?
1: Sí, claro. La onda es que, bueno, a veces por la emoción de toda la banda, pues sí se pone un poquito intenso, ¿no? Pero sería cuestión de estar cuidando al niño o algo así. Entonces,
0: yo creo que mejor, más bien,
1: que lo vean
0: adolescentes y adultos, ¿no?
1: Sí.
0: Que vayan a disfrutar. Digo, tampoco les estamos hablando que va a ser un mosh pit severo. No creo que se vaya a armar.
1: No, tampoco por el género que manejamos.
0: Claro, o sea, y aparte por el lugar, ¿no? Porque pues bueno, va a ser un lugar que va a ofrecer bebidas, comida,
1: en fin,
0: para pasar un buen rato. Bueno, dejemos a un lado lo de evento familiar, porque no siempre.
1: No están, pero
0: no,
1: sí.
0: No siempre, sí. Pues bueno, es un evento que tiene su nicho, vamos a decirlo así, ¿no?
1: Así
0: tiene
1: es.
0: su mercado y ellos van a estar disfrutando de El Dios de las Máquinas, que será la presentación del disco de Tractomotor. Después de eso, ¿podremos escuchar a Tractomotor en las plataformas streaming?
1: Sí, de hecho también ya estamos en Spotify. Uh-huh. Y sí, ahí vamos a estar presentes.
0: Igual, como Tractomotor, así los encontramos.
1: Así es.
0: Sí, ok, sí, perfecto. Bueno, ¿qué te parece, Mike, si vamos a escuchar otro tema?
1: Sí, y justo lo que comentabas de no dejar fuera a las chicas, para ellas está algo que se llama Dueño del Fuego, y esto ya tiene nuestro videoclip en YouTube.
0: Ok.
1: Entonces disfrútenla, escúchenla, pónganle atención, a las mujeres les va a encantar.
0: Perfecto, vamos a escuchar a Tractomotor con eso que se llama...
1: Dueño del Fuego.
0: Dueño del Fuego, sigues aquí en Estudio B.
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1: Estamos de regreso con más de Tractomotor aquí en Estudio B. Acabamos de escuchar este tema.
2: Dueño del Fuego. Ven, les dije que les iba a encantar.
1: Dueño del Fuego, dedicado a las mujeres rockeras que nos están escuchando en estos momentos. Y bueno, pues, ¿cómo ha sido la experiencia, toda la experiencia de tenerlo en papel, me imagino, primero? La idea en tu cabeza y todo esto, hasta ya verlo cristalizado. Bueno, que lo vas a ver ya cristalizado ese día todavía de la presentación, pero ya tener el sonido y ya tener las canciones. ¿Cómo ha sido para ti personalmente? ¿Cómo lo has experimentado?
2: O sea, me encanta el resultado. Estoy pleno, estoy satisfecho. Pero pues sí, como toda máquina, que de repente ha tenido...

0: no sé, alguna falla o algún golpe por ahí. Hemos recibido bastantes, pero sigue firme. Entonces ha sido complicado, ha sido cansado, ha sido productivo. Como que es un poco de todo. Está como en la vida de cualquier persona.
1: Sí, son varias emociones.
0: Sí, sí, sí.
1: Oye, dime, esto de las nominaciones de los premios IMAS y Kalani, ¿cómo fue? ¿Cómo se generó? ¿A raíz de qué canción o de qué material?
0: Sí, y justo también eso que comentaste, me dices, ¿cómo se va? ¿Cómo lo percibes ahora que ya está hecho? Bueno, sí, de manera más profesional, de manera con más calidad, está ahora, pero desde aquel tiempo nosotros ya empezábamos a sentir todo lo que habíamos trabajado,
1: claro,
0: lo provechoso que salía y nos gustó. Por ejemplo, desde que le abrimos a Sabrina Saubrock, desde que ganamos concursos de bandas, que de repente, por ejemplo, nos llamaron para el Metal Fest en Cancún y que dijeron, los están esperando una camioneta por ustedes. Y yo dije, se habrá equivocado de número. Y cuando bajamos de la plataforma vimos que decía ahí Tractomotor, sin K, pero bueno, decía Tractomotor.
1: Ok.
0: Por eso pónganle la K. Y desde ahí dijimos, uy, estamos logrando las cosas, o sea, está saliendo bien. Y entonces esto empezó a hacer ruido y les llamó la atención a estos premios. Aún no mezclábamos las grabaciones. No había un máster, que por cierto le mando un saludo a José Medina, es el ingeniero que nos ayudó a terminar este proceso. Les vamos a presumir un poco, él le hizo trabajos a Annihilator, por ejemplo.
1: Órale.
0: Entonces cuando yo supe eso dije, no, es con él. Ajá. Es con él con quien tenemos que arreglar las rolas.
1: Claro.
0: Y por eso suenan como las están escuchando. Y bueno, en aquel tiempo no estaba ese proceso y aún así les llamó la atención a los premios. Nos gustó mucho su atención y pues nada, le latió a la banda. Entonces eso es lo que nosotros queríamos, que algo ponchado no estuviera peleado con llamar la atención a la gente, que fuera comercial. No tengo problema en ser comercial. Una cosa es ser vendido y otra cosa es ser comercial.
1: Claro.
0: Entonces nosotros, si nos quieren decir comercial, sí, no tengo problema.
1: Oye, dime, después de esta presentación del próximo 31 de mayo, lugar por confirmar, pero para que estén pendientes de las redes sociales de Tractomotor, dime, ¿en qué sigue? ¿Qué sigue? ¿Una gira? ¿Sigue algún otro trabajo? ¿Alguna colaboración?
0: Queremos hacer una colaboración un poco rara. Hay un grupo norteño que me ha apoyado bastante, se llaman La Vieja Escuela, son de aquí de Querétaro.
1: Ajá.
0: Y tengo pensado hacer una colaboración sorpresa con ellos. Ellos ya más o menos saben de qué es, pero todavía no puedo hablar mucho.
1: Ok.
0: Pero les va a gustar también. Y después de eso, ahorita estamos trabajando en opciones de management, de representante. Y la idea obviamente es salir a girar con este material.
1: Después de eso, después de que llegue todo eso, que estoy seguro que así va a ser.
0: Sí.
1: Finalmente, ¿qué mensaje le darías a quienes como tú y como tus compañeros de banda están luchando por sus sueños, si están haciendo una banda o si están haciendo cualquier proyecto? Bajo tu experiencia, ¿qué consejo les darías?
0: Justo eso, si solo nos están escuchando ahorita, gracias, pero si no están luchando por conseguir sus objetivos, sigan escuchando las rolas, sigan avanzando y ahora busquen hacerlo, porque el tiempo se va volando. ¿Para qué desperdiciamos el tiempo, no? Cuando podemos hacerlo productivo, en lo que queramos hacer. A lo mejor algunos brothers que me están escuchando quieren hacer lucir su banda, otros conseguir una carrera, un trabajo, conseguir más dinero para su familia. Síganlo haciendo, o sea, sigan avanzando. Yo sé que está complicada la vida, el día a día, pero así nos pasa a todos.
1: Claro.
0: Y no sé si fuera más aburrida o más fácil, no lo sé, pero ¿cuánto quieres lo que dices que quieres? Y ahí se ve cuando se ve de qué estamos hechos. Entonces, el Dios de las máquinas, todopoderoso, es lo que está buscando, lograr objetivos, y esperamos que quien esté escuchando también lo esté consiguiendo.
1: Perfecto. Mi querido Mike Odín de Tractomotor, ¿con qué canción nos vamos a despedir?

0: despedir de este espacio de Estudio B el día de hoy.
1: Con Sobrehumano, y justo habla de eso, pongan la atención a la letra.
0: Perfecto, muchas gracias Michael Dean. Sigan a Tractomotor en todas sus redes sociales, les repito, Track, como si fuera Track en inglés, CK, y después Motor, todo junto, Track.
1: Tomotor.
0: Tractomotor. Perfecto, así es que gracias Mike.
1: Muchas gracias a todos, gracias al programa. Un abrazo a todos los queretanos y a todos los que nos estén escuchando y nos vemos pronto.
0: ¡Vámonos! Vamos a escuchar esta canción. Gracias, mi nombre es Arturo Almanza. Que pasen un gran fin de semana.

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5: Son las 7, con 59 minutos.
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Bienvenidos a Entre Azul y buenas noches. El día de hoy les saludamos a nombre de todo el equipo. Hoy Day de la Rosa en la realización de este espacio. Ana Zanella en la programación musical. Les saluda a un amigo y servidor, José Manuel Mosqueda. Y arrancamos con un primer segmento que incluye a The Bar Brothers con un tema titulado Lord, I Just Can't Keep From Crying. Pero además también iniciamos este espacio con uno de los estándares del blues, un tema compuesto y grabado por Screaming Jay Hawkins en 1956, versionada en infinidad de ocasiones por grandes voces, como la de Nina Simone, por ejemplo. Esta vez es el turno de uno de los más reconocidos guitarristas del mundo, el líder de Pink Floyd, David Gilmour, acompañado en la voz de Mika Paris, cantante, presentadora y actriz británica. Escuchemos su versión a I Put a Spell on You.

Así arrancado este Entre Azul y Buenas Noches con The Bar Brothers, con Lord I Just Can't Keep From Crying, pero además la versión I Put a Spell on You de David Gilmour a la guitarra y Mika Paris. Así arrancamos, ahora vamos por el segundo segmento con Floyd Lee, el tema se titula Mean Blues, pero también a continuación una banda formada en Nashville donde en 1998 grabaron su primer disco de música tradicional americana, ganadores de varios reconocimientos, entre ellos el Grammy a Mejor Álbum de Música Folk en 2014. El grupo fue descubierto en el año 2000 por el guitarrista y músico Doug Watson, tocando en las calles afuera de una farmacia de Carolina del Norte. Los invitó a tocar con él y su carrera despegó. Aquí están All Crow Medicine Show con el tema Goodbye Boosie.

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1: Hemos escuchado Mean Blues de Floyd Lee y además Goodbye Blues a cargo de All Crow Medicine Show, hoy aquí en Entre Azul y Buenas Noches, donde hacemos una breve pausa y continuamos.
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7: El cerro que humea y la mujer que duerme.
8: Así como Pompeya está enmarcada por el imponente Vesubio
9: y Monterrey
8: por su emblemático Cerro de la Silla, en el paisaje del Valle de México no pueden faltar los nevados perfiles de sus dos volcanes, el Popocatépetl
7: o Cerro que humea, Nenguanáhuatl,
8: y su vecino, el Iztaccíhuatl,
7: mejor conocido como la Mujer Dormida.
8: ¿Y sabías que hay una leyenda que narra su origen? Se cuenta que hace muchos siglos, la hermosa princesa tlaxcalteca Iztaccíhuatl había depositado su amor en el apuesto y valeroso guerrero Popocatépetl,
9: quien pidió autorización al rey para desposarla.
8: Su petición fue aceptada, a condición de que regresara sano y vivo de la guerra contra el pueblo mexica. Así, Popocatépetl partió hacia la cruel batalla mientras su prometida guardaba su regreso. No obstante,
7: un rival celoso
8: le hizo creer que el guerrero había muerto en combate, por lo que Iztaccíhuatl murió de tristeza. Al regresar victorioso, Popocatépetl supo de la trágica muerte de su amada y, destrozado por el dolor, ordenó construir una gran tumba bajo el sol, amontonando 10 cerros para formar una enorme montaña. Una vez terminada, él mismo subió hasta allá con el cuerpo inerte de su novia. La colocó sobre la cima y, besándola por última vez, antorcha en mano, se arrodilló a sus pies para velar su sueño eternamente. Con el tiempo, la nieve cubrió sus cuerpos. Por eso hoy, si te fijas bien, verás la silueta de estos amantes que hallaron el modo de permanecer juntos hasta el final de los tiempos.
4: Son las 8 con 27 minutos. 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
10: Estamos de regreso. Están escuchando Entre Azul y Buenas Noches. Es el blues aquí en el 100.3 FM. Y ahora continuamos con Shaky Graves y el tema Roll the Bones. Pero además también nos acompaña con su voz y música una cantante canadiense de tipo contralto, oriunda de Nice en Francia, que se mudó a Montreal, Canadá, de nombre Beatriz o Betty Bonifaci, y se convirtió en intérprete en francés e inglés de géneros como jazz, música tradicional, electrónica y blues. Es parte del dúo Beast de música electrónica también. Escuchémosla. Aquí está Betty Bonifaci, que nos interpreta Pretty Strain No More My Lord.
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Roll the Bones de Shaky Graves y además Betty Bonifaci con el tema Pretty Strain, No More My Love. Ahora vamos por el último segmento que incluirá a The Raconteurs con el tema Now That You're Gone, también a Roy Rogers.

Years con Walking Blues, a Ry Cooder y el tema My Girl Josephine, pero momento de presentarles a Terence Charles White, mejor conocido como Snowy White, un afamado guitarrista británico, nacido en 1948 y que ha tocado al lado de bandas como Pink Floyd, Thin Lizzy o el mismísimo Roger Waters, que en esta ocasión reúne a sus amigos y se convierte en Snowy White Friends, un grupo de músicos profesionales reunidos para interpretar blues por el puro gusto. Aquí están con el tema Slavo Day.

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0: Y así cerramos esta entrevista. Buenas noches con The Raconteurs y el tema Now That You're Gone, Walking Blues de Roy Rogers, My Girl Josephine de Ray Cooder y Slavo Day de Snowy White Friends. Así, les agradecemos a todos nuestros amigos que nos sintonizan cada semana entre Azul y Buenas Noches. Los invitamos al próximo y a que sigan disfrutando de la programación del 100.3 de FM. A nombre de todo el equipo de Day de la Rosa en la realización de este Entre Azul y Buenas Noches, Ana Zanella en la programación musical. Me despido, un amigo y servidor, José Manuel Mosqueda.
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1: Son las 9, con un minuto.
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el álbum Seven Park Avenue, el cantautor inglés realiza colección de las canciones más trascendentales que comparte con el mundo junto con sus compañeros del grupo Badfinger. La pista 14 es la siguiente a escuchar. A veces parece imposible que alguien con la sensibilidad creativa como la plasmada en la melodía Isla o Without You, éxito de Harry Nilsson, que coescribe con Tom Evans, por la que reciben dos premios Ivor Novello en 1973. A continuación, al aire.

escapar a una situación enfermiza a toda luz cuando es el corazón el que hace caso omiso a la cabeza y a la voz que se escucha desde el interior. Al Pepe Grillo o conciencia que grita lo obvio y se prefiere fingir sordera. Sufrir así es por amor o ni siquiera se está cerca de tan noble sentimiento. ¿Será alguna carencia la que distrae a la razón y la lleva a imaginar un futuro mejor al que el presente le subraya? Si así es ahora, ¿qué esperas para mañana?

Song of Love, que puede entenderse desde Cántame una canción de amor o Cántame nuestra canción, es composición de John Morring y Hans Bauens, grabada en Alemania en 1975 y publicada por Reprise Records bajo el número de catálogo Rep Espacio 14 Espacio 386. El disco sencillo presenta en la cara B otra melodía realizada por los mismos autores, titulada Un Melody de Amor. El sexteto realiza una segunda versión 2 años más tarde, al irse al sello Warner Brothers en el long play Mientras el Sol Brille.

extraña lo frecuente y popular que se convierte estar en casa rodeado de músicos de manera virtual, armando juntos

una sola obra a partir del año 2020. En un principio, el material es elegido entre abanico de melodías propias a la época que se está experimentando en aislamiento. Mas cuando pasa el tiempo, aparecen otras versiones, como Cosas Vacías de la cantante.

La canción siguiente se escucha por vez primera cuando el cine la incluye en la banda sonora de la película Sintonía de Amor, Sleepless in Seattle, de 1993, protagonizada por Tom Hanks y Meg Ryan. Es adaptación a la época de Algo para Recordar o An Affair to Remember, film de 1957, Cary Grant y Deborah Kerr. La exitosa fórmula Hank Ryan se repite en 1998 en Kick That Nail. Paso a la instrumental Regenerate siguiente.

Finales de los 30 y toda la década siguiente son marco perfecto para los primos de Alfredo, el Güero Gil, con quien, en algún tiempo, comparten escenarios en sus presentaciones. Chucho Gil y los hermanos Batines Gil, Carlos y Pablo, son quienes dan vida al trío a recordar auditivamente en un momento. Benito de Jesús es el compositor de la trascendental canción. En el larga duración, se ve a los tres firmando un autógrafo, cariñosamente, como titulan al LP.

La Mula se estrena en Los Ángeles el 10 de diciembre de 2018. Comparten reflectores y sitios preferenciales el artista y director Clint Eastwood y el cantautor country a escuchar a continuación. Estando en un campo de golf, el segundo se admira al saber que el primero cumplirá en breve 88 años y le pregunta cómo mantiene tal vitalidad, a lo que responde: todas las mañanas al levantarme salgo y no dejo entrar al viejo. De hecho, la frase le inspira la canción siguiente.

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2: Son las 9:31.
4: Listo. De nuevo, todo está a punto para continuar con más sorpresivas selecciones musicales. Un servidor, Eduardo Miguel del Sagrado Corazón de Jesús Silva Ortiz, les comparte a continuación...

versión se coloca en el sitio 4 de las listas de popularidad en los Países Bajos. México la conoce como A Ritmo de la Lluvia a través de los Sleepers. Rhythm of the Rain es composición de Jean-Claude Gaumont, integrante de The Cascades, quienes se vuelven famosos en 1962 como One Hit Wonders. Músicos de estudio de El Wrecking Crew intervienen en la grabación: Carol Kay en el bajo, Jim Owens en la batería y Glenn Campbell en la guitarra.

las canciones más conocidas de la agrupación estructuran el álbum de 2018 nombrado Árabe Filarmónico. Por desgracia, el 9 de junio de 2020, el mundo se entera que acaba de morir el líder y genio creativo atrás de la banda, en Barcelona, España, luego de terrible batalla al ser diagnosticado con cáncer de colon en 2015. Pau Donés apenas cuenta con 53 años. Pedro Sánchez, el presidente, anuncia su pesar ante tan lamentable realidad.

viernes 8 de junio de 2020, muere Bunny, una de las cuatro hermanas que conforman la agrupación que lleva su apellido. Paro cardíaco es el dictamen por el que acaba con su vida a sus 69 años. Desde pequeñas, cantan en la iglesia donde su papá es ministro. Unidas, June, la menor, y la fallecida, es como comienza su trayectoria profesional. Luego, se unen Ruth y Anita, quien la considera, además, su mejor amiga. 4 años después, están grabando su primer álbum.

mayoría, los artistas trascienden la prueba del tiempo con especial sello, olor o sonido que los diferencia del grueso de la masa. Sin embargo, nada es garantía, sobre todo cuando hay poca variación en su material, misma que a veces los encasilla en vez de distinguirlos. Tal vez este caso lo ilustre el grupo a escuchar en un momento. El rock del Río Rojo los catapulta y con el tiempo se vuelven One Hit Wonders, o sea, de solo un éxito. De 1959...

Pablo querido o querido Pablo. ¿Qué sucede ahí? Nada. Resulta, en España deciden hacer un tributo al cubano en 1985 con base en sus composiciones y algunos duetos en los que participan Juan Manuel Serrat, Luis Eduardo Aute, Ana Belén, Miguel Ríos, Víctor Manuel, Amaya Uranga, la argentina Mercedes Sosa y el brasileño Chico Buarque. En 2002, 19 artistas latinoamericanos dan forma a un nuevo larga duración cantando a dúo con Pablo Querido. Charlie García, Fito Páez, Tania Libertad, Armando Manzaneros y muchos más.

Algunas veces es canción de la alemana misma que la graba en inglés, como The Rose. Empieza su carrera con Amore Amore en 1987. A ella parece nada preocupar los idiomas, géneros o formatos. Graba con Roger Whittaker, Derwin der Main Flügel, que Je t'aime mon amour con Richard Lederman. La también actriz y política, qué bueno que se le ocurre cambiar su nombre, Ute Krumenas, por el que se pronuncia en breve. En 1986 sale al mercado su sencillo Immer wieder ein Handball Partridge Cake, es decir, siempre un puñado de ternura.

actividad con un sello discográfico y quiere grabar su más reciente composición. Para evitarse caer en cuestiones de demandas legales, forma casi como de parodia un grupo al que llama como En un rato escucharemos. En 1958, mismo año en que la pieza tiene éxito, ya había conquistado el sitio 23 del Billboard chart con No Chemise Please. También se hace llamar Nick Romy.

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3: Son las 10 en punto.
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Hay lugares que aparecen en los mapas. Hay otros que aparecen únicamente en los recuerdos. Y existen algunos que solamente aparecen cuando alguien está a punto de morir. San Jerónimo de la Niebla era uno de esos lugares. No figuraba en los mapas turísticos. No tenía hoteles. No tenía una carretera importante que condujera hasta él. Y según los habitantes de los pueblos cercanos, tampoco tenía nada que pudiera interesarle a una persona sensata. Pero cada año, durante las primeras semanas de octubre, algo extraño sucedía. El bosque que rodeaba a San Jerónimo amanecía cubierto de flores negras. Nadie sabía de dónde salían. Nadie las plantaba. Nadie las regaba. Simplemente aparecían cientos, miles de ellas, pequeñas flores oscuras que parecían absorber la luz del amanecer. Y todos en el pueblo conocían la misma historia. La historia de las mujeres.

llegó a San Jerónimo poco después de las 5 de la tarde. El autobús la dejó frente a una pequeña plaza. El cielo estaba cubierto de nubes grises y el aire olía a tierra húmeda. Bajó con una grabadora, una mochila y una libreta. Había viajado hasta allí para investigar una historia que llevaba semanas persiguiéndola. Tres mujeres habían desaparecido en San Jerónimo durante un periodo de casi 30 años. La primera desapareció en 1968, la segunda en 1981, la tercera en 1997. Las tres tenían algo en común. Las tres habían sido vistas por última vez caminando hacia el bosque. Y las tres tenían flores negras dentro de sus casas. La mañana de su desaparición. Elena había encontrado los expedientes en un archivo municipal. Los documentos eran escasos.

0: demasiado escasos. En cada expediente había una fotografía, un nombre, una fecha y una frase escrita a mano. Se internó voluntariamente en el bosque, pero ninguna de las tres mujeres había dejado una carta. Ninguna había preparado equipaje. Ninguna había comprado comida. Simplemente desaparecieron. Elena quería saber por qué. Entró en una pequeña cafetería de la plaza. Una mujer estaba detrás del mostrador.
1: ¿Usted es de aquí?
0: Preguntó Elena. La mujer levantó los ojos.
2: Sí.
1: Estoy investigando las desapariciones del bosque.
0: La mujer dejó de limpiar el vaso que tenía entre las manos.
2: Entonces, váyase.
0: Elena sonrió nerviosamente.
1: Solo quiero hacerle unas preguntas.
2: No.
1: ¿Por qué?
0: Miró hacia la ventana, hacia el bosque.
2: Porque todavía no es temporada.
0: Elena frunció el ceño.
1: ¿Temporada de qué?
0: La mujer no respondió. En ese momento, una campana sonó a lo lejos. La anciana palideció.
2: Ya empezaron.
1: ¿Qué?
0: La mujer señaló la ventana. Elena se acercó. Al otro lado de la plaza, junto a una vieja fuente de piedra, había una pequeña flor negra, una sola.
2: Este año llegaron antes.
0: Elena consiguió hospedarse en una casa antigua a las afueras del pueblo. La dueña se llamaba Amalia. Caminaba lentamente, hablaba poco y llevaba siempre un rosario alrededor de la muñeca. Antes de entregarle la llave de la habitación, le dijo:
3: hay tres cosas que debes saber.
0: Elena dejó su mochila sobre la cama.
1: Dígame.
3: Después de las 11 de la noche, no salga.
1: De acuerdo.
3: Si escucha que alguien toca la ventana, no abra.
0: Elena sonrió.
1: ¿Y la tercera?
0: Amalia la miró directamente.
3: Si encuentra una flor negra dentro de su habitación, haga como si no la hubiera visto.
0: Elena dejó de sonreír.
1: ¿Por qué?
3: Porque si la toca, el bosque sabrá que usted ya la vio.
0: Esa noche llovió. Elena pasó varias horas revisando los documentos. A las 11:40, apagó la computadora. Y a las 11:57, escuchó algo. Un roce. Como ramas contra la ventana. Se quedó inmóvil. Volvió a escucharlo. Elena recordó las palabras de Amalia. No abrir. Se levantó lentamente. Caminó hasta la ventana. No miró afuera. Regresó a la cama. Entonces, escuchó una voz.
4: ¡Elena!
0: Se quedó helada. La voz había venido de afuera. Era una voz femenina, suave. Casi un susurro.
4: ¡Elena!
0: La llamó nuevamente. Ella no respondió. La voz volvió a hablar.
4: ¡No debiste venir!
0: Después, un silencio abrupto se escuchó. Luego, Elena tomó la grabadora. La encendió.
1: Registro de campo. Son las 12:06. Escucho una voz femenina afuera de mi habitación.
0: La voz volvió a escucharse, pero esta vez no dijo su nombre.
5: Nosotras también escuchamos la voz.
0: Elena sintió un escalofrío.
1: ¿Quién eres?
0: La respuesta llegó inmediatamente.
5: La primera.
0: Y entonces la ventana se abrió sola. Elena retrocedió. La lluvia entró en

0: habitación, pero no había nadie allá afuera, solo oscuridad y flores. Decenas de flores negras habían aparecido bajo la ventana. Elena cerró la ventana. No durmió. A las 6 de la mañana, bajó a la cocina. Amalia estaba preparando café. Vio el rostro de Elena y no preguntó qué había ocurrido. Solo dijo:
1: ¿La escuchó?
0: No era una pregunta. Elena sacó la grabadora.
2: ¿Quién era?
0: Amalia guardó silencio.
2: Dígame la verdad.
0: La anciana suspiró.
1: Se llamaba Magdalena.
2: ¿La mujer desaparecida en 1968?
1: Era mi hermana.
0: Elena sintió que el aire cambiaba.
2: ¿Qué le pasó?
0: Amalia miró hacia la ventana.
1: Tenía 22 años. La noche antes de desaparecer, vino a mi habitación.
2: ¿Qué le dijo?
1: Que había escuchado a nuestra madre llamándola desde el bosque.
0: Elena comenzó a sentir un nudo en el estómago.
2: ¿Pero su madre había muerto?
1: Hacía 6 años. Magdalena salió de la casa a las 3 de la mañana. Nunca volvió. Al día siguiente encontraron flores negras dentro de su habitación.
2: ¿Y nadie entró al bosque a buscarla?
1: Sí.
2: ¿Quién?
1: Mi padre.
2: ¿Encontró algo?
1: Encontró a Magdalena.
2: ¿Viva?
1: No.
2: ¿Entonces?
1: Mi padre dijo que la vio caminando entre los árboles.
2: ¿Caminando?
1: Sí.
2: ¿Estaba viva?
1: Eso es lo que nunca pudo explicar.
0: Durante los siguientes días, Elena entrevistó a los habitantes. Todos contaban versiones diferentes, pero algunas cosas se repetían. Las flores negras aparecían únicamente en otoño. Nunca crecían fuera del bosque. No tenían olor. Y cuando alguien intentaba arrancarlas, la persona comenzaba a escuchar voces. Voces de familiares muertos. Voces de personas que extrañaban. Voces que decían exactamente aquello que uno más deseaba escuchar. Elena encontró también un viejo cuaderno perteneciente a Magdalena. En una de las últimas páginas había una frase:
3: no son flores.
0: Debajo había otra:
3: son recuerdos.
0: Y una tercera:
3: las mujeres están debajo.
0: Elena leyó las frases varias veces. Entonces encontró un dibujo. Era un mapa. Era el bosque. Había un sendero y una pequeña cruz. Al lado había escrito:
3: la casa sin puerta.
0: Elena decidió entrar al bosque. Lo hizo al amanecer. La niebla cubría los árboles. El suelo estaba lleno de flores negras. A cada paso, Elena escuchaba pequeños crujidos. No sabía si eran ramas o pasos. Llegó hasta el lugar marcado en el mapa. Encontró una construcción de piedra. No tenía puerta. No tenía ventana. Solo una pared cubierta de raíces. En el centro había una inscripción. Elena limpió el musgo y leyó: aquí descansan las que quisieron recordar. Entonces, escuchó una voz detrás de ella.
3: ¿Por qué viniste?
0: Elena se dio la vuelta. Una mujer estaba entre los árboles. Vestía un vestido antiguo. Su cabello era largo. Su rostro parecía demasiado pálido.
2: ¿Magdalena?
0: La mujer sonrió.
3: Ese fue mi nombre.
0: Elena sintió que las piernas comenzaban a temblarle.
2: ¿Estás muerta?
0: La mujer inclinó ligeramente la cabeza.
3: Eso depende de lo que entiendas por estar muerta.
2: ¿Qué quieren?
0: Magdalena miró las flores.

0: porque nosotras elegimos quedarnos. Elena regresó al pueblo. Fue directamente a casa de Amalia. Sacó el cuaderno de Magdalena.
1: ¿Qué ocurrió realmente?
0: Amalia cerró los ojos. Durante mucho tiempo no habló, hasta que finalmente dijo:
2: hace muchos años, las mujeres del pueblo comenzaron a escuchar voces.
1: ¿Qué voces?
2: Las voces de sus muertos.
1: ¿Y qué les decían?
2: Que el bosque podía devolverles aquello que habían perdido.
1: ¿Y fueron entrando una por una?
2: Sí.
1: ¿Por qué?
2: No era una maldición.
1: ¿Entonces qué era?
2: Una elección. Todas tenían algo que no podían aceptar. Una hija muerta, un esposo perdido, una madre, un hermano, un hijo. El bosque les ofrecía una cosa: recordar. Pero el precio era quedarse.
1: ¿Y usted?
2: Yo también escuché la voz.
1: ¿De quién?
2: De mi hija.
1: ¿Tiene una hija?
2: La tuve.
0: Entonces, Elena comprendió algo. La mujer que tenía delante no era simplemente una anciana que conociera la leyenda. Ella había estado allí. Esa noche, Elena despertó. Había una flor negra sobre su pecho. No recordaba haberla visto antes. La tomó y escuchó una voz. Su nombre de nuevo. Elena. Pero esta era la voz de su madre. Su madre ya había fallecido. Elena no pudo contener las lágrimas. La voz volvió a hablar.
3: Ven.
0: Elena salió de la casa, caminó hacia el bosque. Las flores negras parecían iluminar el sendero. No había viento, no había insectos, no había sonidos. Hasta que llegó a la casa sin puerta. Magdalena estaba allí.
4: ¿Ahora entiendes?
0: Elena miró alrededor.
1: ¿Qué quieren de mí?
4: Nada.
1: Entonces, ¿por qué me llamaron?
4: Porque tú viniste buscando una historia.
1: ¿Y cuál es la historia?
0: Magdalena se acercó.
4: No somos las mujeres que desaparecieron.
1: ¿Qué?
0: Magdalena señaló el bosque.
4: Somos las mujeres que vinieron antes.
1: ¿Antes de quién?
0: Magdalena la miró y dijo:
4: ¿antes de ti?
0: Elena escuchó pasos detrás. Se volvió. Había miles de mujeres entre los árboles. Algunas jóvenes, algunas ancianas. Todas con una vestimenta diferente. Otras parecían pertenecer incluso a siglos pasados. Pero todas tenían una flor negra en las manos. Entonces una de ellas habló.
5: Nosotras no necesitamos que nos encuentres.
0: Otra dijo.
3: Necesitamos que nos recuerdes.
0: ¿Y otra?
6: Porque mientras alguien recuerde nuestros nombres, no podemos desaparecer.
0: Elena salió del bosque al amanecer. Regresó a San Jerónimo. Pero algo había cambiado. Las flores negras habían desaparecido, excepto una, la que llevaba en la mano. Amalia estaba esperándola frente a la casa. No dijo nada. Elena le entregó la flor. La anciana la miró. De nuevo comenzó a llorar.
4: Magdalena.
0: Era la primera vez que decía el nombre de su hermana durante muchos años. Y la flor se marchitó. Desapareció. Pero durante los siguientes días, Elena terminó su investigación. Escribió la historia, la publicó, y los nombres de las tres mujeres aparecieron nuevamente en los periódicos. Magdalena, Isabel,

y Teresa. Sus familias pudieron leer sus nombres. La historia dejó de ser un rumor. Elena tuvo que abandonar San Jerónimo. Nunca más volvió. O al menos, eso fue lo que creyó.

0: Tres meses después, Elena recibió un paquete. No tenía remitente. Dentro había una grabadora, la misma que había utilizado en San Jerónimo. Ella pensaba que la había perdido. Encendió la grabación. Primero escuchó lluvia. Después, su propia voz.
1: Registro de campo. Son las 12:06.
0: Luego escuchó la voz de Magdalena.
2: Nosotras también escuchamos la voz.
0: Elena continuó escuchando. La grabación avanzó. Había un fragmento que ella no recordaba haber grabado. Una voz femenina dijo:
3: La historia todavía no termina.
0: Después, ese silencio de nuevo. Luego, escuchó otra voz. Era la suya, pero Elena no estaba hablando. La grabación decía:
1: Cuando encuentres esta grabación, no vuelvas al bosque.
0: Elena dejó caer la grabadora, porque debajo de aquella voz había otra. Una voz infantil. Una niña. Y la niña decía:
4: ¿Mamá?
0: Elena se quedó inmóvil. La grabadora seguía reproduciendo.
4: ¿Mamá? ¿Mamá? ¿Mamá?
0: Hasta que una última voz susurró:
4: Elena ya está aquí.
0: Pasó el tiempo. Ella no podía comprender todo lo que había escuchado en esa grabación, pero se quedó pensando por un momento en todo eso que la hizo sentir. Años después, los habitantes de San Jerónimo volvieron a hablar de las flores. Dicen que cada otoño aparece nuevamente, pero ahora solo aparece una. Una sola flor, negra, sola, siempre junto a la entrada del pueblo. Y los habitantes tienen una nueva regla: no tocarla, no cortarla, no arrancarla, porque según dicen, si alguien la toca, el bosque comienza a recordar. Y cuando el bosque recuerda a alguien, esa persona comienza a escuchar voces. Primero durante la noche, después durante el día. Hasta que finalmente escucha una voz conocida. La voz de alguien que ama. Alguien que ya murió. Y esa voz dice: Ven. Y si la persona responde, las flores vuelven a crecer, una por una, hasta cubrir completamente el sendero, hasta que entre las flores negras aparece una nueva mujer, una mujer que nadie conoce, una mujer que sostiene una grabadora. Una mujer que mira hacia el pueblo. Y una mujer que, según cuentan los habitantes de San Jerónimo, siempre pregunta por lo mismo. ¿Dónde están las mujeres del bosque? Y nadie, absolutamente,

Realmente nadie se atreve a responder, porque ellos saben algo que Elena nunca llegó a comprender. Las mujeres del bosque no desaparecieron. Nunca estuvieron perdidas. Ellas estaban esperando. Y quizá, si esta noche escuchas que alguien pronuncia ese nombre desde algún lugar que no debería pertenecer, venir de absolutamente nadie, importando si reconoces la voz o si extrañas a esa persona, o cuando desees volver a escucharla, no respondas, porque algunas voces no vienen de quienes amamos, vienen de lugares que aprendieron a imitarlos, y algunas flores no nacen de la tierra, nacen de los recuerdos que nos negamos a dejar morir.

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0: Son las 10 con 31 minutos.
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0: muertos que descansan, y hay muertos que esperan ser recordados. Después de todo lo que pasó, Elena no volvió a dormir aquella noche. La grabadora permanecía sobre la mesa. No quería tocarla. Durante horas permaneció sentada frente a ella, observándola. La frase seguía repitiéndose dentro de su cabeza. Elena, ¿ya estás aquí? Pero había algo todavía peor. La voz infantil. Sí, volvió a escucharla. ¿Mamá? Elena sabía que aquella voz no podía pertenecer a nadie que conociera. Ella nunca había tenido hijos. Nunca había escuchado aquella voz. Y sin embargo, cuando la niña dijo aquella palabra, algo dentro de Elena respondió, pero no fue con miedo, más bien con un reconocimiento, como si una parte de ella hubiera estado esperando escucharla. Eran las 3:17 de la madrugada. La grabadora se encendió sola. Elena se levantó de golpe. No había cinta dentro. La luz roja comenzó a parpadear. Entonces escuchó una voz.
1: Te falta un nombre.
0: Elena permaneció inmóvil. ¿Quién eres? Después, el mío. La grabadora se apagó. Y en ese mismo instante, Elena escuchó 3 golpes en la puerta. No abrió. Los golpes volvieron. Y una voz susurró desde el pasillo.
1: Elena.
0: La voz continuó.
1: Nos olvidaste.
0: A la mañana siguiente, Elena buscó nuevamente los archivos de San Jerónimo. Las 3 desapariciones, las 3 mujeres. Pero ahora había algo extraño. En uno de los documentos aparecía una fotografía que Elena no había visto antes. Era una fotografía antigua. En ella aparecían 4 mujeres. Magdalena, Isabel, Teresa y una 4ª mujer.

0: Al reverso había una inscripción. Una sola frase. La cuarta. Nunca llegó al bosque. Debajo, la cuarta nació para abrirlo. Elena cerró la computadora. No quiso continuar. Pero entonces encontró una fecha. 1893. Más de 70 años antes de la desaparición de Magdalena. Y un nombre, Eulalia Varela. Elena viajó nuevamente a San Jerónimo. Tampoco es que le quedara tan lejos, así que no le quedaba de otra. Esta vez nadie quiso recibirla. Cuando llegó a la plaza, la gente dejó de hablar. Un hombre cerró la puerta de su tienda. Una mujer tomó a su hijo de la mano. Incluso el sacerdote evitó mirarla. Elena llegó a casa de Amalia. Cuando vio a Elena, dijo:
1: sabía que volverías.
2: ¿Quién es Eulalia?
0: Amalia palideció.
1: No deberías haber encontrado ese nombre.
2: ¿Quién era?
0: Amalia tardó en responder. Finalmente la dejó entrar. Sacó una caja de madera debajo de una cama. Dentro había un diario. Las páginas estaban amarillentas.
1: Era mi antepasada.
0: Elena abrió el diario. La primera página decía 1893. Y debajo, las flores aparecieron por primera vez. El diario contaba que durante un otoño particularmente frío, una niña de 8 años llamada Eulalia desapareció. Su madre la buscó durante 3 días. Al cuarto día, la niña regresó. Pero había cambiado. No hablaba, no comía. Y todas las noches se sentaba frente a la ventana, mirando hacia el bosque. Una madrugada, su madre la escuchó hablar.
3: Ya vienen.
4: ¿Quiénes?
3: Las mujeres.
0: Su madre abrió la ventana. No vio nada. Pero al amanecer, el jardín estaba cubierto de flores negras. Eulalia tomó una de ellas y dijo:
3: Ellas recuerdan todo.
0: Elena continuó leyendo. Eulalia había descubierto que las flores no eran unas plantas normales. Crecían sobre lugares donde alguien había sufrido una pérdida, una muerte, una desaparición, un secreto, una culpa. Cuanto más profundo era el dolor, más flores aparecían. Pero Eulalia descubrió algo más. Las flores podían conservar recuerdos. Si alguien tocaba una flor, podía experimentar momentos pertenecientes a otra persona. Podía escuchar sus pensamientos, sentir su miedo, ver aquello que había visto. Pero también podía perder algo, un recuerdo propio. Eulalia escribió: el bosque no roba vidas, roba recuerdos. Y cuando consigue lo suficiente, la siguiente página estaba arrancada. Elena cerró el diario.
2: ¿Quién arrancó esa página?
1: Yo.
2: ¿Por qué?
1: Porque mi familia juró que nadie debía conocer lo que estaba escrito ahí.
2: ¿Qué decía?
1: Decía que el bosque necesitaba una memoria humana para permanecer abierto.
2: ¿Qué significa eso?
1: Cada cierto número de años, alguien debe entrar.
2: ¿Y si no entra?
1: El bosque comienza a llamar.
2: ¿A quién?
1: A alguien que pueda abrir la puerta.
0: Elena recordó la fotografía. La cuarta mujer. La cuarta nació para abrirlo.
2: Soy

0: ¿Yo?
1: Amalia no respondió. Eso no fue suficiente. Esa noche,
0: Elena
1: volvió al bosque. No porque quisiera, sino porque escuchó una voz. La voz de la niña.
0: ¿Mamá?
1: Entonces comenzó a seguir el sonido. Y en cuanto a las flores negras se abrían a su paso, era como si la estuvieran reconociendo. Hasta que llegó a la construcción de piedra. Pero esta vez había algo diferente. Donde antes solo había una pared, ahora había una puerta. Una puerta negra, antigua, cubierta de flores. Elena puso la mano sobre el picaporte. La puerta se abrió. Del otro lado, no había una habitación. Se encontraba el bosque. ¡Había un bosque! Era el mismo bosque, pero diferente. El cielo era rojo oscuro. No había luna. Los árboles parecían infinitos. Y cientos de mujeres caminaban entre ellos. Algunas lloraban, otras sonreían. Algunas parecían esperar desde hacía siglos. Magdalena apareció frente a Elena.
2: No debiste abrirla.
0: ¿Tú me trajiste aquí?
2: No. Nosotras intentamos impedir que vinieras.
0: ¿Entonces quién me llamó?
1: Magdalena miró hacia el fondo del bosque.
2: Ella.
1: Elena siguió su mirada. Allí había una mujer. Una mujer vestida de blanco. Se encontraba de espaldas. Su cabello llegaba hasta la cintura.
0: ¿Quién es?
2: Eulalia.
1: La mujer se volvió. Elena no podía contener la respiración. Porque esta no era vieja. No parecía muerta. Parecía una mujer joven. Hermosa. Tranquila. Pero sus ojos estaban completamente negros.
3: Has tardado mucho.
1: Eulalia sonrió.
0: ¿En qué?
1: Has tardado mucho en recordar quién eres.
0: ¿Yo sé quién soy?
3: No.
1: Eulalia se acercó.
3: ¿Sabes quién crees ser?
1: Elena sintió una presión en la cabeza. De repente, vio imágenes. Una niña, una casa, una mujer llorando, un bosque, flores negras y una voz, la voz de Eulalia.
3: Te prometí que volverías.
0: Yo nunca estuve aquí.
3: No en esta vida.
1: Elena comenzó a recordar. No una vida anterior, algo más extraño. Un recuerdo que no parecía pertenecerle. En 1893, Eulalia había descubierto que el bosque no podía crear recuerdos. Solo podía conservarlos. Y para sobrevivir, necesitaba que alguien recordara a quienes había desaparecido. Por eso, las mujeres habían comenzado a entrar. No eran prisioneras. Eran guardianas. Pero con los años, el bosque empezó a necesitar más. Más recuerdos, más personas. Hasta que Eulalia comprendió que algún día intentaría salir. Ella había cerrado la puerta. Pero antes de hacerlo, dejó una promesa.
3: Cuando llegue alguien capaz de recordar lo que todos olvidaron, abriré nuevamente el camino.
1: Eulalia miró a Elena.
3: Tú eres esa persona.
0: ¿Qué quieres que recuerde?
3: El nombre que falta.
0: ¿Cuál?
1: Todas las mujeres del bosque comenzaron a acercarse. Magdalena, Isabel, Teresa, Eulalia.

0: y muchas otras. Entonces, comenzaron a decir nombres. Nombres de mujeres que nadie recordaba. Mujeres desaparecidas. Mujeres cuyos nombres jamás aparecieron en periódicos. Mujeres que fueron borradas de las historias de sus pueblos.
1: ¿Por qué me muestran esto?
2: Porque alguien tiene que contar sus historias.
1: ¿Y si lo hago?
2: El bosque se cerrará.
1: ¿Y ustedes?
2: Nosotras podemos descansar.
1: ¿Cuál es el precio?
2: El que tú elijas.
0: Elena cerró los ojos y pensó en su madre, en su infancia, en las personas que había amado, en las cosas que jamás quería olvidar.
1: No.
2: Entonces el bosque elegirá por ti.
0: Las flores comenzaron a moverse. Una de ellas tocó el pie de Elena y ella escuchó una voz que conocía, una voz que amaba. La voz le decía:
2: no me olvides.
0: Elena comenzó a llorar. ¿No?
2: No me olvides.
0: La voz se repetía una y otra vez. Elena comprendía la verdadera crueldad del bosque. No quería su vida, quería aquello que más miedo le daba perder. Y esta era su memoria. Elena tomó una flor negra, la sostuvo entre las manos y dijo:
1: no voy a darte un recuerdo, voy a darte una historia.
0: Las mujeres guardaron silencio. Eulalia frunció el ceño. Elena comenzó a hablar. Contó los nombres, uno por uno. Los nombres que había escuchado: Magdalena, Isabel, Teresa y todos los demás. Cada nombre pronunciado hacía desaparecer una flor. Hasta que el bosque comenzó a llenarse de luz.
2: ¿Qué estás haciendo?
0: Elena le respondió:
1: recordándolas.
0: El bosque comenzó a temblar. Las raíces se rompieron. Los árboles crujieron. Las mujeres comenzaron a desaparecer. Pero esta vez no gritaban. Sonreían. Por primera vez en más de 100 años, estaban siendo olvidadas por el bosque. ¿Por qué? Porque estaban siendo recordadas por alguien. Al final, solo quedó Eulalia.
2: Ahora debes irte.
0: Elena la miró.
1: ¿Y tú?
2: Yo no puedo.
1: ¿Por qué?
2: Porque alguien tiene que cerrar la puerta.
1: ¿Puedo hacerlo yo?
2: No. Tú debes contar la historia.
0: Entonces colocó una flor negra en las manos de Elena.
2: Cuando esta flor se vuelva blanca, sabrás que terminó.
0: Elena salió corriendo. La puerta comenzó a cerrarse detrás de ella. Y escuchó a Eulalia gritar:
2: ¡Elena!
0: Ella volteó.
1: ¿Qué?
2: Nunca confíes en la voz de tu madre.

0: Primera parte.
1: Agradezco a RTQ Radio por el espacio, a Pedro Vázquez, productor del programa. Nos escuchamos el próximo sábado.
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2: ¿Qué dirías si te cuento que una mujer murió hace más de 70 años, pero sus células siguen vivas? No en sentido poético, literalmente vivas. Multiplicándose en laboratorios de todo el mundo, ayudando a crear vacunas, combatir el cáncer y salvar millones de vidas. Se llamaba Henrietta Lacks. Era una mujer afroamericana, madre de 5 hijos, y nunca supo que su cuerpo cambiaría la historia de la medicina para siempre. En 1951, Henrietta llegó al hospital Johns Hopkins, en Baltimore, Estados Unidos, el único de la zona que atendía a personas afroamericanas, con un dolor terrible. Le diagnosticaron cáncer de cuello uterino. Antes de iniciar el tratamiento, un médico le extrajo células de su tumor sin que ella lo supiera y sin pedirle permiso. Esas células llegaron al laboratorio del doctor George Gay y ahí ocurrió algo que nadie había visto antes. En lugar de morir a los pocos días, como todas las células humanas cultivadas hasta entonces, las de Henrietta seguían vivas y se multiplicaban sin parar. Las células ELA son inmortales porque provienen de un tumor de cáncer de cuello uterino muy agresivo que sufrió una combinación de mutaciones genéticas. Estas células superan el límite de envejecimiento biológico y se multiplican infinitamente en condiciones de laboratorio. Las llamaron células ELA por las dos primeras letras de su nombre y su apellido. Son las primeras células humanas consideradas inmortales. Se calcula que se han producido más de 50 toneladas de células ELA y han sido utilizadas en más de 100.000 estudios científicos en todo el planeta. Gracias a esas células, se desarrolló la vacuna contra la poliomielitis, se investigó el VIH, se avanzó en tratamientos contra el cáncer de mama y se probaron terapias durante la pandemia de COVID-19. También fueron clave para la vacuna contra el virus del papiloma humano. Pero esta historia tiene una sombra. Henrietta murió en octubre de 1951. A los 31 años. Nunca supo que le habían extraído células. Su familia vivió décadas en la pobreza, sin seguro médico, sin enterarse de que el legado biológico de su madre circulaba por laboratorios de todo el mundo, generando descubrimientos, premios y ganancias millonarias de las que ellos nunca vieron un centavo. Su caso, atravesado por el racismo y la desigualdad de la época, abrió uno de los debates éticos más importantes de la medicina moderna. ¿A quién pertenecen las células de tu cuerpo una vez que salen de ti? ¿Puede la ciencia avanzar a costa de la dignidad de una persona? En 2021, la Organización Mundial de la Salud le otorgó a Henrietta un reconocimiento póstumo. Su hijo Lawrence, de 87 años, lo recibió rodeado de nietos y bisnietos. Henrietta no eligió ser inmortal, pero sus células, sin pedirle permiso, decidieron no morir. Y al hacerlo, le regalaron al mundo una herramienta que ha salvado millones de vidas. Su historia nos recuerda que detrás de cada gran avance científico siempre hay una persona y que la ciencia sin ética es una ciencia incompleta.

0: completa. Un guión de Leonardo Santiago con información del portal Ciencia UNAM. Les saluda Mónica Genis.
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2: Son las 10, con 56 minutos.
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1: Son las 11:56.

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1: Son las 5:59.

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4: Elegir productos elaborados por productores, artesanos y emprendedores locales genera beneficios económicos, sociales y ambientales. Al consumir local, se fortalece la economía de las comunidades y se promueve la generación de empleos. Además, al reducir las distancias de transporte, se disminuye la huella ambiental asociada a la distribución de productos. Esta práctica favorece modelos de consumo más responsables y sostenibles. 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

Muy, pero muy buenos días. ¿Cómo están ustedes esta mañana? Seguramente ya ahí haciendo las labores de todos los domingos. En Querétaro ya hay movimiento, aquí en la ciudad capital. En el campo, pues, lo imagino, ya desde temprana hora levantándose, porque, bueno, muchas veces nuestro reloj biológico, pues dice ya, es hora de levantarse. No importa si es domingo, no importa si es día festivo, nuestro horario de nuestro cuerpo ya se acostumbró a levantarse temprano. Así la gente de nuestro campo, a quienes les mandamos un saludo muy afectuoso y les agradecemos que ya estén conectados con nosotros a través de nuestras frecuencias allá en Jalpan de Serra. Les saludamos en el 1200 AM. Muchísimas gracias a todas esas personas que amablemente nos sintonizan aquí en la ciudad capital y en varios municipios. También no,

hacen el favor de escucharnos a través del 100.3 de su FM y un poquito más allá de nuestro estado y del país, por supuesto, a través de www.rtq.mx. Aquí estamos acompañándole un poquito, como cada como todos los domingos, a partir de esta hora y hasta casi las 10 de la mañana, donde tratamos de llevarles algo de información que sea de su interés. La información nunca está de más. Siempre se aprende algo y bueno, ese es el objetivo de este programa, acercar la información a nuestra gente del campo y de la gente del campo a la gente de la ciudad para que se den cuenta que bueno, trabajar el campo no es fácil, tener los alimentos que comúnmente vamos al mercado o a estas grandes tiendas, también bueno, pues esos alimentos hay que pasar mucho tiempo desde que se siembra, cómo cuidar los alimentos, evitar las plagas, pues estar al pendiente pues de todos estos alimentos, llámense hortalizas, llámense verduras, llámense frutas. No es de la noche a la mañana, no es como decir ya voy a sembrarlo y ya en un mes tengo pues no sé una manzana, no, por ejemplo, se tarda mucho tiempo. Entonces es informarle a la gente de la ciudad precisamente que no es fácil, que el trabajo de la gente del campo es pesado, es de mucha paciencia, es de estar observando sus milpas, todos estos invernaderos, ahora que hay muchísimos invernaderos también en varios lugares, y pues poder valorar el trabajo de nuestra gente del campo. De verdad, me da mucho gusto. La semana pasada, aunque usted no lo crea, platicaba con algunas personas y una de ellas me dice, pues yo no sé cómo se da el frijol. Es algo que pensaríamos nosotros que todo mundo sabemos cómo se da el frijol. Y hace mucho tiempo también un amigo me decía, es que yo no sé cómo se da, pues, las calabazas, por ejemplo, ¿no? ¿Cómo que no sabes? No sé. Es gente que, bueno, no ha tenido este contacto con la gente del campo, es gente que ha vivido siempre en la ciudad y que, bueno, por diferentes circunstancias no han tenido, pues, esta manera de ver cómo se siembra, de cómo va, germinando todo esto, cómo va madurando, cómo se van haciendo las calabazas, por ejemplo, ¿no? Y bueno, pues entonces es parte de este programa decirles, traer a los productores para que nos platiquen. La otra semana pasada vino un productor que hablamos muy poquito con él porque el tema no era pues la producción, pero era la parte de los testamentos y todo esto que tiene que ver con los ejidos. Entonces ya lo traeremos porque bueno, él está sembrando espárrago en el municipio de Pedro Escobedo. Vamos a traerlo porque me interesa mucho que nos platique pues todo el proceso de la siembra, de cómo hay que cuidarlo, cuánto tiempo se tarda, cómo saber si ya está listo para su cosecha. Es sumamente importante. Pues bienvenidos a esto que es La Voz del Campo. Vamos a escuchar a las Flores de las Huastecas, que por cierto ayer estuvieron aquí en Plaza de Armas, tuvimos la oportunidad de estar por ahí viéndolas cómo han crecido. De verdad, tengo pues el gusto de conocerlas, pues sí, hace más de 40 años, ellas están festejando 40 años de trayectoria artística, y comentarles que ellas son las primeras mujeres que incursionan en este género huasteco. Y no solamente de Querétaro, sino del país. Hay toda una investigación donde precisamente ellas son las pioneras en este ambiente musical, en un ambiente que en aquel entonces y muchos años después también era solamente de caballeros. Hoy las mujeres están presentes en esto que es el son huasteco. Pero las vamos a escuchar con un tema rancherito, porque ellas también tocan temas rancheritos. Ayer me tocó escuchar cómo tocaron la marcha Zacatecas. Bastante, bastante bien, porque también tocan algunos boleritos a su manera. Yo las veía y bueno, ellas cantan muy, muy pianito, muy suavecito, pero muy

bonito, no tienen que gritar, no tienen nada. Ellas son las flores de las huastecas, muy naturalitas. Vamos a escuchar con este tema, Tú y las nubes.

Ahí estuvo este tema, Tú y las nubes, con las flores de las Huastecas, que ya les decíamos que ayer se presentaron aquí en Plaza de Armas con muchísimo éxito. Varios guapangueros estuvieron ahí presentes escuchándolas y por supuesto admirándolas. Un saludo para las flores de las Huastecas, originarias del municipio de San Joaquín. Y bueno, ya tengo algunos mensajes. El Scrappy manda saludos al programa. Solicita la canción de Anoche Estuve Llorando, de Cuco Sánchez. De igual forma, dice que también pide saludos para la familia González. Pues ahí están los saludos para la familia González de parte de Fernando el Scrappy, que amablemente nos sintoniza en el municipio de San Juan del Río. Y por acá tengo otro mensaje que dice... Hola Mari Carmen, muy buenos días, saludos cordiales para todo el equipo de La Voz del Campo. Te estoy escuchando desde la comodidad de mi cama en mi lindo Pinal de Amoles, una mañanita muy fresca. Don Octavio, muchas gracias, no sabía que anda por acá en tierras pinalenses. Una felicitación, ayer estuvo de manteles largos cumpliendo un año más de vida. Yo espero que esté también cumpliendo no solo un año más de vida, sino también esos sueños, esas metas que se ha puesto a lo largo de su vida. Un abrazo y muchas gracias por sintonizarnos. El día de hoy

hoy les quiero invitar a todos los que nos están escuchando y puedan venir aquí a Pastel Número 6 Norte, porque estaremos en el patio. Nos van a acompañar este grupo vocal Andariegos, a partir de las 8:30 de la mañana. ¿Quiere usted venir al programa? ¿Quiere usted escuchar?

del campo, escuchando la música, nuestra música a la manera de andariegos. ¿Y qué más vamos a tener el día de hoy? Bueno, ya en unos minutitos más vamos a escuchar una biografía de lo que fue la vida de Mario Molina Montes, que nació el 16 de octubre de 1921 y falleció el 4 de noviembre de 1989. Yo cuando veo estas fechas, 1921, pues inmediatamente viene a mi cabeza la época de que ya había concluido la Revolución Mexicana. Bueno, así yo, ¿no? Y después vamos a tener la importancia de cuidar nuestras emociones, para eso viene Tere González. Los invitamos también para que estén pendientes. ¿Tienen alguna duda? Comuníquense con nosotros al 442-238-5111, o si lo prefiere, mandar un mensaje de texto vía WhatsApp. El teléfono es el 442-786-0281, 442-786-0281. Y bueno, Tere con mucho gusto los atenderá. La importancia de cuidar nuestras emociones es sumamente importante. Ya los decíamos, o sea, sí es una enfermedad, estas de las emociones cuando no se cuidan nos pueden llevar a diferentes enfermedades. Una de ellas es la depresión, la ansiedad. Y bueno, ¿qué podemos hacer para ello? Pues reconocer primeramente que tenemos esto y después tratar de pedir ayuda a la persona que usted más confianza le tenga. Dicen, yo no le tengo ni confianza ni a mi mamá, ni a mi papá, ni a mis hermanos, ni a ningún amigo. Ok, ¿por qué? ¿Porque no quiere? ¿Porque no les tiene confianza? Entonces vaya con una persona como son los psicólogos. Ellos le van a escuchar, no los van a juzgar, los van a ayudar precisamente. Después tendremos la participación de nuestra bióloga Berenice Ramos, que nos va a platicar el mundo del zorro. ¿Cuál es su papel en esta tierra? ¿Cómo podemos convivir de una manera positiva con ellos sin hacerles daño? Así que bueno, ella estará platicando de este interesante tema para que se quede también aquí con nosotros. Y después, fíjense que hoy precisamente en el municipio de San Juan del Río se va a llevar a cabo el primer festival del café. Y para ello vamos a tener como invitado al maestro Javier Durán Zárate, quien es coordinador de desarrollo económico de San Juan del Río. Nos va a platicar quiénes estarán participando, por qué hacer un festival del café en lo que es este municipio de San Juan del Río. Pues esto y otras cosas más vamos a tener. Viene Fernando Pérez Valdés. Él nos va a mencionar, nos va a participar de una puesta en escena que se llama 30 monedas de plata. Se presenta el jueves 8 y el 10 de octubre a las 8:30 de la noche. Así que bueno, esté pendiente porque pues es importante también estar informado sobre estos temas del teatro que muchas veces tienen que ver con la vida misma. Usted va al teatro y dice, ah, me identifiqué, identifiqué a mi vecino, así es mi familia. De verdad, el teatro es una forma de expresión de la vida misma. Pues esto es lo que tendremos aquí en el programa La Voz del Campo. Ya les decíamos, vénganse aquí al patio de Radio y Televisión Querétaro a partir de las 8:30 de la mañana para que ustedes sean testigos de la calidad vocal de este grupo vocal, precisamente andariegos. Vamos a escuchar la canción que nos ha solicitado el Scrappy, es Anoche Estuve Llorando, de Coco Sánchez.

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1: Mario Molina Montes, el maestro.

sobrenombre de cariño que sus amigos y contemporáneos del medio artístico, cultural y de compositores le dieron al inolvidable Mario Molina Montes. Hijo de don Juan José Molina y doña Margarita Montes, nació el 16 de octubre de 1921 en Alvarado, Veracruz, donde cursó hasta el sexto año de primaria.

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1: Hola amigos, muy buenos días, ¿cómo están? Aquí Delfina Robles en La Voz del Campo tiene el gusto de presentarles esta breve biografía que espero la disfruten. Agradezco mucho a Pedro Vázquez en la producción de este contenido. Y bueno, aquí seguimos con ustedes en La Voz del Campo. Comenzamos con la biografía de Mario Molina Montes.

Ciudad de México y comenzó a trabajar en la adolescencia. Probó suerte como novillero y posteriormente como redactor en una revista de espectáculos, elaborando notas de radio y de cine durante la llamada Época de Oro. Gracias a esta actividad pasaba bastante tiempo en la XCW, la voz de la América Latina, y en las cafeterías aledañas donde conoció a compositores que más tarde se convertirían en pilares de la canción mexicana: Luis Arcaraz, Gonzalo Curiel, Agustín Lara y otros más que siguen vigentes gracias a sus creaciones musicales. La influencia de estas amistades lo motivó a iniciar su carrera como autor. Era empleado en la emisora XCW, cuando se dio a conocer como letrista en 1947. Desde muy joven, Mario Molina Montes escribía poesía, lo que generó una gran producción de letras que numerosos músicos tomaron para armar bellas canciones.

y sus composiciones sirvieron para dar título a guiones cinematográficos durante la época de oro del cine mexicano. En 1950 escribió Quinto Patio, con música de Luis Arcaraz y Sombra Verde. Ambos, títulos de las películas que marcaron un éxito rotundo en taquilla y que impulsaron la carrera del compositor. En la quinta edición del Festival OTI de la Canción, Mario Molina Montes debutó con su tema De mí para ti y de ti para mí, escrito en coautoría con Eduardo Magallanes e interpretado por María Medina, obteniendo la segunda posición en la categoría nacional. Más adelante, en el mismo certamen, fue galardonado con el primer lugar por sus canciones, De que te quiero, te quiero, en coautoría con Rubén Fuentes y Eduardo Magallanes, interpretando Gilberto Valenzuela y Con y por amor, escrita en colaboración con Chamín Correa, en voz de Enrique Guzmán.

letras inspiraron a grandes músicos y se inmortalizaron en las voces más importantes de su época. Destacan temas como Viajera, que fue un gran éxito en La Habana, Cuba, De Hoy en Adelante, Muñequita de Esquire y El Dinero No Es la Vida, con música de Luis Alcaraz. De la colaboración que hizo con el maestro Rubén Fuentes nacieron Qué Bonita Es Mi Tierra, El Muñeco de Cuerda, De Dónde Vienes y María del Mar. Fueron escritas en coautoría con Gonzalo Curiel y Rodolfo Villalbazo. Jacarandas, Está Sellado, Soledad, Verdad, Se Me Fue No Sé a Dónde y Borrasca. En coautoría con Enrique Fábregat y Muchachita Bonita, escrita en colaboración con Armando Manzanero, entre muchas otras más.

0: autor del poema Mitad tú, mitad yo, que ha sido grabado como canción en coautoría con Antonio Cisneros y difundido mundialmente.
1: 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Quiero me diga cosas y me cuente mentiras. 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

mayores satisfacciones fue haber internacionalizado a través de su poesía la música de compositores franceses, italianos, ingleses y norteamericanos, por mencionar algunos. Entre ellos Charles Chaplin, Gifford Pearson con Candilejas, Domenico Magduno y La letra de azul, Pintado de azul, Volaré, Claudio Matón y Francesco Miglazzi con Mi corazón es un gitano y Dante Marchetti y La letra de fascinación. Mario Molina Montes afirmaba que la meta de todo compositor es vivir de su obra, como un zapatero vive de sus zapatos. Y aseguraba que una de las más grandes dichas de su carrera fue haber tenido entre sus amistades quienes lo llamaban maestrito, por ser este el apelativo con el que se dirigía hacia ellos. A personas como Luis Arcaraz, José Alfredo Jiménez, Álvaro Carrillo, Enrique Fábregat, Roberto Cantoral y Martín Urieta.

Entre sus distinciones también se encuentran el primer lugar del Festival Yamaha en 1982, realizado en Tokio, Japón, por su canción Enséñame a quererte, con música de Alberto Ángel el Cuervo e interpretada por Yoshio, y el reconocimiento póstumo Juventino Rosas en 2017, otorgado por la Sociedad de Autores y Compositores de México, para honrar a los autores ya fallecidos, cuya obra ha traspasado las fronteras, trascendiendo en el tiempo y permaneciendo vigente hasta nuestros días para gloria de México en el mundo.

0: El maestro Mario Molina Montes dejó de escribir el día en que falleció su inspiración, su esposa, doña Consuelo Áviles, y murió el 16 de octubre de 1997 a la edad de 76 años en la Ciudad de México.
1: 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Cariño,
0: es así como hemos llegado al término de esta cápsula, espero la hayan disfrutado. Nos escuchamos el próximo domingo aquí en La Voz del Campo. Es un gusto que estén con nosotros. ¿Y qué les parece si vamos a un corte de estación y regresamos? Esto es La Voz del Campo.

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1: Siete de la mañana con un minuto y bueno, los invitamos para que se pongan en contacto con nosotros al 442-238-51 y también mensajes de texto vía WhatsApp 442-786-0281. Muchísimas gracias por estar en compañía de este su programa y bueno, hoy estamos viviendo el día 27 de septiembre del año 2026 y hoy es el Día Mundial del Turismo de cada año desde 1980. La fecha marca el aniversario de la adopción de los estatutos de la Organización Mundial del Turismo en 1970, cuando los países de todo el mundo miran al turismo para impulsar la recuperación. Y lo hacen también las comunidades rurales, donde el sector es un empleador importante y un pilar económico precisamente de ese lugar. En todo el mundo, el turismo empodera a las comunidades, ofreciendo empleo y también oportunidades, sobre todo para mujeres y para los jóvenes. El turismo también, bueno, es una forma de celebrar su excepcional patrimonio cultural y sus tradiciones, y es un sector vital para salvaguardar los hábitats y las especies en peligro. Este Día Mundial del Turismo es una ocasión para reconocer el papel que el turismo desempeña fuera de las grandes ciudades y su capacidad de construir un futuro mejor para todos. En este año 2026, déjenme platicarle que el tema, cada año la Organización Mundial del Turismo pues se encargan en decir, bueno, este año nuestro tema, nuestro lema va a ser el siguiente, y trabajan justo en ese punto. Este año el tema es Agenda Digital e Inteligencia Artificial para Rediseñar el Turismo. La conmemoración pone el foco en cómo la tecnología está transformando la manera de viajar y de operar de la industria turística. Efectivamente, hemos visto que la tecnología ha venido a ayudar mucho a este sector, al turismo. Nosotros hemos tenido la oportunidad de platicar con algunos artesanos de aquí del estado de Querétaro y vemos y nos da mucho gusto que ya tienen sus redes sociales y bueno, esto también genera turismo porque tú vas a, voy a hablar de Villa Progreso en el municipio de Ezequiel Montes, tú vas a Villa Progreso y obviamente que platicas con los artesanos y es también una forma de que ese turismo local, nacional e internacional vaya a este lugar. Estoy hablando no solamente de Villa Progreso. Entonces, conocen a sus artesanos, platican con ellos y cómo pueden llegar estos turistas a Villa Progreso. Pues a través de las redes sociales. La otra vez platicaba con este chico de las canastas de mimbre que justo hacen allá. Él no es de ahí, de Villa Progreso, él es de Boyecito, creo que sí. Y bueno, él ahora tiene su página en internet y ahí puedes ver inclusive pues varias de las canastitas que ellos realizan. Puedes platicar con ellos, puedes comentar el trabajo de ellos a través de estas redes sociales. Veía que también en su WhatsApp tiene las imágenes de sus trabajos, de sus artesanías. Y esto es una forma de dar a conocer tu producto y decir, yo hago esto, yo vivo en tal lugar. Si me vienes a visitar, pues aquí vamos a platicar, te podrás ayudar.

llevar una de mis artesanías que he hecho con tanto cariño, con tanto amor. Y entonces, bueno, esto es generar turismo, porque ya estás pues promocionando tu producto y diciéndole a la gente, aquí existimos, ven a comprarme, ven a admirar mi trabajo, ven a conocer el lugar donde yo vivo. Y esto ya es turismo. Entonces, hoy hagamos turismo local, para que precisamente pues ayudemos a la economía. Hemos visto pues muchos lugares. Yo recuerdo que cuando iba esto de la isla Tzibanzá en el municipio de Cadereyta de Montes, cómo se organizaron. Esta es una cooperativa, hasta donde yo me quedé, ya no he estado en contacto con ellos, pero hasta donde yo me quedé es una cooperativa, y bueno, se organizaron muchas personas y dijeron, vamos a poner esta islita, vamos a organizarnos, vamos a hacer comida, vamos a ofrecer pues este lugar para el turismo, y bueno, les funcionó. Pero eso también es una organización precisamente de todos ellos, estar de acuerdo. Muchas personas también en algunos lugares, comunidades rurales que hay, pues ven algo y dicen, bueno, aquí podemos hacer turismo. Hay algunos que han hecho unas cabañas. Bueno, también han hecho una campaña de difusión, por supuesto. Estas cabañas donde de repente, pues no solamente es para que te vayas a dormir. No, ya ellos le han invertido en unos fogateros para hacer fogatas. Le han invertido también en tener algunas bicicletas para subir, para ir al cerro, estas bicicletas de montaña. Otras personas pues le invierten un poquito más y dicen, bueno, mira, nos podemos poner una tirolesa de tal lugar a tal lugar, podemos hacer rappel. Obviamente es un gran compromiso el turismo, porque bueno, rappel, la tirolesa, tienen que tener un pues personal sumamente capacitado. Es importantísimo que las personas que están al servicio de estos desarrollos turísticos pues tengan todos los conocimientos. No es improvisar, porque estás ahora sí que ofreciendo un servicio a los turistas, a seres humanos, que puede pasar algunos accidentes, y que nos hemos enterado precisamente de algunos accidentes porque no se tiene ese personal calificado. No es nomás voy a poner mi empresa y bueno, voy a decirle a mi amigo medio que sabe escalar, medio que sabe hacer rappel, medio que sabe amarrar a la gente a la tirolesa. No, tienen que estar certificados, porque ponen en riesgo la vida de otra persona, inclusive la vida misma, ¿no? Entonces, no solamente tienen que saber cómo amarrar a las personas, cómo ayudarlos. También hay, que es algo bien importante, yo lo he recalcado mucho en este programa, lo he platicado con muchas personas, el saber primeros auxilios. Algo sucede si estamos en la montaña, en estas cabañas donde yo les estoy comentando, difícilmente vas a tener a un médico a la mano, pero sí puedes tener, como empresario, puedes tener uno o dos paramédicos que sepan primeros auxilios y un poquito más, porque a veces se requiere, a veces es necesario. Así que bueno, pues la invitación es para que hagamos turismo. Hagamos un turismo responsable, precisamente. Bueno, vamos a seguir platicando de este tema, pero antes quiero mandar saludos al señor Rey Hernández de San Bartolo, en Guanajuato, ¿verdad? Él nos está escuchando como todos los domingos y también le agradecemos mucho que esté en sintonía de este programa. Y quiere el tema así, de esta gran compositora mexicana que dejó muchísimas canciones para que nosotros las sigamos recordando y sigamos cantando estas canciones y haciéndolas nuestras. Esto es de María Grieber, precisamente con la gran María Grieber.

Así, una composición de María Grieber, no la cantó María Grieber en esta ocasión, fue Plácido Domingo, esa voz inolvidable también del gran Plácido Domingo. Seguimos con ustedes aquí en La Voz del Campo. Hablábamos del turismo, que hoy es el Día Mundial del Turismo, y bueno, hagamos turismo local, es lo que les decía. Por ejemplo, estas ferias, estos festivales que se llevan a cabo en diferentes puntos de nuestro estado y de nuestro país, también es algo importante para el turismo, es un detonador para el turismo. Por ejemplo, se está llevando a cabo la Feria de la Barbacoa, y el pulque allá en el Boyé, en el municipio de Cadereyta de Montes. Es la edición número 24 de la Feria de la Barbacoa y el Pulque. Bueno, hoy es el último día. Vámonos hasta Boyé a disfrutar de una deliciosa barbacoa. ¿Le gusta el pulque? Bueno, pues todo con medida. No tome mucho, solamente el

necesario para sentirse bien. Espero que sean uno o dos vasitos o uno o dos jarritos, nada más. Y bueno, nos esperan allá a las 8 de la mañana, o sea, ya en 45 minutos, será la apertura de hornos y el stand de pulque a las 8 de la mañana. Luego tienen también a las 8 o 10 de la mañana un circuito de bicicleta de montaña en Boyegó. Y después, fíjense, a las 12 horas hay una gran charreada de lujo para todos aquellos que les gusta este deporte. Bueno, pues ahí está la invitación para que hoy a las 12 horas allá en Boyé disfruten de la gran charreada de lujo. También estará la actuación del trío Los Nogalitos de la Sierra, algo de huapango. Después, ya les había platicado de algo que a mí me llamó mucho la atención cuando me enteré de que la danzonera de Felipe Urbán se presenta en esta feria de la barbacoa y el pulque. Dije, ¿cómo que se presenta Felipe Urbán con danzones y también con muchos boleros? Porque Felipe Urbán se ha distinguido a lo largo de su trayectoria artística, que ya son muchos años, de interpretar varios boleros. Los hacen danzón, con arreglos para danzón. Es delicioso, de verdad, disfrutar de estos boleros acompañados de esta danzonera completamente en directo ahí en Boyé. Así que a las 2 de la tarde vaya a bailar, vaya a disfrutar de estos danzones que nos ofrece Felipe Urbán, precisamente, y su danzonera. Después, a las 6:30 de la tarde, la actuación de Rayito del Senegal. A las 8 de la noche, presentación del proyecto distinguido. Y después, a las 10 de la noche, vaya que es domingo, a mañana hay que trabajar, pero bueno, tienen fiesta. Gran rifa entre amigos y clausura de la Feria de la Barbacoa y el Pulque 2026. Y fíjense, a las 10:30 de la noche, gran cierre con la presentación de Braceros Musical de Durango. O sea que la fiesta está para largo. Esto es en el municipio de Cadereyta de Montes, en la delegación de Boyé. Así que bueno, pues ahí pueden ir. Amealco también tiene esta feria del mole, la barbacoa y el pulque también. Bueno, es que podemos ir a muchos lugares. Es hacer turismo. Y aquí todavía, ¿qué será? ¿Que habrá tostadas arrieras? ¿Sí? Y pan de pulque, ¿verdad? Seguramente. Es que recuerden que pues ya se está terminando septiembre y todo el mes de septiembre el municipio de Amealco está aquí en Punto México. Y bueno, también acuérdense que el 29 de septiembre es el Día Nacional del Maíz y recordemos que hoy allá en Casa Centli, en el municipio de Corregidora, estarán ya están, porque van a empezar desde las 7 de la mañana con diferentes eventos para pues hacer pues un honor a nuestro maíz, donde va a haber muchísimos productos elaborados precisamente con este ingrediente tan nuestro como lo es el maíz. Quiere ir a desayunar, no dice, hoy no puedo ir hasta Boyé, no puedo ir hasta Amealco. Bueno, váyase aquí a Corregidora para que disfrute de lo que nos ofrecen varias cocineras tradicionales. Habrá también artesanías, habrá música durante todo el día ahí en Casa Centli, así que los invitamos para que se vayan a desayunar, porque habrá gorditas, habrá tlacoyos y muchos otros productos derivados del maíz. Es una muy buena opción para ir a desayunar aquí al municipio de Corregidora. También es buena opción. Dice, bueno, en la mañana ya tengo mi desayuno listo. Pero bueno, quiero salirme a dar la vuelta, pues me voy a mediodía y puedo comer justo allá en Casa Centli. En toda la calle, toda esta calle va a estar llena de productores, de cocineras, de artesanos. Una forma también de hacer turismo. Y ya si dice, ay, pues ya estoy aquí enfrente a la pirámide del pueblito, váyase a la pirámide del pueblito. La tenemos súper cerquita y muchas personas no la conocen. Vaya, recórrala, conozca, visite el museo de sitio, que está hermosísimo. Y esto es el turismo. Hoy es el Día Mundial del Turismo y nosotros tenemos que hacer turismo local. Muchas gracias. ¿Qué le puedo hablar del turismo en Querétaro? Me acordaba ahorita de esta zona arqueológica de la pirámide en el pueblito, pero bueno, en Jalpan, la gente que nos está escuchando en Jalpan,

y espero que los jalpenses sí conozcan esta zona arqueológica llamada Tancama. Yo ya la fui a recorrer, ¿eh? Por ahí tengo unas entrevistas y por ahí tengo unas fotografías de este lugar. A mí me encanta hacer turismo, me encanta recorrer esos rinconcitos del estado de Querétaro. Pues sabes que a mí me encanta más la comida.

arqueológica que tenemos es la de San Joaquín, la zona arqueológica de Ranas. En Cadereytas también tenemos la zona arqueológica de Toluquilla. Así que bueno, y hay muchas otras zonas arqueológicas que aún no son difundidas. La otra vez me estaban platicando, eso lo tengo que corroborar, de una zona arqueológica, ni les voy a decir porque tengo que corroborarlo primero. Se me hizo como muy raro, pero me invitaron y voy a ir a ese lugar, y una vez que ya tenga la información correcta, la voy a compartir con todos ustedes. Pues hagamos turismo local. Ya si dice me quiero ir a otro estado, también, ¿por qué no? Se vale conocer otros lugares de nuestro México lindo y querido. Dice, hola, buenos días, Mari Carmen. Le pido un favor, un saludo a mi hija Perla Dalia. Hoy es su cumpleaños. De Agustín y Maricruz, somos papás. Saludos, gracias, en Carrillo Puerto. Bueno, Perla Dalia, tus papás te mandan muchos saludos. Seguramente ya te dieron muchos abrazos, mucho amor. Y bueno, que cumplas muchos años más. Ellos te mandan este gran abrazo, este gran saludo, de verdad. Muchas felicidades. No sé cuántos años estés cumpliendo, pero los que estés cumpliendo, muchas, muchas felicidades. Y nos vamos con música. Misión Cretana viene a interpretarnos Corre Caballo. Fíjense que a través de la música también hacemos turismo. En este solamente es un poquito, porque el Corre Caballo es un son huasteco que los diferentes tríos como que le van poniendo sus propios versos, y a través de estos versos pues van nombrando ciertos lugares de donde son originarios. Vamos a escuchar este Corre Caballo con Misión Queretana.

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13: Seguimos con todos ustedes. Les recordamos que hoy a las 8:30 de la mañana tendremos la presencia de Andariegos aquí en el programa, en el patio de conciertos. Si quiere usted venir, aquí los esperamos. Vamos a tener un poquito de café, galletas que ya fue a comprar Arturo. Muchas gracias a Arturo Almanza, que muy amablemente los consiente aquí en el programa. Bueno, también les quiero comentar que dentro de 8 días no tendremos la emisión de La Voz del Campo. Recordemos que es el maratón y bueno, Querétaro se cierra por completo. Muchas arterias principales pues no están.

0: estarán abiertas, entonces no hay manera de que muchas veces lleguen nuestros invitados. Estaremos de descanso la próxima semana. Bueno, muchas gracias por su atención. Ya está con nosotros Tere González, ¿cómo estás?
1: Bien, muchísimas gracias. Gracias como siempre por invitarme.
0: Y no, por, al contrario.
1: Pues, también por a los radioescuchas y a producción. Gracias. Hoy, ¿qué tema?
0: ¿Qué tema? La importancia de cuidar nuestras emociones. ¿Y cómo sabemos que debemos de cuidar nuestras emociones, Tere?
1: Sí, fíjate que el tema, híjole, también es de los temas largos que luego tenemos.
0: Sí, hombre.
1: Porque es muy amplio. Pero principalmente cuando nosotros hablamos, por ejemplo, de salud, uh-huh. ¿en qué pensamos principalmente? Si hablamos de salud, pensamos de inmediato en salud física. Y separamos como que la mente del cuerpo.
0: Sí, como que no hubiese enfermedades.
1: Sí, o como que son cosas aparte. Cuando la mente, pues es finalmente nuestro cerebro, es un músculo, y no lo vemos como es, lo vemos como parte separada de nuestro cuerpo, ¿no? No lo tomamos tan en cuenta, es nuestra salud física. Pensamos solamente en la salud física. ¿Y dónde queda la emocional? ¿Dónde queda la psicológica, lo mental? Como que no le hacemos tanto caso o no le damos la prioridad que tiene.
0: Sobre todo, la prioridad.
1: Sí, entonces...
0: Pero a veces, Tere, no le damos la prioridad porque no sabemos.
1: Así es. Sí, porque no tenemos cultura, no nos enseñaron, no pensamos qué tan importantes son las emociones, que es lo principal, es que yo empiezo por hacerles conciencia de este peso que tienen las emociones. Primero influyen en absolutamente todo, en decisiones, por ejemplo, ¿no?
0: Buenas o malas.
1: Pero sobre todo también algo muy importante, y es el peso que tienen las emociones, es que dirigen nuestro comportamiento, dirigen claro. nuestras acciones, nada menos y nada más que eso. Entonces, si nos ponemos a pensar qué tipo de emociones tenemos, es ahí donde está el comportamiento que tenemos, y a veces, ¿por qué me pasa esto? Yo no quiero que me pase aquello. Sí, pero tus emociones son las que están dirigiendo tu vida.
0: La están propiciando.
1: Ajá, es decir, todo, absolutamente todo lo que tienes en tu vida está basado en emociones. Entonces, eso es lo más importante, que la gente empiece a ver la importancia de aprender a gestionarlas. Porque, por ejemplo, muchas veces piensan que como que el terapeuta es solo ir porque tengo un problema psicológico, porque tengo algún trastorno. Y yo estoy bien, ¿no? La gente suele decir que está bien. Entonces, ¿cómo estás bien? Bien. Cuando por dentro está sintiendo frustración, enojo, tristeza, o está pasando por un duelo, pero sí está, estoy bien.
0: Entonces, bien, entre comillas.
1: Exactamente. Entonces, bueno, hay que estar realmente bien. Claro que no digo que no tengan problemas o que las emociones no se sientan o no se validen, pero sí hay que ver que con qué frecuencia tenemos qué emociones y por qué las tenemos, analizarlas, y no solemos hacer eso, solamente
0: ¿tipos, nos vamos. De emociones, ¿tere? ¿Hay tipos de emociones?
1: Sí, hay tipos de emociones, por supuesto, pero no debemos etiquetarlas como solemos hacer de negativas o positivas o buenas o malas. O sea, simplemente las emociones son señales de alerta de nuestro cuerpo que algo necesitamos, y son las que nos dirigen.
0: Son los foquitos rojos.
1: Así es. Entonces, por eso es importante, bueno, ¿qué emociones tengo con frecuencia? Y, por ejemplo, andamos paseando el estrés como si fuera algo normal y ya hasta lo pensamos como algo normal. O sea, ya no nos damos cuenta de que es parte de nuestra vida. Perdón. O... no sé, la ansiedad, por ejemplo, andar deprisa y todo eso se nos hace ya normal. Tener a veces, por ejemplo, mal humor. Y ya se nos hace normal andar malhumorados todo el tiempo. Y entonces no vemos qué hay detrás de esas emociones ni la importancia que están teniendo sobre nuestra vida. O queremos, por ejemplo, que nuestro entorno sea de armonía o que nuestros hijos sean felices y estén bien cuando nosotros no estamos bien. Entonces, eso es muy importante. Quiero mis hijos felices. Ok, está muy bien. Eso es un deseo que todas las mujeres tenemos con nuestros hijos, o los padres con nuestros hijos. Pero los padres, ¿qué emociones están teniendo? Entonces, tenemos que también ponernos a pensar en eso. ¿Cómo puedo esperar que mi entorno esté bien si yo no estoy bien? Entonces, empezando también por esa parte, por eso es, lo que quiero es que la gente le dé esa importancia que tiene.

0: tiene de gestionarlas y es un aprendizaje. Yo entiendo que no es como que, ay, yo ya sé, pues bueno, no tenemos esa cultura. Pero solemos actuar, por ejemplo, por impulsividad.
1: ¿Agresivos?
0: No solo, sí, son agresividad y también, por ejemplo, impulsividad implica tomar decisiones equivocadas. ¿Por qué? Porque me guié por el estrés de ese momento, por el nerviosismo, por algo que me dijeron. Entonces no estoy actuando con el razonamiento, sino guiado por la impulsividad, que solemos hacer eso. O como dices, agresividad. Y a veces perdemos una buena relación. Después ya el arrepentimiento no sirve de nada, o a veces te ayuda, a veces no. Pero las cosas que influyen en nuestro estado de ánimo son muy importantes verlas. ¿Qué hay detrás de ese estado de ánimo? ¿Qué hay detrás de esas emociones? Punto número uno, pensamientos. Porque si yo siento algo, es porque previamente pensé algo.
1: Sí, nuestro pensamiento nos lleva a sentir.
0: Y hay que por eso estar conscientes de que estamos pensando. Normalmente no identificamos qué estamos pensando. Son tantos pensamientos que no los identificamos. Nos pasan nuestra vida cotidiana sin que pensemos, oye, estuve muy... Mi jefe ya me cae gordo, me hace esto, me hace... Son pensamientos. Entonces, más tarde me siento irritable, nervioso, malhumorado. Y no pienso por qué, solo me sigo con ese estado de ánimo. Luego llego a la casa y en la casa sigo con ese estado. Llego con más problemas, me estreso más, en fin. Entonces, muchas veces eso es lo que nos hace estar como estancados. O llegamos a casa y muchas veces cuando nuestro hijo hace algo, es más esa consecuencia que o ese regaño sobre nuestro hijo. Está más guiado no por la situación, no porque pudo haber hecho sí algo equivocado, pero muchas veces el regaño está más basado en nuestras emociones que andamos cargando.
1: Sí, o sea, estás irritable.
0: Así es.
1: Muy irritable. Y muchas veces no es de un momento, sino ya es diario.
0: Exactamente, es lo que hay detrás. Ya lo normalizamos. Lo que acabas de mencionar es muy importante porque lo normalizamos. Entonces ya andar así es algo muy como cotidiano, ¿no? No pasa nada, ya estamos acostumbrados. No,
1: inclusive dices, lo etiquetas o la etiquetas y ya como algo normal, como tú lo dices, puedes decir, ahí viene el cascarrabia o la cascarrabias, ¿no? O sea, los empiezas a etiquetar, lo empiezas a ver como algo cotidiano, como algo normal, cuando no debería.
0: Sí, aquí hay algo muy importante mencionar porque son tantos puntos que quiero decir, que bueno, es que todas nuestras emociones, tanto como los pensamientos, generan neurotransmisores, o sea, mueven nuestros neurotransmisores favorablemente o desfavorables según como estemos, pero como estamos normalmente estresados, entonces lo que segregamos, por ejemplo, es cortisol.
1: ¿Cortisol?
0: Y no estamos en un estado en el que nos permita estar bien, tomar ciertas decisiones correctas y todo, por ese estado
1: de ánimo
0: que tenemos. Ahora, es muy importante, creo que lo hemos mencionado, pero voy a hacer conciencia de la diferencia que hay entre una emoción y un estado de ánimo.
1: A ver, Tere.
0: Una emoción es pasajera, es en el momento, es instantánea.
1: Como la alegría, como la tristeza.
0: Sí, es instantáneo lo que yo siento en este momento. Estoy satisfecha, estoy contenta de estar en el programa. Porque sí, ¿no? Qué bueno, ¿verdad?
1: Esa es una emoción.
0: Es una emoción. Pero hay personas que en el momento, por decir, estoy frustrado, estoy enojado y me quedo mucho tiempo así. Eso ya se convierte en un estado. No es que en el momento sienta frustración por un hecho. O molestia por un hecho. O tristeza por un hecho. Sino es... Ya cuando se empieza a prolongar es un estado, ya es la diferencia entre emoción y estado. Cuando se convierte en un estado, esto es por eso tan importante también que la gente sepa, es cuando empezamos, como lo que estamos segregando no es favorable, son neurotransmisores que van en contra de nuestra salud, en contra de nuestra salud emocional y física. Entonces, aquí sucede algo y muy importante, es como fumar. Como estamos acostumbrados a esas emociones, o por ejemplo, si estamos constantemente con enojo o con frustración o culpa X, ¿no? Emoción que tengamos, nos acostumbramos, segregamos esos neurotransmisores y estos mismos neurotransmisores van a pedirte, se van al cuerpo y el

0: cuerpo pide otra vez al cerebro que segregue esos químicos porque los necesita. Y entonces, ¿cómo es nuestro comportamiento? Nuestro comportamiento hace que volvamos a estar en un estado negativo, es decir, es un ciclo que se hace, pero que ya nos cuesta mucho trabajo. Precisamente es cuando dices, ¿por qué no puedo cambiar? ¿Por qué me cuesta trabajo cambiar? Porque es como fumar la nicotina. Si quiero dejar el cigarro, digo, nada más voy a fumarme un cigarro porque estoy nerviosa. Y lo fumas, como el cuerpo recibió la nicotina, de momento se siente tranquilo, pero un ratito después empieza a sentir mal. Y es lo mismo con las emociones. Puedo durar un momento sintiéndome bien, pero más tarde me voy a sentir muy mal. ¿Por qué? Porque los neurotransmisores, por ejemplo el cortisol, en el caso del enojo, el estrés, me va a pedir que lo vuelva a sentir. Voy a volver a segregarlo.
1: Y mi cuerpo, sea, una necesidad.
0: Es una necesidad. Entonces también cuando algo se contrapone con esa necesidad, o sea, cuando intento, como las adicciones, intentas cambiar esa emoción, el cerebro dice, no, momento, tus químicos son estos, entonces detiene ese proceso. ¿Por qué? Porque lo que te pide es que tengas más de lo mismo, más frustración, más enojo, y es por eso a veces es la complicación de salir. Entonces es lo que hay que, por eso es que hay que aprender a gestionar las emociones. ¿Yo para qué aprendo a gestionar mis emociones? Porque es necesario, porque las sesiones en terapia no es solamente que vayan porque tengan un problema, sino porque necesitamos ese aprendizaje, esa educación emocional para enfrentar la vida, porque guía nuestro comportamiento.
1: Claro. Sí, no es como una gripe, que dices, voy al médico, me dan una pastilla o dos pastillas y me dicen, en 3 días vas a estar bien. Las emociones no son de un día para otro.
0: Así es. Requieren un aprendizaje, claro, y quitar esos, precisamente cortar con esos neurotransmisores, empezar a segregar neurotransmisores que me generen, por ejemplo, endorfinas, dopamina, regular mi serotonina, o sea, todo eso solo es con mis pensamientos, empezando por ahí. Entonces yo empiezo a darles estas sugerencias, porque la gente dice, ¿cómo? A ver, primero que nada, vean los beneficios que tiene. Cuando estamos bien controlados emocionalmente, evitamos actuar por impulsividad, arrepentirnos, sentir culpa, tomar decisiones equivocadas que pueden ser muy importantes en nuestra vida. O sea, son beneficios que dices, ya aprendí a controlarme, y el aprendizaje me está ayudando a ser más asertivo, a no perder relaciones, porque también esa falta de habilidad para las relaciones nos hace tener problemas de trabajo en todos lados. Y la gente dice, ¿por qué caigo en las mismas relaciones, en problemas conflictivos en las relaciones? ¿Por qué caigo en problemas en los trabajos? Porque tienes el mismo comportamiento, porque tienes las mismas emociones, porque tienes los mismos pensamientos.
1: Porque sigue siendo el mismo, la misma.
0: Exactamente, en tu caso, un punto importante. Hay que hacer como una especie de transformación de personalidad. La persona que eres antes y la que eres después. Porque si tus emociones dirigen tu comportamiento y necesitas un entrenamiento, pues hay que empezar a entrenar el pensamiento, entrenar las emociones, y así la consecuencia va a ser la positiva, porque pensamiento, emoción, reacción, actitud, comportamiento y resultado. Entonces esa va a ser mi situación, y luego espero una buena situación y me frustro, por ejemplo, porque esa situación no fue la que esperaba. ¿Cómo voy a esperar eso si comencé con un pensamiento negativo?
1: ¿No? Sí, claro.
0: Entonces por eso es tan importante, no es solamente como luego se vuelve algo así como cotidiano, o como puedo decir, la gente lo usa así como algo común, ¿no? Se vuelve
1: como normal.
0: Y no es que nada más se digan, controla tus pensamientos, como si fuera algo muy fácil, o controla tus emociones, gestiona tus emociones. Sí, ¿cómo le hago?
1: Ese es el tema, ¿cómo le hago?
0: El tema, ¿cómo le hago? Entonces, bueno, tip número uno es, para poder empezar a identificar ese tipo de, o sea, cambiar lo que queremos y empezar a gestionar nuestras emociones, hay que hacerse primero la pregunta constantemente, ¿qué estoy sintiendo? Porque
1: ¿Cómo me siento?
0: ¿Qué estoy sintiendo? Y entonces decir, la verdad siento frustración, la verdad estrés,

0: siento culpa por tal situación, siento, en fin.
1: ¿Y cómo puedo saber que estoy frustrado?
0: Porque si tú normalmente vives en un estado malhumorado, por ejemplo, uh-huh. pues no estás feliz, estás frustrado. ¿De dónde vino esa frustración? Uh-huh. ¿No? Entonces, como no nos solemos hacer esa pregunta, pues claro, esa frustración es una especie de como malestar uh-huh. que traemos cargando, que se nos hace también normal. Y normalmente la gente vive frustrada, frustrada porque carencias económicas, porque presiones en el trabajo, con los hijos, con la familia. Entonces cargamos frustración, cargamos estrés. Y entonces, como ya lo normalizamos, pasa este ciclo que comento. Por eso digo, hay que empezar con estos tips. ¿Qué estoy sintiendo? Primero, hacernos la pregunta que no solemos hacer. La siguiente inmediata pregunta es, ¿qué estuve pensando? Uh-huh. Obviamente, porque si esas emociones tuvieron que haber salido de un pensamiento, pero comienzo ya con el entrenamiento y empiezo a pensar, ¡ah, ya sé! Estoy enojado porque en la mañana se me atravesó un carro y casi choco, por ejemplo, y ya me seguí con ese estado. Ah, estoy triste porque ayer me comentó un amigo que se le murió su perrito, por ejemplo. O sea, empezamos a identificar cuáles son las emociones. Ah, y estoy enojado porque en casa tengo estos problemas, o tengo estas presiones, o porque no tengo dinero y estuve pensando en cómo le voy a hacer para pagar tal o cual cosa. Pero el hecho de identificar es una gran ventaja, que es uh-huh. lo que no solemos hacer. Porque entonces ya hacemos conciencia. Y si no hacemos conciencia, no podemos dirigirnos a ningún lado.
1: No podemos avanzar.
0: Primer paso es hacer conciencia. Aceptar, reconocer. Hemos hablado de la diferencia de aceptar y reconocer. Uh-huh, uh-huh. Puedo aceptar que estoy mal o que tengo emociones que uh-huh, no me convienen, uh-huh. pero no reconocerlas. Reconocer es hacer algo al respecto de esas emociones, ¿no? Al respecto de mi situación. Entonces, ¿cómo espero cambiar una situación si ni siquiera cambio mi pensamiento? Si sigo pensando lo mismo, si me acostumbro a pensar negativamente, por ejemplo, entonces, ¿cómo espero una situación positiva?
1: Sí, porque estás acostumbrado y obviamente no va a haber ese positivismo mientras tú no cambies.
0: Y como la mayoría de la gente andamos cargando ese tipo de emociones, todas las emociones necesitan un escape, todas. Y generalmente, ¿qué hacemos con esas emociones? Hay personas que dicen, hago ejercicio, es un buen escape. Uh-huh. Pero hay personas que fuman, es un escape que te daña la salud.
1: Que toman.
0: Que toman.
1: Que se drogan.
0: Se drogan. Entonces, dependiendo del estado emocional y lo que tengas a mano o lo que hagas, uh-huh. se hace una adicción.
1: Sí, claro.
0: Entonces, en lugar de escapes positivos, tomamos escapes negativos. Pero de todos modos, las emociones siempre necesitan salir de alguna manera.
1: Que van escalando.
0: Así es. O en salud. Uh-huh. Van escalando. Porque puedo tal vez empezar con enojo, luego su frustración, luego ya se me hace un estrés, luego estoy nervioso, angustiado, ansioso, y van en aumento, en aumento, en aumento. Y voy además haciendo una cadena de emociones que ya no fue solo una, sino varias.
1: Claro, estas emociones, por ejemplo, luego son mal canalizadas, ¿no? Me siento triste, me siento incomprendida, incomprendido, no me encuentro, ¿no? Y entonces no falta quien te diga, oye, yo me siento bien si me tomo algo. Y entonces dices, bueno, ¿por qué no? Me voy a tomar ese algo y voy a ver si me siento bien. O sea, te estás sintiendo bien por un momento.
0: Exactamente.
1: Pero no estás atacando el problema de raíz. Lo estás complicando.
0: Sí, es como decías, me tomo una pastilla para el dolor de cabeza, pero no sé por qué me duele la cabeza. Uh-huh, uh-huh. Entonces es exactamente igual. Buscamos un escape rápido, más ahora que todo lo queremos rápido, ¿no? Que todo queremos.
1: Sí, queremos instantáneo.
0: Instantáneo,
1: todo.
0: Entonces por eso buscan ese tipo de escapes. Uh-huh, uh-huh. Pero desgraciadamente eso se hace más prolongado, porque no estamos atacando el problema de origen. Me siento bien en el momento, estoy contento, alegre, la persona se toma algo, está súper feliz. Pero pasa un rato, se acaba esa felicidad y no solo eso, te va a pedir el doble de eso que estás consumiendo. Porque ya lo que estabas consumiendo no es suficiente, uh-huh, ya no uh-huh. va a ser suficiente. Y así, entonces, por eso es la dependencia en ese sentido, ¿no? Y nos pasa mucho esto que se llama secuestro emocional. Secuestro emocional es dejarse llevar por las emociones.

0: Esto es algo que me gusta decirlo, porque si se te queda eso en la cabeza, dices, estoy haciendo eso, estoy en un secuestro
1: emocional. En un secuestro emocional. ¡Qué fuerte!
0: Que es pensar de forma automática.
1: Uh-huh.
0: Y es cuando vienen los problemas. Ese secuestro es arrepentirse de inmediato de lo que hiciste. Por eso se llama así. O sea, me secuestraron las emociones, no las controlé, y inmediatamente me arrepiento de lo que dije, de lo que hice, y generalmente malas palabras o
1: malas acciones,
0: o inclusive lo que hablábamos hace 15 días del el maltrato.
1: Uh-huh, ¿no? Uh-huh. Sí,
0: porque
1: sí,
0: está
1: sí.
0: Hallado el maltrato, finalmente la agresividad, uh-huh. Todo eso, ¿de dónde vino? De emociones,
1: de las emociones,
0: esas sí, emociones sí, sí. Que están atrapadas de alguna manera, o la consecuencia también muy negativa. Te digo que es un tema tan amplio, reprimir, que solemos también reprimir las
1: emociones.
0: Y esas emociones, como tienen que salir en algún momento, aunque tarden, van a salir mal. Van a salir en una explosión.
1: Es como una olla de presión.
0: Así es. Van a salir en un impulso fuerte, uh-huh. Van a salir en una gran adicción, van a salir de alguna enfermedad. Pero no, aunque las reprimimos un tiempo, tal vez en el momento tuvimos que ser prudentes con alguien para no pelear. Pero no hicimos algo con esa emoción. O sea, uh-huh. Pensamos que es normal y ahí se queda. El enojo, la tristeza, lo que hayamos sentido, ahí se quedó. Hay que sacarlo. Eso es lo que tenemos que aprender. ¿Cómo lo puedo sacar de maneras positivas? Uh-huh. Digo, hay muchas cosas. Yo estoy dando breves tips, ¿no?
1: Sí,
0: pero
1: claro.
0: Este es un tema tan amplio que digo, ¿cómo cambio todo esto? O sea, no es como de que al otro día ya cambié. Pero sí es importante que hagamos primero la conciencia. Uh-huh. Aceptación
1: de cómo me siento,
0: reconocerlo, uh-huh. Así es, hacernos esta pregunta: ¿qué estoy sintiendo, qué estoy pensando? Es básica, porque es la manera de empezar.
1: Uh-huh.
0: Es un entrenamiento. Quien quiera seguirlo, pues con todo gusto. Ya sabes, claro. Que siempre tengo mi test, pero no sé si nos da tiempo.
1: Tenemos 2 minutos.
0: ¿Lo hacemos?
1: Lo hacemos, tú
0: me digas.
1: Lo hacemos.
0: Entonces, el test es breve, ya cada persona tiene sus respuestas. Es decir sí a veces o no.
1: Sí, a veces o no. 3 opciones.
0: Sí. Entonces, es reconozco cuando algo me está afectando emocionalmente. Sí, a veces no. ¿Puedo expresar lo que siento sin lastimar a los demás? Sí, a veces o no.
1: Uh-huh.
0: ¿Me permito estar triste sin sentir que debo ocultarlo? Sí, a veces o no. ¿Sé cuánto necesito descansar? Sí, a veces o no. ¿Puedo pedir ayuda cuando algo me supera? Sí, a veces o no. ¿Suelo guardar más problemas hasta explotar? Sí, a veces o no. ¿Me preocupo incluso cuando no puedo hacer nada al respecto? Sí, a veces o no. ¿Me cuesta decir no aunque realmente no quiera hacer algo?
1: Híjole.
0: Uh-huh. Sí, a veces o no. Y la última, estoy tan acostumbrado al estrés que ya me parece normal. Sí, a veces o no. Y eso es muy común. Todo esto, la mayoría de las veces, cada quien va a decir uh-huh, sí o no. Uh-huh. Pero bueno, aquí es, si predominan los sí, es que tienes hábitos que favorecen tu cuidado emocional. Si la mayoría son sí. Si la mayoría son a veces, hay áreas que podrías comenzar a observar y fortalecer. Pero si la mayoría son no, puede ser una señal para detenerte y preguntarte qué estás necesitando emocionalmente.
1: Mm-hmm. Qué interesante.
0: Entonces, ¿eh? Aquí es donde uno no hace este. Por eso lo hice, aunque sea rápidamente. Si necesitan más información, me pueden contactar,
1: claro.
0: O puedo mandarles el test, lo que necesiten, porque sé que a veces el tiempo se nos viene encima. Y las emociones es tan amplio lo que tenemos que decir.
1: Gracias.
0: Entonces, por eso es tan importante, pero sobre todo, pues también que me contacten si necesitan algo, porque pues si nos quedamos con alguna duda, si queremos más información, si queremos el test, pues con todo gusto yo les mando la información,
1: mandar.
0: O les doy el consejo, lo que dije, en fin,
1: claro.
0: Lo que tengan.
1: Y recordarles que esto de la salud mental no es como una gripe. No es que te den la pastilla y ya al día siguiente estés bien. Esto es una enfermedad que se cura lentamente.
0: Así es, y que hay que tener mucha conciencia y mucha disposición también, uh-huh. Mucha aceptación.
1: y conocer esta información, porque muchas veces quizá tenemos todo lo que acabas de mencionar en el test y lo vemos como una vida cotidiana, cuando no debería de ser.
0: No,
1: vivir
0: claro
1: con tristeza, no. Vivir con frustración, vivir enojados. Mucha gente te dice que está enojado con la vida.
0: Así es. O preocupados, por ejemplo.
1: Ajá, pero todo el tiempo está preocupado.
0: Y que se hace normal. O sea, sí, es normal,
1: sí.
0: ¿No? O sea,
1: vivir con el estrés.
0: Vivir con el estrés, con la preocupación. Y si nos ponemos a analizar, es la frustración, vivir con culpa, vivir detrás de muchas emociones que ni siquiera identificamos. Cuando yo les hago a mis pacientes un test emocional, se sorprenden de la cantidad de emociones que están cargando que no sabían. ¿Qué sientes? Pues enojo, tal vez identifican que tristeza, pero no identifican lo que realmente está detrás, que son a veces 20 o 30 o hasta 40 o más emociones.
1: Fíjate.
0: Y se quedan sorprendidos de que es todo eso ando cargando. Por eso
1: son las secuestradas.
0: Exactamente. Por eso hay que saber gestionarlas. Por eso es importante de preferencia, tengan esta educación emocional, que tengan esa disposición de educarse emocionalmente, que para eso estamos y con todo gusto lo hacemos.
1: Claro que sí. Adriana Avilés felicita a la psicóloga Tere. Te manda muchos saludos.
0: Muchísimas gracias. Saludos.
1: Muy bien. Pues Tere, muchas gracias. Danos tu número telefónico, por favor, para cualquier duda.
0: Con muchísimo gusto. Es el 442-123-0240, 442-123-0240, mis redes sociales, Tere González Emociones en Facebook o Tere Emociones en Instagram, y con mucho gusto también tengo participaciones en TikTok breves para también consejos que necesiten escuchar, ahí me pueden encontrar, y yo estoy con todo gusto para ayudarlos en todo lo que necesiten. Como siempre, agradecida por este espacio.
1: Al contrario.
0: Agradecida a los radioescuchas y a la producción.
1: Muchas gracias, Tere. Y nos encontramos dentro de 15 días.
0: Así es, con mucho gusto.
1: Seguiremos hablando de esto que son las emociones, un tema que da para mucho.
0: Claro que sí, con muchísimo gusto.
1: Muchas gracias. Vamos a una pausa. Son las 7 de la mañana con 58 minutos. Recuerden, 8:30 de la mañana nos vamos al patio de conciertos de Radio y Televisión Querétaro, porque seguramente ya llegaron por ahí estos andariegos.
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4: Bueno, sí, soy yo. ¿De verdad? ¿Mañana empiezo? 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
1: Seguimos con todos ustedes en La Voz del Campo. Nuestras líneas telefónicas 442-238-5111 para mensajes vía WhatsApp 442-786-0281. Ya está con nosotros nuestra bióloga Berenice Ramos. ¿Cómo estás, Ber?
2: Muy bien, buenos días. Pues gustosa de estar nuevamente con esta gran, gran audiencia. Sí. Disfrutando de una mañana fresca.
1: Fresca, además. Fíjate, sí está un poco fresco. Fresco afuera y fresco acá, porque yo tengo poquito, frío aquí sí, en la sí cabina. Se siente, sí se siente.
2: Muy rico.
1: Muy rico. Antes de iniciar con su tema, vamos a escuchar una pieza musical. Hablábamos en la mañana del turismo. Hoy es el Día Mundial del Turismo. Entonces, a través de la música también se hace turismo y es lo que ha hecho el señor José Luis Aguilar. Vamos a escuchar precisamente este tema que se llama Amealco de Bonfil, y él nos habla obviamente de la historia de este lugar, pero también de algunos lugares turísticos de este bello municipio de Amealco.

0: Ahí estuvo Amé al Código Bonfil. Y ahora sí, vamos a entrar ya de lleno al tema con nuestra bióloga Berenice Ramos, que el tema tiene que ver con los zorros.
1: Exactamente. Fíjate, querida Carmen, que es increíble cómo el objetivo de hablar de los animales es conocer lo que tenemos cerca, ¿no?
0: Claro.
1: Y sobre todo, tanto cerca del campo, por supuesto, y cerca de la ciudad, pero no acabamos los animalitos, no, que están cerca de nosotros. Aunque vivamos aquí en la ciudad, hay mucho cerca. Y son parte de nuestra vida. Entonces, claro, sí, en ese sentido, hasta yo me sorprendo, ¿no? Todo lo que va surgiendo cerca de nosotros.
0: Sí, claro. Sí. Oye, antier creo que fue el Día Mundial del Conejo. ¿Qué hablamos del conejo?
1: No, no hemos hablado del conejo. Fíjate, uno más que está cerca de nosotros, muy cerquita.
0: Sí, porque hay conejos silvestres.
1: Sí, y sí hay todavía.
0: Y sí,
1: liebres,
0: hay
1: liebres. Liebres. Uh-huh. Es lo que tenemos cerca aquí en la ciudad. Entonces nos falta mucho por conocer todavía.
0: Claro,
1: ¿no?
0: Y aquí la importancia de conocer estos animalitos, Bere, es hacer conciencia en todos los ciudadanos que por algo están.
1: No, por algo no se han ido, ¿no?
0: Por es algo siguen superviviendo, porque ¿sí? Pues, en algunos lugares los matan, los cazan. Y bueno, el objetivo de tu espacio es eso, hacer conciencia, claro, de que nos digas por qué están en este planeta, uh-huh, cuál es su objetivo y cómo no matarlos.
1: Por supuesto, ¿no? Al conocerlos vamos entendiendo su objetivo de vida y que estén cerca de nosotros. Y además, algo que hay que reconocerles es que se han adaptado a vivir cerca de nosotros cuando su ambiente es completamente diferente, cosa que a nosotros como seres humanos nos cuesta mucho trabajo adaptarnos. Ay, aquí hace mucho frío, ya me voy. Ay, ya no aguanto el calor, me voy, ¿no? Ay, qué lugar tan sucio, no quiero estar aquí.
0: Claro.
1: Y ellos se han adaptado a todas esas condiciones que nosotros hemos creado en este medio ambiente.
0: Fíjate que dices algo bien importante, se han adaptado.
1: Sí.
0: ¿Cuánto fue que veía, saliendo de la casa, a unos pajaritos? O sea, ni se espantan, ni nada. Nada. Ya se acostumbraron,
1: exacto,
0: a vivir contigo.
1: Claro.
0: Y están ahí en el pasto y te ven pasar y como, ay, pues pásale.
1: Sí. O sea, es algo que de verdad hay que reconocer, ¿no? De nuestro medio ambiente, de otros seres vivos. Y nosotros, cuando vemos que hay alguien cerca de nuestra casa, ¿cómo nos enojamos? ¿No?
0: Uh-huh.
1: ¿Cómo sentimos esa invasión?
0: Ajá, sí.
1: Y decimos, ay, no, que se vayan,
0: sí,
1: ¿no? No quiero a nadie.
0: Ajá,
1: ¿no?
0: Ajá.
1: Entonces, sí, así somos los seres humanos, pero bueno, en especial, el zorro ha sido uno de los animalitos que más se ha adaptado a vivir muy cerca del ser humano. No se deja ver, a diferencia de otros animalitos, es muy escurridizo, pero sí hay cerca aquí en nuestra ciudad, increíblemente, ¿no? Pareciera que no, pero sí. ¿Y qué tipo de animalitos son los zorros? Bueno, pertenecen, por supuesto, al reino de los animales. Dentro de este reino también los encontramos dentro de un grupo llamado de los cordados. ¿Qué quiere decir esto? Que poseen una columna vertebral, es decir, poseen un esqueleto interno, que es lo que les da soporte.
0: Ajá.
1: Pertenecen a otro grupo llamado de los mamíferos, son carnívoros y específicamente pertenecen a una familia que se llama cánide, es decir, de los cánidos. Dentro de este grupo, para ubicarlos un poquito, encontramos a los perros, por supuesto,
0: okay,
1: a los coyotes.
0: Dije, medio se parecen.
1: Sí, el nombrecito como que nos suena, ¿no?
0: Ajá.
1: Sí, pertenecen
2: totalmente
1: a la familia de los coyotes, de los lobos y de los perros.
0: Esta inteligencia artificial, ¿viste?
1: Que es

0: escucha.
1: Que escucha y se nos metió en nuestra conversación.
0: Sí, sí, chismosa. Quiere también participar. En algún momento le vamos a dar chance.
1: Hoy
0: a
1: no.
0: Ella, pero hoy no.
1: Bueno, y luego.
0: Bueno, entonces, ¿cuáles son las principales características de estos animalitos? Bueno, son animalitos que encontramos en todo el mundo. Uh-huh. Los encontramos en el continente americano, en Europa, en Asia, en África y en Oceanía. Y en el único lugar donde no se encuentran es en la Antártida y en algunas islas remotas. Al hablar de la Antártida, nos estamos refiriendo específicamente al Polo Sur, uh-huh, a toda esa placa de nieve que está en la parte sur de nuestro continente.
1: Imposible.
0: Sí, ahí es el único lugar donde no los encontramos. Entonces, uh-huh, esto nos da una idea de la versatilidad que tienen estos animalitos a adaptarse a cualquier tipo de ambiente. Porque los encontramos en los bosques, en los desiertos, en las montañas, en los lugares muy fríos como en la tundra, por ejemplo, uh-huh, ¿no? Tenemos al zorro blanco que vive en la nieve, lo identificamos por eso, ¿no? Uh-huh. Se camuflajea con el color de la nieve. Uh-huh. Y por supuesto muy cerca de zonas urbanas, ¿no? Es lo que hemos estado hablando. Y nosotros, pues, no somos la excepción de que vivan cerca, ¿no?, de nuestra, uh-huh, ciudad. ¿Cuáles son sus características básicas físicas? Bueno, tienen un cuerpo muy flexible, tienen un hocico puntiagudo, un cráneo, uh-huh, aplanado, una cola muy esponjada, uh-huh, y unas orejas muy, muy grandes. Por eso se caracterizan los zorros. ¿Cómo es su peso? Bueno, varían dependiendo de la especie. Los zorros más grandes pesan entre 5 y 11 kilogramos. El más pequeño puede pesar hasta 1 kilogramo. O sea, imagínate pequeño. El tamaño del zorro, que es de los que tenemos por aquí cerquita. Son zorros chiquitos.
1: Pero ¿no? Muy chiquitos.
0: Muy chiquitos.
1: Como gatitos.
0: Casi, casi. Tal vez un poquito más grandes, uh-huh, que los gatos y se vean más esponjados por el pelaje que, uh-huh, tienen. Uh-huh. Pero el zorro que tenemos cerca es un zorro gris. Hay varios tipos de zorros grises. Entonces, dentro de ellos, una especie es la que tenemos muy cerca de nosotros. Uh-huh. Poseen un oído y un olfato sumamente desarrollado que les ayuda a localizar a sus presas debajo de la tierra o de la nieve. Generalmente son solitarios, únicamente se agrupan para aparearse. Los encontramos solos muy seguidos.
1: O sea, ¿no andan en pareja?
0: No, uh-huh, solamente si es época de apareamiento.
1: Ah, bien.
0: Nada más. Con respecto a su alimentación, vemos que son omnívoros. ¿Qué quiere decir? Que son comen carne, son carnívoros, pero también comen muchos frutos.
1: ¿Vegetales?
0: Sí, sí, sí. ¿Cuál es el principal papel ecológico del zorro? Bueno, es regulador de poblaciones. Al convertirse en un depredador, este se alimenta de pequeñas especies, como conejos, como ratones, y en ese sentido controla la población de roedores en general, como las ratas, yeah, de conejos, y de repente hay muchos conejos en algún lugar. Al momento de convertirse en alimento, en este caso para los zorros, regulan su población. También ayudan a la dispersión de semillas, comen una gran variedad de frutos silvestres y luego los expulsan a través de sus excrementos en lugares muy lejanos, y esto ayuda a fomentar el crecimiento de nuevas plantas y árboles, lejos de donde se alimenta. ¿No? Eso también es muy, muy importante. Ayudan a la limpieza del entorno. ¿Qué quiere decir esto? También son carroñeros, es decir, se alimentan de animales muertos. Al eliminar estos restos, convirtiéndose en su alimento, ayudan a reciclar nutrientes en el suelo y frenan la propagación de algunas enfermedades que pueden dañar a otros animalitos, incluso al mismo ser humano. Actúan como control dentro de la cadena alimenticia, es decir, funcionan como depredadores medianos y también como presa para algunos animales más grandes, como el águila o algunos pumas, incluso gatos monteses, conectando de esta manera los flujos de energía entre diferentes niveles tróficos. Los zorros en Querétaro. El avistamiento de estos animalitos en Querétaro es una realidad cada vez más cercana, principalmente el zorrito gris que, uh-huh, mencionábamos ahorita. Este

0: zorro pertenece, bueno, su nombre científico es Urocyon cinereagentus, ¿no? Son nombres científicos, sí, pero sí, bueno, sí, es importante irlos identificando.
1: Que ni nos lo aprendimos, ¿eh?
0: Pero bueno, ya sabemos que tiene un nombre científico, eso es muy importante, ¿no?
1: Pero porque, a ver, ¿por qué el nombre científico? ¿El nombre ¿Quién científico? Se lo puso? ¿Por qué?
0: Exacto, bueno, el nombre científico lo tiene cada una de las especies.
1: Ajá, sí, sí, sí.
0: Y es una manera de identificarlos en el ambiente científico a nivel mundial. Porque, por ejemplo, el perro. El perro, nosotros lo identificamos y le asignamos esa palabra. Y al momento de escuchar perro, ya sabemos a qué animal nos estamos refiriendo. Sin embargo, en otros lugares que no tienen el mismo idioma que nosotros, pues perro van a decir, ¿qué es eso? Y entonces, en el ambiente científico, el nombre científico se identifica y los científicos ya identifican, el nombre científico es este, entonces ya saben a qué animal o ser vivo se están refiriendo.
1: O qué raza, ¿no?
0: Exactamente.
1: O sea, es como generalizar para...
0: Para el ambiente científico, ¿no?
1: Claro,
0: porque pues nosotros, digamos que los comunes, que no nos metemos tanto al área de la ciencia, pues los identificamos con el nombre común, que así
1: se llama. Claro,
0: claro. ¿No? Entonces, de ahí la relevancia del nombre científico
1: dentro de
0: la ciencia.
1: Bien explicado.
0: ¿No? Qué bueno que así lo vayamos entendiendo.
1: Sí, por favor.
0: Y bueno, aquí cerca de nuestra ciudad y en nuestro estado, fíjate que se han registrado avistamientos, es decir, se han visto en el municipio del Márquez.
1: Sí.
0: Específicamente en las zonas, por ejemplo, Real Solares, Ibatá, toda aquella zona, muy cerca de zonas urbanas, ¿no? De hecho, el día de ayer justo me decían, oye, es que fíjate que acabamos de ver en esta semana que se atravesó en esa zona, en la carretera, un zorro chiquito, precioso, ¿no? Es muy difícil que se lleguen a ver o que se dejen ver porque son muy solitarios y además son de hábitos nocturnos.
1: Ah, ya.
0: Entonces no fácilmente en el día los encontramos. Si los encuentran, pues qué suerte tienen.
1: Sí.
0: ¿No? Empezando por ahí. ¿En dónde más los tenemos cerca? En el Parque Nacional El Cimatario y por supuesto en nuestra hermosísima Sierra Gorda. En los municipios del norte como Jalpan y Pinal de Amoles. Se ha visto específicamente el zorro gris que habita de manera muy abundante en los bosques de pino y encino. ¿Cuál es su estado de conservación? Esto también es muy importante conocerlo. ¿A qué se refiere el estado de conservación? A saber si está en peligro de extinción, si está en un estatus de riesgo y cómo lo podemos ayudar.
1: Claro.
0: ¿No? Para que no desaparezca de este mundo. El zorro gris que se encuentra en nuestro estado está catalogado como en un estatus de preocupación menor. En México no se encuentra bajo alguna categoría de riesgo alto. ¿En dónde encontramos esto? En la norma oficial 059 del 2010, que es donde encontramos nosotros la categoría de cada uno de los seres vivos, al menos que se encuentran registrados para nuestro país.
1: Ya.
0: Si nosotros queremos saber si está en peligro de extinción o de algún riesgo, consultamos esta norma oficial 059 de la Semarnat y ahí encontramos el estatus. En este caso, se encuentra en un riesgo menor, sí, o sea, quiere decir que sí hay una probabilidad de que desaparezca.
1: Claro.
0: ¿De qué depende de nosotros? ¿Cuáles son las principales amenazas? Y ojo aquí, porque es muy importante que todos lo sepamos. La pérdida y fragmentación de su hábitat natural por la expansión humana. El hecho de que lo encontremos muy cerca quiere decir que de alguna forma
1: estamos invadiendo sus
0: casas, ¿no?
1: Es correcto.
0: Pero aún así siguen ahí presentes, ¿no? Por eso es importante reconocerlo.
1: ¿Para dónde se va, no? También.
0: Exactamente. Otra cuestión que los pone en una amenaza es el atropellamiento en carreteras cercanas, ¿no? Hablábamos ahorita de que una persona lo encontró atravesándose en la carretera y bueno, se salvó en esta ocasión, pero en muchas otras ocasiones no se salvan. Y otra causa que lo mantiene en amenaza es la caza furtiva. Mucha gente los caza por la piel, por supuesto, por la cola, que en algún tiempo estuvo muy de adorno.
1: Ay, de adorno.
0: Pues es un trofeo. Y además...
1: Ay.

0: tienen en cautiverio, pero pues no es la manera más adecuada para poderlos tener dentro de casa, ¿no?
1: ¿Pueden ser agresivos?
0: Fíjate que no lo son tanto, curiosamente. Ajá. Pero por supuesto que si se ven en una situación de riesgo, se defienden y sí son, suelen ser agresivos. O sea, una mordida puede ser de un daño significativo y además sí pueden transmitir enfermedades. ¿No? Una mordida sí puede transmitir enfermedades, algunas bacterias que infectan en el lugar donde muerden, y
1: ¿pueden
0: sí pueden transmitir
1: de rabia?
0: Rabia, claro que sí. Por pertenecer a la familia de los cánidos, sí es probable que transmitan la rabia.
1: Entonces, no tocarlos, no lastimarlos.
0: Si están muy cerca de nosotros, no tocarlos, por supuesto. Generalmente, ellos huyen con facilidad. Uh-huh.
1: Sí.
0: Lo que no hacen es meterse a las casas, ¿no? Por lo mismo, de escurridizos que son, suelen esconderse lo más que pueden y se acercan solo si encuentran alimento. Es lo que hemos mencionado reiteradamente, que la comida es lo que hace que se acerquen, ¿no?
1: Sí,
0: para,
1: claro.
0: Pues para alimentarse.
1: Es
0: una necesidad, finalmente, como seres vivos que somos todos.
1: Oye, se me ocurre un zorrito, de repente lo vemos por ahí, nos dices que no son amigables, uh-huh. Pero de repente a lo mejor está enfermo y no hay manera de que huya tan fácil. ¿Qué hacer ahí?
0: ¿Qué hacer? Pues llamar a las instancias correspondientes. Bueno, aquí voy a hacer un pequeño anuncio. En el Marqués hay un área muy,
1: muy
0: importante de cuidado animal.
1: Uh-huh.
0: Entonces podemos comunicarnos con ellos y ellos están capacitados y entrenados para salvaguardar la fauna silvestre de uh-huh. nuestro estado y muy cercana a nosotros, que de hecho han respondido a mucho de este tipo de llamados.
1: Sí, ¿no? Ayer veíamos precisamente cómo estaban tratando a un tlacuache.
0: Exactamente, entonces es personal capacitado uh-huh. para ello. Nos podemos comunicar directo al 911, explicar la situación que se está viviendo uh-huh. y ellos directamente se comunican, en este caso puede ser con ellos o con alguna otra instancia preparada uh-huh. para salvaguardar la integridad de estos animalitos, que es muy importante que sigan existiendo alrededor de nosotros.
1: Claro.
0: ¿Qué hacer? Seguir manteniendo la distancia, proteger a las mascotas. Si bien no cazan ni perros ni gatos, uh-huh. no se alimentan directamente de ellos, al momento de verse en esa situación de riesgo o para defender incluso a sus cachorros, porque a veces los siguen a las mamás principalmente, para cuestión de defenderlos, pues por supuesto que sí atacan fácilmente a algún animalito, alguna mascota que tengamos nosotros, principalmente los perros, ¿no? Que son como que los más territoriales uh-huh. y los que avisan de manera inmediata que algo se está acercando,
1: sí,
0: o alguien se está
1: uh-huh.
0: acercando. Y bueno, ya dijimos, reportar inmediatamente a las autoridades correspondientes.
1: Al 911.
0: Al 911.
1: Decir qué es lo que está pasando y bueno, de ahí los canalizan.
0: Uh-huh. Sí,
1: pero
0: sí,
1: no
0: sí.
1: hacer, tratar de manipularlos, tratar de...
0: No.
1: Que decíamos la otra vez, ¿no? Que ha habido casos en algunos lugares que de repente dice, bueno, yo pues lo agarré uh-huh. porque se dejó agarrar uh-huh. y resulta que estaba enfermo. Y resulta que le transmitió la enfermedad.
0: Puede ser, ¿no? Uh-huh. Claro que sí. Y eso de puede ser es una realidad.
1: Claro.
0: Y otra cosa muy importante, a veces los vemos cerca de nuestra casa. Si es que vivimos muy cerca del campo abierto y hasta les dejamos comida
1: sí.
0: y ellos se adaptan, ya saben dónde encontrar comida. Ojo, a veces no es lo mejor porque van perdiendo poco a poco ellos, en especial, el miedo a acercarse a los seres humanos y entonces, ¿qué crees? Que dejan de cazar, porque ya saben que en algún lugar seguro nosotros les dejamos comida
1: uh-huh.
0: y eso, en vez de beneficiar, perjudica. ¿Por qué? Porque ya como que se acostumbra a no cazar, ¿no? Le cuesta menos
1: sí.
0: trabajo, ya
1: dice,
0: sabe
1: gracias,
0: dónde encontrar comida.
1: Aquí hay comida.
0: Exactamente.
1: La ley
0: entonces,
1: del menor esfuerzo.
0: Exacto, ¿no? O sea, y ellos aprenden fácilmente. O sea,
1: son inteligentes.
0: Claro, son
1: muy,
0: muy
1: inteligentes.
0: Listos, son muy
1: sí,
0: listos.
1: Sí, sí.
0: Y entonces estamos afectando ese, o estamos contribuyendo a ese desequilibrio, porque ya, como saben dónde encontrar comida, ya no cazan. Y entonces ya el número de roedores que puede haber va aumentando.
1: Va,
0: y
1: ajá.
0: ahí ocurre.

0: un desequilibrio.
1: Claro.
0: ¿No?
1: Están podemos perdiendo causar, su
0: claro,
1: objetivo.
0: Claro, podemos causar que se propague una plaga, por ejemplo, claro, de roedores.
1: Sí,
0: entonces,
1: sí, sí,
0: más allá de ser caritativos y de vernos buenos samaritanos, no lo hacemos. Y aquí, otra vez, la importancia de conocer cuál es la función de ellos, ¿no?
1: Sí,
0: tampoco
1: claro,
0: es que nosotros les acerquemos todo. Ellos saben cómo conseguir su alimento.
1: Sí,
0: ¿y qué tipo de alimento?
1: Saben
0: también
1: sobrevivir.
0: Ay, claro.
1: Así es.
0: Definitivamente.
1: Beren, muchas gracias por estas entregas, de verdad, nos enriquecen mucho.
0: Claro, y nos faltan muchos todavía por conocer y por aprender de ellos.
1: Uh-huh, claro que sí, pues te agradezco mucho. No, te agradecemos todos los radioescuchas.
0: Yo sé que
1: ¿dónde
0: es
1: te,
0: un gusto.
1: ¿Dónde te encontramos, Beren?
0: Claro que sí, en la página de Facebook como Biofloralia, al igual que en Instagram.
1: Facebook e Instagram
0: como
1: Biofloralia. Ahí pueden encontrar cualquier duda.
0: Sí, sí, sí. Y bueno, recientemente me pidieron que les compartiera la información de algunos animalitos y con gusto, de verdad que lo hago, ¿no? Así ya tienen la información más cerca de ellos.
1: Claro, muchas gracias, de verdad. Vamos a una pausa, nos escuchamos dentro de 15 días. Nosotros hacemos una pausa. ¿Ya nos vamos al patio? ¿Ya están listos? ¿Sí? ¿Ya están los andariegos? Un invitado también. Muchas gracias. Vamos a una pausa y continuamos.
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0: Sí, ya estamos de regreso. No sé si ya estamos al aire, ¿sí? Muy bien, estamos ya desde el patio de conciertos de Radio y Televisión Querétaro y nos da muchísimo gusto recibir a estos grandes músicos que ya tenía un ratito que no nos veíamos y menos en este espacio de Radio Querétaro. Están con nosotros y con todos ustedes Andariegos, el grupo vocal Andariegos. Sí, señor. Voy a saludar a Marcelino Maldonado Pérez, que está en el guitarrón. Muy buenos días.
1: Muy buenos días.
0: Por acá tenemos a Antonio Muñoz en la vihuela. ¿Cómo estás?
2: Buenos días, muy bien, gracias.
0: Muy buenos días. Y por acá a Manuel López Dinorín en el acordeón y en el requinto. ¿Cómo estás?
3: Hola, Mari, muchas gracias por la invitación. Muy bien, aquí con la voz, aquí calentando voz. Muy temprano, gracias.
0: Muy temprano. Oigan, ¿qué nos van a regalar esta mañana? ¿Nos vamos con dos piezas?
3: Vamos a empezar con una serenata, como si fuera tipo serenata, pero sin gente, porque no.
0: A ver, ¿quién
3: será? Serenata Huasteca.
0: Serenata Huasteca, muy bien. Pues los dejamos con este grupo vocal Andariegos.
3: Gracias.

0: sí.
1: Claro que sí.
2: Claro que sí, gracias.
1: Muchas gracias. Gracias. No, no, no. Yo no vengo desvelado, yo vengo en vivo.
3: Por invitarnos, muy bien y de buenas aquí en este municipio tan bonito.
4: Bueno, vamos a estar aquí checando qué onda con los micrófonos, pero vienes a platicarnos de un evento bien importante que se va a llevar a cabo el día de hoy y que es el primer festival del café.
3: Sí, hoy va a ser el primer festival del café en San Juan del Río. Vamos a comenzar en punto de las 4 de la tarde en el Jardín de Independencia.
4: ¿Por qué hacer un festival del café? Platícanos.
3: Fíjate que en San Juan siempre ha sido tradición el café, el consumo del café. Las familias consumen café, el adulto mayor consume café, los amigos se reúnen en cafeterías. Y dentro de la Coordinación de Desarrollo Económico tenemos un programa muy bonito que se llama Consume Local, donde pues tratamos de visibilizar a todos los comercios a través de las plataformas, de darles promoción. Tenemos una plataforma que se llama Vive San Juan, donde tenemos la oferta hotelera,

0: restaurantera y las cosas que tenemos por hacer en el municipio. Y dentro de los recorridos y platicando con los comercios, pues nos dimos cuenta, uno, de este gusto, y dos, que hay muchas cafeterías en el municipio, en colonias, en comunidades, en el centro, y lo padre es que a todas les va bien, desde las chiquitas hasta las grandes les va muy bien. Entonces, ahora este evento es un pretexto para sacarlos de las cafeterías y que las personas tengan 25 de sus cafeterías favoritas reunidas en un mismo lugar para poder consumir local.
1: Consumir local y consumir café, finalmente. Y viene también en el marco del Día del Café, ¿no?
0: Sí, justo estamos a unos días, el 1 de octubre es el Día Internacional del Café, hoy es el Día del Turismo, y esos fueron los pretextos justamente para llevar a cabo este tema. Digo, además de café va a haber algunas otras cosas. Vamos a tener sax, vamos a tener trova, vamos a tener algunos artistas pintando en vivo, vamos a tener obras expuestas de artistas y vamos a tener cafeterías y un ambiente muy bonito en la plaza pública del municipio.
1: ¿La plaza principal de San Juan, esta plaza Independencia?
0: Sí, justo, es el Jardín Independencia, ahí nos vamos a ver en un ratito.
1: Muy bien, oye, pero también es importante destacar que, bueno, hay diferentes tipos de café, y en México también tenemos grandes productores de café.
0: Sí, justo, las cafeterías que van a estar, pues van a tener café de Chiapas, café de Guerrero, hay buenos baristas en el municipio, gente que tosta café, y también vamos a tener, por ahí se le hizo la invitación, vamos a tener café de Landa de Matamoros. Hay café que se produce aquí en el estado y también vamos a tener café aquí del estado.
1: Allá por Neblinas, ¿no? Que también tenemos un delicioso café y que muchas veces las personas no conocen que Querétaro tiene sus productores de café. Y esto es importante, porque a través de estos festivales podemos conocer un poquito más de la cultura del café.
0: Sí, justamente de eso se trata. Además también vamos a tener catas. Tenemos un restaurante que se llama Hoja Santa, y los chefs van a estar dando catas, va a haber algunas dinámicas para ganar algunos lugares, y la idea es que la gente aprenda un poquito más del café y las combinaciones del café, y la combinación del café con chocolate y también con cerveza. La idea es que hoy nos llevemos, aparte de una buena experiencia con la música y con el café, pues nos llevemos conocimiento acerca de este producto que se vende muchísimo. La verdad es que el café es una locura nacional y a nivel mundial es uno de los productos que más se vende. Y hoy, en el marco del Día del Turismo y cerca ya del Día Internacional del Café, queremos que la gente aprenda un poco más de ello.
1: Efectivamente, y porque además los productores de café, ellos también nos pueden enseñar muchas cosas. Que nosotros en este programa de La Voz del Campo queremos hacer mucho hincapié en que, bueno, cuando tú tienes, en este caso, una taza de café, no es como que de la noche a la mañana, sino que lleva mucho tiempo todo el sembrar, el cuidar la planta, el cosechar, después el tostado del café, y bueno, todo un proceso para que llegue esa taza de café a tu mesa.
0: Sí, es una cadena productiva importante, grande, donde, como lo dices, desde quien lo cosecha, desde quien lo transporta, lo siembra, lo transporta, lo tosta, quien lo vende, ¿no? Toda la promoción que implica, y mucha gente se dedica a esto. La verdad es que hay mucha presencia, estoy seguro que además de San Juan, aquí en la capital también debe haber mucha presencia de cafeterías. Nosotros hemos identificado que es uno de los negocios que más éxito tienen, ¿no? Porque luego, cuando se satura el mercado de algún negocio, pues no da abasto para todos y empieza a ser difícil para quien emprende. Y el café, nosotros hemos notado que todas las cafeterías tienen sus clientes, todas las cafeterías tienen gente, y hay cafeterías muy tradicionales que siguen teniendo éxito en San Juan, y hay cafeterías muy nuevas que pues rápido les va bien, mucho más rápido que algunos otros comercios.
1: Es que ¿quién no se quiere tomar un café? Además el irse a tomar un café es el pretexto perfecto para muchas cosas, para un negocio, para una cita, para conocer a alguien, para platicar, o sea, el café encierra muchos secretos.
0: Sí, justo, el café es el pretexto para muchas cosas, el café es para una cita, el café es para una reunión de trabajo, y hoy el café para nosotros es un pretexto para que la gente vaya a conocer San Juan. San Juan es una tierra que tiene mucho que aportar, y nosotros estamos generando que los sanjuanenses que están llegando al municipio, pues somos un municipio que crece muy rápido, somos una de las tres ciudades, no capitales, no conurbadas, que más crecen a nivel nacional, y llega mucha gente nueva y queremos que esta gente se sanjuanice, que sepa lo que hay en San Juan y que defienda y que platique lo bonito que tiene San Juan como la gente oriunda de San Juan. Somos un municipio

0: municipio, que estamos dentro de las ciudades patrimonio, tenemos el Camino Real de Tierra dentro del Camino de la Plata, que es protegido por la UNESCO, un camino que llegaba desde Santa Fe hasta San Luis Potosí, y que gracias a este camino tenemos muchas iglesias, un turismo religioso, tenemos haciendas, tenemos más de 400 edificios históricos en el centro de la ciudad, tenemos viñedos, somos el primer municipio, el Valle de San Juan fue el primer lugar donde se hizo vitivinicultura a nivel América Latina, y de entre los 40 y 70 el lugar que más exportaba vino era San Juan del Río. Hoy queremos que la gente regrese a San Juan y que nos vea como la puerta de la ruta del queso, el vino, y para nosotros hoy el café es un pretexto para que la gente del municipio y de otros lados pues se lleve mucha experiencia buena y bonita de lo que tiene San Juan y de la gente cálida que tiene el municipio.
1: Un pretexto perfecto para ir a disfrutar de la calidez también de su gente de San Juan. Y bueno, platícanos, empieza a las 4 de la tarde y termina, ¿qué hora? ¿Tienen algunos eventos programados? Porque nos dices que habrá música.
0: Sí, justo. Lo tenemos de 4 de la tarde a 9 de la noche. Vamos a tener dos catas de café, vamos a tener sax y vamos a tener dos horas también de trova. Y bueno, también los artistas van a estar ahí interviniendo sus cuadros, algunos van a estar vendiendo sus obras. Vaya, la verdad es que el alcalde nos ha pedido que sea un evento meramente familiar, que vaya la familia, que vayan los niños, que vayan los adultos mayores y que disfruten de la plaza. Y también es un evento muy bonito porque estamos haciendo equipo con el comercio formal, con las personas que todos los días se levantan temprano y levantan su cortina para que su negocio funcione. Y hoy la plaza pública pues va a ser el centro, el epicentro de esta venta, y a nosotros nos emociona mucho que pues haya una derrama económica para el negocio local y que también haya una derrama económica para los hoteles, para los restaurantes y para los negocios que hay dentro del primer cuadro de la ciudad.
1: Oye, ¿y habrá mesitas para que uno se tome ahí su cafecito o solamente como exhibición?
0: Sí, justamente, la verdad es que va a estar bonito, va a estar ornado bonito, tenemos una gran carpa porque empieza el evento con tema del sol, pero también va a estar bien iluminada con guirnaldas que le van a dar mucha imagen. Ahorita en el jardín pues estamos estrenando unas nuevas luminarias que le dan una vista muy bonita. Nuestra iglesia de la Señora de Guadalupe, la de San Juan Bautista también acaba de ser remodelada, entonces la vista de la plaza principal es muy bonita, y estamos poniendo también mesas bonitas que van a dar con el evento para que la gente pues consuma su café, y ya sea que se siente en la mesa o en alguna jardinera. Es muy de la gente de San Juan ir los fines de semana ahí al jardín, echarle comida a las palomas, comprarse una botana, y hoy pues va a estar todavía más agradable porque uno de los productos favoritos de los sanjuanenses es el café. Van a poder ir al jardín, disfrutar de la vista que tenemos dentro de esta plaza con tanta historia, y pues al mismo tiempo echarse un panecito, echarse una crepa, echarse un café. Creo que va a estar bastante agradable.
1: Sí se antoja, de verdad, ahorita que lo estás platicando, sí se antoja estar ahí sentado en esta plaza principal con un cafecito y bueno, viendo cómo se desarrolla este primer festival del café. ¿Piensan seguirle?
0: Sí, fíjate que en San Juan tenemos algunos festivales ya consolidados, uno de ellos es el Festival de Día de Muertos, que ya va a ser el festival número 20. Estamos ya unos días de sacarla, ya sacamos convocatorias, va a haber bastantes eventos. Es un evento que dura más de 7 días, donde tenemos más de 50,000 personas que van a este evento. Me parece que es el evento de Día de Muertos más grande que hay en el estado, y este año es el 20. Entonces este festival nos motiva porque durante 20 años interrumpidos, diferentes administraciones de todos los colores lo han llevado a cabo, ¿no? Y ya se quedó pues muy arraigado. Y este del café justamente lo pensamos como un producto turístico para que la gente voltee a ver al municipio. Y fue un análisis completo que hicimos dentro de la Coordinación de Desarrollo Económico, pensando qué podía llegar para quedarse, y por eso hoy le pusimos primer festival del café, porque nos gustaría mucho que en 20 años, al igual que el de Día de Muertos, estemos festejando y consumiendo local en el 20º festival del café. Entonces, la idea es que perdure y obviamente mejorarlo cada año. Este año es solo un día, pero ojalá que los siguientes años sean más de un día. Esta es la prueba, pero por la respuesta que hemos tenido tanto de la gente que nos escribe de fuera, tanto de los comercios locales que querían participar y se nos acabaron los lugares, creemos que puede ser un festival que se consolide a lo largo de los años.
1: Oye, ¿y podría ser un festival estatal?
0: Eso estaría increíble, que fuera un festival estatal con sede en San Juan del Río. Esta vez tengo que confesar que nos escribieron cafeterías de Tequisquiapa, nos escribieron de Ezequiel Montes, de aquí de la capital, hubo muchas cafeterías.

0: Cafeterías que nos escribieron de Corregidora del Marqués, y esta vez pues al ser el primero y al tener pocos espacios le dimos un enfoque completamente de consumo local, y no pudimos darle espacio a los demás, pero ahorita que lo comentas sería creo una gran idea, y que San Juan del Río, que la Plaza del Jardín Independencia fuera la sede de toda esta cultura que gira en torno del café dentro del estado. Alguien por ahí me decía, es que en Querétaro ni siquiera hay cafetales. No, sí hay cafetales, en Landa de Matamoros hay cafetales, pero lo que más hay es consumo del café, y la cultura del café pues no gira en torno a un lugar donde hay cafetales, ¿no? Es en torno a quien consume café, y seguramente somos un estado de los principales que consume café. Desarrollamos nuestras actividades, y como bien lo comentaba, reuniones y todo, dentro de las cafeterías.
1: Y no puede faltar café en casa de un mexicano final. En el campo, no se diga, en las mañanas, el café siempre es necesario para despertar. Bueno, platícanos rápidamente, ¿qué otros lugares, por ejemplo, podemos ir a visitar hoy que vamos a San Juan del Río? Hoy es el Día Mundial del Turismo. ¿Qué podemos visitar? ¿Qué nos ofrece San Juan del Río?
0: Sí, mira, San Juan del Río tiene sus edificios históricos como el Portal del Diezmo, un edificio del siglo XVIII, tenemos muchas iglesias desde el siglo XVI, siglo XVII, son más de 400 edificios históricos, pero también formamos parte de la Ruta del Queso y Vino, somos La Puerta, como lo comentaba, es el primer lugar donde hizo vitivinicultura, tenemos Cava 57, tenemos un viñedo dentro del Hotel Galindo, que es una hacienda preciosísima, con muchos años de historia, tenemos el viñedo Tres Sarmientos. También tenemos, yo los invito a que vayan al Jardín Jabalí, es un jardín precioso donde los niños pueden ir a andar en bici y disfrutar de unas vistas increíbles. Y por supuesto también no se pueden perder la cervecería Primos, tenemos una de las cervecerías más grandes a nivel nacional, que es cerveza artesanal, la cervecería Primos, la cervecería Tempus, que justo este año sacamos en colaboración con ellos la cerveza 495, ya con rumbo a nuestros 500 años de historia. Entonces, hay muchos pretextos y muchos restaurantes y muchos lugares bonitos que se pueden visitar dentro del municipio.
1: Oye, ¿y no pueden dejar de ir al Museo de la Muerte?
0: Sí, mira, se me estaba olvidando, qué bueno que me recuerdas. Este lugar es epicentro de nuestro Festival de Día de Muertos. El Museo de la Santa Veracruz es un edificio del siglo XIX, es único en su tipo en América Latina y todos los días va mucha gente a visitarlo. Con mucha historia, ahí reside nuestro cronista de la ciudad, el jefe de patrimonio cultural, el licenciado Neftalí, que cuando va la gente le da mucho gusto platicar de la historia que tiene este lugar, y además el lugar tiene unas vistas preciosas, tiene un mirador a toda la ciudad, no se lo pueden perder, el Museo de la Santa Veracruz.
1: El Museo de la Santa Veracruz, que finalmente sí te da como curiosidad entrar a ese lugar, de verdad, digo, nosotros ya lo conocemos y sí es como imponente, y bueno, ya cuando te empiezan a platicar cómo eran los entierros, es más interesante.
0: Sí, justamente ahí Neftalí lo hace muy agradable, es un cronista muy, muy apasionado que se mete en los temas, y que cuando él le toca, tiene la oportunidad de estar ahí, pues le da los recorridos a la gente, les platica el porqué de este museo, cómo lo hicieron, quién lo hizo. Y bueno, pues ya tiene bastantes años y la gente lo sigue visitando, y como bien lo comentas, pues tiene una vibra diferente, ¿no? Pero no es tanto una vibra que da miedo, es una vibra que para que la entiendan tienen que ir, y lo tienen que vivir. Y les queda muy cerquito del Jardín Independencia, entonces si van al jardín, mi recomendación es que si no se van a salir del centro, vayan primero al Portal del Diezmo, este edificio con mucha historia que ha sido de todo a lo largo de los años. Tiene una galería muy bonita, la Galería Restituto Rodríguez, una de las galerías más grandes del estado. Y después de esta galería ya se van caminando al Museo de la Santa Veracruz. Por cierto, muy pronto el alcalde ya lo mencionó, dentro del jardín de la familia vamos a tener otro lugar que ahorita se llama el Centro Histórico Cultural, donde vamos a tener un museo del vino, vamos a tener una galería del vino y vamos a tener la Casa del Queso el Vino, el Museo Arqueológico de San Juan del Río y algunas otras galerías. Este lugar ya está próximo, se está cocinando ya entre varias áreas del municipio y va a ser otro pretexto para visitar San Juan del Río y un producto más dentro de la Ruta del Queso el Vino.
1: Oye, y otro pretexto para que vengas a participarnos cuando eso ya esté y para que la gente se entere de que ya pueden ir a visitar este lugar.
0: Yo encantado, la verdad es que estoy muy contento de estar aquí, de estar aquí con ustedes. Nunca había tenido la oportunidad de estar en Radio y Televisión Querétaro. Entonces, pues, si me invitan mil veces voy a estar aquí. Muchas gracias.
1: Muchísimas gracias al maestro Javier Durán Zárate.

0: Coordinador de Desarrollo Económico del municipio de San Juan del Río. Pues les deseamos mucho éxito en este primer festival del café y que, bueno, el próximo año estemos hablando de un festival estatal.
1: Muchísimas gracias. Nos vemos ahí en punto de las 4 de la tarde en el Jardín Independencia hoy para festejar el primer festival del café y esperemos sea uno de muchos y que vaya creciendo con las ideas que hoy nos llevamos. Gracias.
0: Muchísimas gracias. Nosotros vamos a una pausa y regresamos nuevamente con este grupo vocal Andariegos.
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1: Son las 9 de la mañana en punto y seguimos aquí en La Voz del Campo. 442-238-5111, con mucho gusto, ahí está esta línea a su disposición. Y bueno, les recordamos que el día de hoy tenemos a este grupo Andariegos para que pues deleite su mañana con música completamente en directo desde nuestros estudios, más bien desde nuestro patio de conciertos de Radio y Televisión Querétaro. Y bueno, por aquí me pasan su tarjetita, qué bueno, porque luego se me olvidan los números telefónicos. Tenemos el número telefónico para Antonio.

0: Antonio Muñoz, 442-203-7669. Estoy batallando, sí. Se me olvidaron los lentes. Manuel López Dinorín, 442-149-7099. Y Marcelino Maldonado, 442-328-1640. ¿Para cualquier tipo de eventos?
1: Claro que sí.
0: Todos. ¿Todo tipo de eventos?
1: Todos.
0: Oigan, la otra vez escuchaba y veía que ahora hasta para los divorcios
1: también
0: los contratan.
1: Sí, también
0: como diciendo, se acabó, hagamos una fiesta. Es en serio, yo me sorprendió, pero era real, era una chica. Que ella dijo, hoy me divorcio y quiero mariachi.
2: Eso.
0: Y llegó el mariachi a los juzgados o a estos lugares. Entonces, bueno, pues también para eso están.
1: Qué malo.
0: Pues mira, bueno o malo, no lo sé. ¿No? Muy bien.
1: También por ahí tuve un... Ahora ya hay mañanitas para perros.
0: ¿Mañanitas para perros?
1: Para perros.
0: Ah,
1: y
0: mira.
1: También contratan al mariachi para que les cante las mañanitas.
0: Y a los andariegos también.
1: También.
3: Sí.
0: Muy bien, entonces, bueno, para todo tipo de festejo, aquí están andariegos. Nosotros lo vamos a escuchar con dos temas, ¿nos pueden decir cuáles son?
1: Sí, claro que sí. Pues un tema que representa a nuestro grupo y a nuestro nombre, el andariego.
0: El andariego. ¿Y luego?
1: Y posteriormente vamos a tocar El Milagro de Tus Ojos para todos los que, todas las que nos estén escuchando.
0: Y para todos los enamorados.
1: Ah, y también para ti, Toño.
0: Gracias, maestra. Adelante, ellos son andariegos.
1: Y dice...

0: Gracias.
1: Muchas gracias.
2: Gracias, muchas gracias.
0: Gracias, gracias, gracias.
3: Oye, porque no se oye, ya se oye. Bueno, estamos transmitiendo desde el patio de conciertos de Radio y Televisión Querétaro este programa La Voz del Campo, y de verdad qué gusto escucharlos, muchachos. Gracias. Ahorita vamos a platicar de su trayectoria, de cuántos años ya en la música. Yo los estaba observando y qué apasionados son, de verdad. Gracias. Muchas felicidades.
4: Gracias, muchas gracias.
3: Muchas gracias. Y bueno, nosotros vamos a continuar con el programa. Ya tenemos por acá a Fernando Pérez Valdés, que viene a platicarnos de un evento. Fernando, muy inquieto. ¿Cómo estás, Fer? Buenos días.
5: Hola, Carmen. Muchas gracias. Muy contentos de estar aquí en Radio Querétaro, por nuestra casa ya, así como que la adoptamos como nuestra, ¿verdad?
3: Sí, exactamente. Y bueno, nos viniste a platicar de una obra de teatro próxima a estrenarse. ¿Es un monólogo?
5: Así es un monólogo, y bueno, vamos a pedirle a Emma, que participa en esta obra, que nos platique de qué se trata.
6: Buenos días. Bueno, pues esta obra se llama 30 monedas de plata. Es un monólogo basado en el texto original del padre Ramón Cue, Mi Cristo Roto. La historia narra a un padre que está buscando un Cristo para su parroquia. En esta búsqueda, él encuentra en un bazar de antigüedades un Cristo, no como él lo buscaba. Es un Cristo que le falta un pie,

0: le falta una mano, no tiene rostro, y él lo compra con la única finalidad de restaurarlo. No lo compra como para su parroquia, o sea, sigue en su búsqueda, pero lo que él no sabe es que cuando intente restaurar el Cristo le responde y se opone. Él quiere quedarse en el estado en el que está, a modo de reflexión, ya que es un reflejo de muchas personas que están rotas. A veces hasta nosotros estamos rotos y no nos damos cuenta por estar, pues, vas pensando en otros problemas que a veces son mínimos. Entonces, es un recuerdo de nuestros hermanos, de que todos necesitamos de los unos de los otros.
1: Muchísimas gracias. Bueno, esta obra de teatro que ahora la has adaptado, supongo, Fer.
2: Así es, el texto original es de Ramón Cue, pero nosotros hicimos una adaptación y quisimos darle más actualidad, porque ese tema pues nunca pasa de moda, ¿no? Siempre hay personas, incluso ahora vemos que no solo venden a Cristo de madera, sino venden a Cristo a través de nuestros semejantes, ¿no? Incluso hay quienes les ponen precio a sus vidas. Eso es algo terrible, ¿no? Te viene a recordar lo que sucedió con Judas hace más de 20 siglos y que todavía en la actualidad sigue pasando. Entonces, es una obra muy bonita que nos hace reflexionar, que nos hace darnos cuenta de que necesitamos ayudarnos los unos a nosotros, ¿no? A los otros.
1: ¿Por qué 30 monedas de plata?
2: Porque justamente cuando el padre llega a este bazar a comprar al Cristo roto, empieza a negociar con el vendedor, ¿no? Él se lo ofrece muy caro porque dice que es una obra de arte, el padre no quiere pagar, y entonces empieza una negociación y de repente le cae el 20 y dice, bueno, ¿no fue esto lo que sucedió con Judas? ¿No fue también aquella una negociación? ¿No vendió a Cristo por 30 monedas de plata? Y lo seguimos haciendo en la actualidad. Entonces ahí es donde le empieza a caer el 20, de que seguimos igual que hace 20 siglos, ¿no? Que necesitamos pues tomar conciencia de que hay mucha gente rota a la que necesitamos ayudar.
1: Muy bien, oye Fer, ¿y fue difícil poner en escena esta apuesta precisamente para ti como actor?
2: Pues sí, ya llevamos varios meses, yo creo que iniciamos en como 5 meses, sí, más o menos, para entre la escenografía, el vestuario, iluminación, música, narración, tenemos la voz de Cristo en off. Entonces sí fueron muchos meses de preparación, yo creo que sí, ya 5 meses, ¿verdad?, de preparar esta obra. Justamente Emma está en la parte técnica, hace los cambios de escenografía, los cambios de iluminación, los cambios de sonido, de música, en fin. Es una obra muy dinámica, tiene mucho mucho movimiento, pero también mucha, mucha, mucha reflexión.
1: Habrá que ir a verla, platícanos dónde se va a presentar, porque veo que es un lugar no tan conocido.
2: Así es, está justamente en la prolongación Zaragoza, esquina Las Torres, a una cuadra de 5 de febrero. Y está muy fácil porque tú vas por Prolocación Zaragoza y a mano hacia Jardines de la Hacienda, y a mano izquierda vas a ver en la barda unas letrotas que dicen teatro. Ahí está. Sí, es nuevo, se llama Los Hijos de Tespis y tenemos un teléfono para reservaciones.
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1: 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Las funciones, ¿cuándo son, Fer?
2: El estreno justamente va a ser un día jueves, que fue el día en que Judas vendió a Cristo, entonces justamente quisimos que fuera un día jueves, ¿no?, para conmemorar esa fecha. Entonces va a ser jueves 8 y sábado 10 de octubre, son dos únicas funciones. El costo del boleto es de 250 pesos por persona, ahí en este teatro que se llama Los Hijos de Tespis.
1: Oye, y la recepción es a las 8:30, quiero

0: Pensar que la función es a las 9.
1: Así es recepción 8:30 y inicia la función a las 9 de la noche. Es muy cortita, dura 45 minutos, entonces es buena hora para que termine. Así es. Sí, estamos muy contentos, de verdad. Le hemos puesto mucho empeño a esta obra y esperemos que sí la disfrute la gente.
0: Oye, ¿y no nos quieres dar una probadita? Unas líneas.
2: Ok.
0: Cortito.
1: Bueno, pues permítanme presentarme. Yo soy el padre Francisco Javier, soy sacerdote jesuita, es decir, pertenezco a la Compañía de Jesús. Y hoy quiero platicarles acerca de nuestro Cristo roto. Todo sucedió en un viaje a Sevilla, España. Ahí encontré a mi Cristo. Resulta curioso que el día jueves es cuando se pone el mercadillo, lo que aquí en México conocemos como el bazar o la tienda de artesanías, ¿no? Ahí justamente un día jueves fue donde conseguí a mi Cristo roto. Debo decir que a mí me atrae mucho el tema de Cristo en la cruz, entonces esa ocasión fui a la casa del artista y ahí se acercó el vendedor y me dijo: padre, ¿anda buscando algo en especial? No, simplemente ando curioseando. Y entonces de pronto lo vi, iba a balanzarme sobre él. Era un extraordinario y bellísimo Cristo, pero estaba incompleto. No era lo que yo buscaba. Pero quizá esta característica fue la que me encadenó a él irremediablemente.
0: Muy bien, ya quiero ver esa obra de teatro. Oye, pero hay más personas involucradas aparte de Emma. ¿Tienes más personas que están involucradas justo en este proyecto?
1: Sí, bueno, principalmente trabajamos Emma y yo en el proyecto, pero después contamos con la asesoría escénica del maestro Alfonso Navarro y la música es de un músico australiano, Scott Buckley, y los cuatro conformamos el equipo para esta obra.
0: ¿Solamente dos funciones?
1: Así es, por el momento solo hay dos funciones. La verdad es que es muy difícil conseguir espacios para presentaciones teatrales, ¿no? Es como las bodas, tienes que apartar como con un año de anticipación. Pero bueno, de momento son estas dos únicas funciones, 8 y 10 de octubre. Oye, pero tenemos por ahí otra sorpresa que te quiero comentar. Fíjate que vamos a inaugurar también un nuevo espacio teatral aquí en el Broadway de Querétaro, que es la calle de 5 de Mayo, donde están todos los teatros de Querétaro, bueno, la mayoría de los teatros de Querétaro, y ahí vamos a inaugurar un nuevo espacio que se llama Tramario, que está en 5 de Mayo número 94, lo que antiguamente era la Fundación Josefa Vergara. Ahora lo convirtieron, el patio principal lo convirtieron en restaurante y junto al restaurante, en lo que era la capilla, ahí lo convirtieron en un espacio teatral. Nosotros lo vamos a inaugurar con un espectáculo de leyendas todo el mes de octubre, todos los viernes de octubre vamos a tener este espectáculo de leyendas.
0: O sea que ya el próximo fin de semana, este viernes, todos los viernes de octubre, Noches de Leyenda en el Cruce del Umbral, la historia cobra vida.
1: Sí, la verdad es que ya desde hace varios años tenemos este espectáculo, desde que iniciamos el taller de teatro en el Gómez Morín, y ha tenido mucho éxito. Cada año nos lo piden, lo hemos llevado a diferentes municipios, a diferentes lugares, y ahora nos pidieron inaugurar este nuevo espacio teatral con ese espectáculo de leyendas, y la verdad es que es un espacio muy agradable, ¿no?
3: Sí, además cuenta con un elenco ya más grande, son alrededor de 10-11 actores, bueno, 10-11 leyendas diferentes, interpretadas todas por un actor diferente. Entre ellas tenemos leyendas conocidas, La Llorona, El Charro Negro, tenemos también una parte de la leyenda de Mi Cristo Roto, también tenemos leyendas de cultura como una mujer de muy importante en nuestras letras, tenemos la leyenda de Sor Juana Inés de la Cruz, Chucho el Roto, o sea, viene una variedad, la verdad, muy, muy exquisita, muy agradable, con unos actores muy, muy buenos, de verdad, muy buenos. Entonces los invitamos todos los viernes del mes de octubre, también la primera semana de noviembre. La recepción es a las 8 de 8 para dar inicio 8:30. Igual pensado pues en todas las personas que salen del trabajo tardecito para que tengan tiempo de llegar sin carrerearse.
1: Y el costo del boleto también es de $250 y tenemos un teléfono para reservaciones.

0: que serán dos únicas funciones el jueves 8 y sábado 10 de octubre, precisamente por Eskenia Teatro.
1: Así es, la Noche de Leyendas es por parte de Eskenia Teatro y 30 Monedas de Plata es por parte de Omega Multimedia, ¿no? Entonces ahí tenemos a esas dos, Eskenia son alumnos del taller de teatro y Omega pues es nuestra compañía que en la que estamos trabajando con 30 Monedas de Plata.
0: Es que va junto con pegado, quiero pensar. Fíjate que me llama la atención mucho esto que dices, que solamente dos funciones porque no hay espacios. De verdad, Querétaro ha crecido tanto en todos los aspectos. Yo sé que hay más lugares para presentar obras de teatro, pero también hay muchos grupos de teatro, que la verdad, por ahí hace mucho, perdón, Hugo Gutiérrez Vega decía que Querétaro era el corredor de teatro después más importante después de la capital, es el segundo, y hace poco acabo de escuchar justamente lo mismo. Eso significa que Querétaro tiene un gran aporte cultural.
1: Pues qué bueno, ¿no? Qué bueno que se reconozca a Querétaro por eso, o sea, no por otras cosas malas, sino por las buenas, ¿no? Hay lugares que se reconocen por problemas, y qué bueno que aquí se nos reconozca por esa labor cultural, ¿no? Como dices, hay muchísimos grupos de teatro, y qué bueno, qué padre, hay espacio para todos, nada más hay que apartarlo con tiempo. Incluso ya hay un nuevo teatro allá en Sakia, ¿verdad? Sí, ya también tienen allá su teatro, o sea que va creciendo por todos lados el espacio teatral.
0: Esa es la oferta cultural que ofrece precisamente Querétaro. Fer, pues muchas gracias, mucho éxito, que les vaya muy bien en estas diferentes puestas en escena.
1: Muchas gracias, Karen, muchas gracias por el espacio y los esperamos a todos.
2: Muchas gracias, Carmen, por la invitación.
0: Muchas gracias a ustedes y bueno, nosotros ¿qué hacemos? Nos vamos a una pausa, ¿verdad? Y regresamos ya con Andariegos para platicar de su trayectoria, qué han hecho, qué no han hecho, qué les falta por hacer. Así que bueno, no le cambie, regresamos aquí a La Voz del Campo.
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7: Consumir local también es sustentabilidad.
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2: Efectivamente, continuamos con todos ustedes a través del 100.3 de FM, el 1200 AM y también transmitimos en www.rtq.mx. Y vamos a la recta final, vámonos con música porque están aquí con nosotros y también por supuesto acompañándoles a través de la radio, este grupo vocal Los Andariegos. Yo siempre le digo Los Andariegos y es solamente Andariegos, ¿verdad?
3: Sí, pues ya estamos acostumbrados, de las dos formas está bien.
2: Pero lo correcto es Andariego. Sí. Muy bien, ¿qué nos van a regalar, muchachos?
3: Pues vamos a interpretar dos boleros clásicos. Que no deben de faltar en una serenata, en un grupo de nuestro estilo, y espero que sea de su agrado. Esto es Gema y Tres Regalos.
2: Adelante, por favor.
3: Que les guste. Gracias.

0: Muchas gracias por esta bella interpretación. Gracias. Oigan, yo pensaba escuchándolos, qué buena serenata pueden dar ustedes, ¿eh?
1: Claro, sí. Claro
0: que los contraten,
1: sí.
0: ¿No?
1: Claro que sí. Que pregunten por nuestras promociones.
0: Que pregunten por las promociones, porque estoy viendo que serenatas, reuniones familiares, eventos culturales, misas y también dan clases de música. O sea, todos son maestros.
1: Sí, sí, sí, todos.
0: Todos son maestros, ¿de la vida
1: o
0: de la música?
1: Al menos de la vida.
0: Oigan, platíquenos, ¿desde cuándo se integró este grupo Andariegos?
1: Estamos haciendo las cuentas que yo creo que estamos cumpliendo ya 30 años ininterrumpidos con el nombre, con los mismos integrantes. Y eso
0: ¿con los mismos integrantes?
1: Sí, los mismos integrantes.
0: Eso no es fácil, ¿eh?
1: No, no es fácil.
0: Sí. ¿Cómo le han hecho?
1: Pues nos queremos mucho.
2: Nos llevamos muy bien.
0: ¿Sí? Pues ya escuchaba que son uno de uno y otro de otro.
1: Actualmente...
0: Es que les voy a platicar porque yo les preguntaba el nombre de cada uno de ellos y Manuel decía de Dinorín, entonces como que pertenece, ¿no?
1: Sí, claro.
0: No es cierto, es broma, pero bueno, o sea, 30 años.
1: 30 años, sí, Dios nos da licencia, este año todavía queremos hacer un concierto para festejar. Ajá. 30 años de vida ininterrumpidos con el grupo músico-vocal Andariegos. Y sí, hemos visto que pues hay muchos grupos de este género y cambian.
0: De integrantes, de
1: nombres, pero creo que eso es lo que nos ha valido a nosotros como agrupación, como institución.
0: Fíjate que hace mucho tiempo platicaba con el maestro Guadalupe Flores, quien fue director de la Filarmónica del Estado de Querétaro, y él me decía, porque, bueno, yo recuerdo cómo sonaba la Filarmónica de aquellos años, o sea, bastante, bastante bien, y era una de las filarmónicas pues más importantes de nuestro país. Y yo le decía al maestro, oiga, maestro, ¿y cómo le ha hecho? Y me decía, el tener una continuidad,
1: claro,
0: hace fuerte a estas instituciones. Me decía, es como un equipo de fútbol. Si no están, cambien a los jugadores y al director técnico. No sé mucho de fútbol, sí. Entonces decía, hay un buen equipo, hay una buena continuidad, sí, y esto, claro, pasa con ustedes.
1: Claro, y aunque suene a chiste, que es algo de lo que nos caracteriza al grupo, es el carácter de cada quien, ¿no? Pero sí tiene mucho que ver ya con una mirada, con un guiño, ya sabemos cuál es la molestia de alguno, ¿no?
0: ¿Tocaste mal o algo así?
1: Sí, sí.
0: ¿O no entraste bien o cómo? O
1: estás bien.
0: Sí. Muy bien, pues vamos a platicar a ver qué nos dice, aquí yo estoy toda hecha bolas, Marcelino Maldonado Pérez, que está en el guitarrón. ¿Cuántos años tocando este instrumento?
3: Este instrumento desde el 2000 para...
0: O sea, 26 años.
3: Sí, yo ingresé empezando tocando el bajo, el tololoche que le llamamos. Uh-huh. Pero los compañeros me dijeron, pues con miras a que toques el guitarrón, y pues aquí está el guitarrón y hazle como puedas.
0: ¿Y entonces qué hiciste?
3: Y pues me puse a practicar el guitarrón. Ajá. Como 2 meses y hasta la fecha.
0: Y hasta la fecha, sí. O sea que tocas otros instrumentos.
3: Sí, sí, sí, sí.

0: temas como el acordeón, guitarra.
1: Son versátiles.
0: Sí.
1: Muy bien. ¿Y por qué te
2: baila
1: dedicas?
2: Muy bien.
1: ¿Y canta?
2: Y baila muy bien.
1: ¿Y baila? Ah, eso no hemos visto. Oye, ¿y por qué te dedicaste a la música en tu familia? ¿Es de músicos?
0: No, totalmente. Uno de mis abuelos es el que tocaba el contrabajo, justamente. Ajá. Y yo creo que de por ahí me viene. Mi mamá cantaba muy bien, que paz descanse. Mi papá también cantaba, pero así musicalmente, instrumentos, no.
2: ¿Y no te heredaron?
1: Pero ya viene la vena de ahí, ¿eh?
0: Sí, exactamente, ya. Por ahí viene la
1: sangre. ¿Estás contento? ¿Estás feliz?
0: Bastante. Bastante
1: contento. Se les nota, ¿eh? Yo he dicho que los músicos y la gente que se dedica, por lo general, no voy a decir que todos, pero los que se dedican al arte, es algo que disfrutan mucho, porque hacer arte no es fácil, de repente no hay trabajo y ustedes lo siguen haciendo con la misma pasión.
2: Bueno, gracias a Dios, todos tenemos un trabajo oficial. Y esto sí nos deja económicamente, pero eso también nos ha ayudado, que no nos dedicamos 100% a esto, no vivimos de esto, porque sabemos esa situación, ¿no? De que a veces hay trabajo, a veces no hay trabajo, entonces pues sí tener ya un trabajo fijo. Y gracias a Dios todos tenemos ese
1: trabajo,
2: sí.
1: Y bueno, esa base, digamos, pero esa también tienen ese gusto por la música.
2: Sí, claro, sí.
1: Muy bien, Antonio Muñoz en la vihuela,
3: sí.
1: Antonio, platícanos, ¿cuántos años en la música?
3: Híjole, yo comencé en la música, digamos, no formal, desde los 11 años, tengo 56 años.
1: O sea, toda tu vida prácticamente.
3: Propiamente toda mi vida.
1: Ajá.
3: Y sí, dentro de la agrupación, como dice aquí el maestro Manuel, soy el más veterano de la agrupación. Y,
1: pero decíamos que por lo alto.
3: Bueno, soy el más grande por lo alto, ok.
2: Entró desde chiquito.
3: ¿Qué pasó?
2: Entró desde chiquito.
1: Entraste desde muy pequeño.
3: Sí,
1: no
3: creas que nací así de grandote.
1: Entonces, muchos años ya.
3: Sí, bastante tiempo ya en esto y líricamente, digamos, desde los 11 años.
1: 11 años.
3: Y ya después ya hice estudios formales, ¿puedo decir dónde?
1: Sí, claro.
3: En el Conservatorio de Música de aquí de Querétaro, de hecho.
1: J. Guadalupe Velázquez.
0: Sí, también somos de ahí, somos egresados.
1: ¿Son ustedes egresados de ahí?
3: Ahí sí. Nos conocimos.
1: Sí. Desde entonces, es que digo, cuando dicen 30 años, quiero pensar que se conocieron muy jóvenes.
0: Sí.
1: Siguen siendo jóvenes, pero más jóvenes.
2: Éramos felicesmente solteros todos.
1: Y ahora son casados felizmente también.
2: Felizmente, sí, también.
1: Muy bien. Aparte de la vihuela, ¿tocas otro instrumento? Digo, ¿cantas también?
3: Sí, de hecho, por la actividad que soy maestro de música, guitarra, flauta, algo de teclado, algo de violín.
0: Melódica.
3: Algo de instrumentación. Bien. Bueno, no, más bien dirección de coro. Aquí tengo uno. De mis compañeros
1: alumno?
3: Aquí enfrente.
1: ¿A un compañero?
3: Un compañerito.
1: Ah, muy bien.
3: Compañero de la escuela, pero sí, algunos instrumentos le hacemos por ahí.
1: Pues qué bueno, muchas felicidades.
3: Gracias, gracias.
1: Y sigue disfrutando de la música.
3: Claro que sí, gracias.
1: Y bueno, vamos con otras dos piezas musicales y ahorita seguimos platicando porque se nos va el tiempo rapidísimo. Bueno, vamos con una porque si no, no nos da tiempo de platicar. Nos regalan otra pieza musical, ellos son Andariegos y están aquí con todos ustedes en Radio y Televisión Querétaro, pero de verdad es un grupo que suena y suena bastante bien. Ya lo decía el maestro López Dinorín, que bueno, tienen 30 años, que son los mismos integrantes, lo cual pues demuestra la calidad interpretativa de este grupo vocal Andariegos. Adelante, por favor.

0: Muchísimas gracias. Ellos son andariegos. Bueno, vamos rápidamente porque el tiempo se nos está yendo. Con Juan Pablo Acosta, estás en la guitarra, platícanos, ¿desde cuándo?
1: Bueno, yo con andariegos entré hace 26 años, en el 2000.
0: 2000, ajá.
1: Sí. Y yo, a diferencia de ellos, yo soy lírico. Yo he aprendido de ellos.
0: Wow.
1: Yo no,
0: no has ido a la escuela. Bueno, no has ido a la academia.
1: Soy un analfabeta musical, no. Musicalmente.
0: Has ido a la escuela de la vida de ellos, de su experiencia.
1: Claro. Digo, a fin de cuentas, no tuve que ir a tomar los cursos mucho tiempo.
0: No, pues, pagaste.
1: No pagué, al contrario, me pagaban por ir a las clases.
0: Súper.
1: De hecho, así me invitaron.
0: Ajá.
1: Yo iba saliendo de la preparatoria.
0: Ajá.
1: Y me dijo un amigo, oye, fíjate que hay un grupo que pues ahora sí que se dedica a cantar y pues nos van a pagar.
0: Wow.
1: Dije, ah, pues ahora le vamos. Normalmente dábamos la serenata gratis, no sabía que se cobraban.
0: Ah, ¿no te habían dicho eso? Ok, y feliz y contento de pertenecer a Andariegos.
1: Sí, claro. Sí, como dicen, o sea, yo soy el que se ha salido más veces. A veces, por diferencias, ellos ya, igual, como dice Manuel, ya conocemos nuestros caracteres.
0: Ajá.
1: Entonces, pues sí, a veces pasa, ¿no?
0: ¿Eres el rebelde?
1: No, digamos que el que le da la salsa, digamos que le pone a los tacos.
0: Ah, súper,
1: para que tenga mejor sabor.
2: Es el incómodo del
0: Muy bien, pues muchas gracias, de verdad, muchas felicidades. Manuel López Dinorín, uy, ¿cuántos años en la música?
2: Muchos años
0: de conocernos también.
2: Sí, yo sí nací entre los instrumentos musicales. Yo sí vengo de familia musical, desde mis abuelos, mis papás y ahora una tercera generación, ¿no? Pero sí, tengo ya muchos años en la...
0: Y feliz y contento, porque se te nota.
2: Sí, me gusta mucho, sí,

0: aquí se sale todo el foie de la semana y aquí les quitamos este.
1: Es una terapia, sí, pero aparte de ser una terapia, te pagan.
0: Además, sí. Gracias.
1: Es muy buena terapia, Manuel.
0: Sí, claro. Y sí lo hemos comentado. Hay veces que nos juntamos a ensayar con el grupo y no ensayamos, nos quedamos platicando de cosas y ya
1: al otro día sí ensaya.
0: Sí. Es pocas veces las veces que nos da esa parte, ¿no? De también somos muy buenos amigos, ¿no?
1: Sí se nota.
0: Queremos hacer la invitación a toda la gente que nos esté escuchando para que nos siga en redes sociales, en presentaciones sociales. Estamos para servirles. Ahí ya está Mari Carmen, ya nos hizo favor de dar los teléfonos. Los volvemos a dar.
1: Por favor.
0: 4421-497099 y Andariegos Facebook, estamos como Andariegos, así como está Andariegos.
1: Andariegos.
0: Sí.
1: Sencillito.
0: Para que nos sigan apoyando y sigan disfrutando de nuestra música.
1: Oigan, chicos, les agradezco mucho de verdad que hayan venido aquí a Radio y Televisión Querétaro. Nos resistimos mucho a salir al patio porque, bueno, por diversas situaciones, pero a partir de que ustedes han venido, creo que lo haremos ya cada mes, para que, bueno, sea un foro precisamente para estos músicos queretanos.
0: Claro que sí, muchas gracias por la invitación.
1: Muchas gracias a ustedes, nos regalan una última pieza musical para despedir el programa. Bueno, yo quiero agradecer mucho a mis compañeros, a Alma Torres en los controles técnicos, a Isaac Magallón allá en Piedras Sánchez número 100 en Jalpan de Serra, y por supuesto a Arturo Almanza, que hoy estuvo del tingo al tango, pero muchas gracias, Arturo, y sobre todo a ustedes que nos hacen el favor de escucharnos, muchísimas gracias. Yo los dejo con Andariegos.
2: Claro que sí, gracias.
0: Y dice...

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2: ¿Sabías que si eres mujer y fumas 3 cigarrillos al día, en realidad tu cuerpo está recibiendo el daño de 6? No es exageración, es ciencia. El cigarro atrapa a hombres y mujeres por igual, pero los efectos en el cuerpo femenino son significativamente más agresivos. Y las razones por las que una mujer empieza a fumar tampoco son las mismas que las de un hombre. Hoy vamos a hablar del tabaquismo con enfoque de género. El humo del cigarro contiene unas 7000 sustancias químicas y su efecto es más agresivo en las mujeres. ¿Por qué? Porque el tórax femenino tiene menor superficie que el masculino. Eso hace que el riesgo de desarrollar enfisema, bronquitis crónica o cáncer pulmonar se duplique con cada cigarrillo. Pero no solo los pulmones están en riesgo. Algunos compuestos del tabaco son disruptores endocrinos. Alteran el equilibrio hormonal, en particular de los estrógenos, que son clave para el ciclo menstrual y la fisiología femenina. Esa alteración aumenta el riesgo de cáncer de mama. Por eso, si una mujer fuma y quiere usar anticonceptivos o terapia hormonal por menopausia, debe hacerlo bajo estricta vigilancia médica. Y las diferencias no son solo físicas. Se ha observado que las motivaciones para fumar también cambian según el género. En las mujeres, el motor principal es la sensación de empoderamiento. El cigarro como símbolo de libertad o control. En los hombres, en cambio, suele ser la curiosidad o el deseo de pertenecer a un grupo. Y cuando se trata de dependencia, ellas reportan con más frecuencia razones emocionales. Fuman porque están estresadas, tristes o con problemas de pareja. El cigarro se convierte en un refugio emocional. Los varones, por su parte, suelen fumar en contextos sociales, en reuniones con amigos, después del partido de fútbol, en la sobremesa. En México,

0: Alrededor de 15 millones de personas fuman, según la Encuesta Nacional de Consumo de Drogas, Alcohol y Tabaco 2025, el 9% de las mujeres adultas consume tabaco. Y aunque hoy parezca un fenómeno moderno, los relatos del siglo XVI ya describían a mujeres fumando en las calles de lo que hoy es la Ciudad de México, algo que inquietaba a los migrantes europeos. Con el tiempo, fumar fue mal visto en las mujeres y se consideró exclusivo de los hombres. Pero la industria tabacalera del siglo XX cambió eso, y ahora su mercadotecnia ya no va dirigida a los adultos, sino a niños, niñas y adolescentes, porque son los que van a durar más tiempo fumando. La mejor decisión es no empezar. Y si ya fumas, recuerda que las etapas de la vida cambian. El embarazo, la lactancia, la menopausia son momentos en los que desintoxicar el cuerpo no es un capricho, sino una necesidad. Desenmascaremos el atractivo del cigarro, tanto en hombres como en mujeres. Veamos más allá del humo y la publicidad, porque el cigarro no distingue sueños, planes ni proyectos. Pero tú sí puedes distinguir entre lo que te atrapa y lo que te libera. Con información de la doctora Guadalupe Ponciano, de la Facultad de Medicina de la UNAM. Les saluda Mónica Genis.
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5: Hola, muy buenos días. Yo soy su amigo, conductor de este programa, Luis Alberto López Guarín, y en esta ocasión contamos con la presencia de la arqueóloga Itzel Chagoya Ayala. Es una investigadora egresada de la escuela, de nuestra muy querida Escuela Nacional de Antropología e Historia, y que recientemente tuvo mención honorífica por su tesis de licenciatura en los premios INA del 2022. Itzel, muy buenos días, un gusto tenerte en estos micrófonos.
6: Hola, muy buenos días. Agradecida por la invitación, por la oportunidad de venir a platicar un ratito aquí sobre la tesis, sobre Oaxaca y demás que se nos vaya presentando en esta entrevista.
5: Muchísimas gracias, Itzel. Y en esta producción de la Coordinación Nacional de Difusión y de nuestro querido Radio INA, se presentan diversos temas de investigación, de conservación, de difusión, y en muchos casos es con investigadores que tienen una larga trayectoria, pero también comentando con Gaby Marentes y con Aldo Morales de la producción de Radio INA, hay un gran empuje de nuevos investigadores que están dando a conocer sus trabajos, sus estudios y sus aportaciones, y no me prolongo más en ello, pero tuve oportunidad de leer la tesis de Itzel, y junto con otro grupo de investigadores que formamos parte de este jurado de los premios INA, llegamos a la conclusión que era una tesis que no solamente reunía los requisitos de una tesis para presentar, sustentar una tesis y obtener el título de arqueología, sino que era una tesis que tenía una gran profundidad, tenía una aportación y tenía un sentido incluso humanista. Y en ese sentido es que el tema que vamos a tratar con Itzel, nuestra invitada de hoy, Itzel Chagoya Ayala, es de una forma muy genérica, le pusimos cómo comían los zapotecas prehispánicos. Y es no cómo comían en la mesa, sino más bien qué es lo que consumían y qué implica todo ello. Unas breves palabras acerca de Ritzel, de su trayectoria, que esperemos sea con este inicio, con ese gran inicio en la arqueología, que sea profundo, que sea largo, y con esta gran calidad, estamos seguros de ello. Ella es licenciada en arqueología por la Escuela Nacional de Antropología e Historia, y como estudiante participó en Teotihuacán y en Tlatelolco en diversos estudios. Fue becaria en un proyecto llamado Plantas Sagradas Mayas, con la doctora Mercedes de la Garza, en el Centro de Estudios Mayas de la UNAM, nuestra máxima casa de estudio, y como becaria tesista en un proyecto también en el Instituto de Investigaciones Antropológicas en UNAM, con el proyecto Historia Microevolutiva a través del ADN antiguo. Ahora ella nos dirá un poco más sobre eso cuando tengamos la oportunidad. Y sé, para empezar, la tesis fue dirigida por una investigadora también egresada de la Escuela de Antropología, pero que colabora en el Instituto de Investigaciones Antropológicas, ¿verdad?
6: Sí, es correcto. Mi directora de tesis, la doctora Edith Ortiz, también es egresada de la ENA, y bueno, ya la maestría y doctorado lo hizo en otra institución, pero pues sí, todos, realmente muchos somos de la ENA.
5: Esto manifiesta la gran diversidad de temas, la gran diversidad de intereses y propuestas que están haciendo los investigadores, por un lado, y por otro lado también esta generación, y no me refiero a un grupo, sino la posibilidad de generar nuevos estudiosos, como el caso de Itzel o de la doctora Ortiz, que tengo el gusto de conocerla, y aprovecho, si ya tiene oportunidad de ver este programa, mandarle un cariñoso saludo. Itzel además es miembro activo de la Asociación Mexicana de Antropología Biológica y de la Sociedad de Arqueología Americana. Tiene experiencia en la arqueología de campo en Oaxaca, que es uno de sus temas recurrentes. Ha trabajado en Angola como parte de los estudios del doctorado del maestro Pedro Guillermo Ramón Celis, de la Universidad de Indiana Bloomington, y el proyecto arqueológico Cerro Jazmín, a cargo de la doctora Verónica Pérez Rodríguez, de Albany, Nueva York. Y actualmente está en un proyecto llamado Montenegro, de parte del doctorado del maestro Soren Friedholm. ¿Lo dije bien?
6: Sí, es complicado, pero sí.
5: Pero de la Universidad de Michigan. Itzel, de nuevo, muchas gracias, y pasemos al tema. Para empezar, pues es qué comían los zapotecas prehispánicos. ¿Dónde están los zapotecas? Bueno, están, estaban nada más.
6: No, yo creo que siguen estando, seguimos estando, hasta me podría yo incluir, ¿no? Realmente los zapotecas pues han estado desde un inicio de época prehispánica en Oaxaca. Bueno, ubiquémonos en Oaxaca, en el país, México, ¿no? Colindamos con Puebla, con Guerrero, con Chiapas, ¿no? Y con el Océano Pacífico al sur. Realmente esta aparición de Oaxaca en el mapa, pues tenemos la oportunidad de tener diversidad de ecosistemas. Y yo creo que estos ecosistemas se han aprovechado desde siempre. Y la clara evidencia está de que, bueno, tenemos evidencia arqueológica desde la época lítica, ¿no? Con las primeras evidencias del maíz, de frijol y demás, en las cuevas de Gilanaquis, ¿no? Muy cerca del sitio de Yagul, rumbo a Mitla. Pero bueno, vámonos a enfocar un poquito en los zapotecos, ¿no? Actualmente, pues, ¿dónde viven o desde dónde vivieron hace mucho tiempo y siguen aquí, ¿no? Pues realmente ellos, los llamamos zapotecos prehispánicos o Benzá, ¿no? Como que lo que significa que es la gente de las nubes, ¿no? Lo que sabemos es que comenzaron a habitar los valles centrales de Oaxaca, la capital del estado actualmente, desde hace al menos 1500 años, en pequeñas aldeas, ¿no? En sitiadas como Tierras Largas, y lo que después les llegó, San José Mogote, también otro gran sitio. Y bueno, esto les llegó a llevar a fundar una de las primeras ciudades-estado llamado, ¿no? En Mesoamérica, que es Monte Albán, hacia el año 500 antes de Cristo, ¿no? A partir de ahí, pues, hubo una integración económica, administrativa, que permitió la estandarización, pues, de varios elementos, ¿no? Como es la cerámica, tuvieron construcciones monumentales para uso público y privado también, diversos sitios alrededor de los valles, y bueno, llegando a un punto de expandirse, ¿no? De buscar otras regiones fuera de los valles centrales de Oaxaca. Y eso es lo que sabemos que sucedió para el periodo clásico, en las fases muy llamadas aquí en Monte Albán

0: 3A y 3B, es decir, vámonos a ubicar en las fechas entre el año 300 a 700 después de Cristo, ¿no?
1: Más o menos, entonces eso corresponde con Teotihuacán.
0: Exactamente, correcto. O sea, el periodo clásico, la expansión de varias culturas, no solo en Oaxaca, en el centro de México, Teotihuacán está floreciendo hacia los sitios mayas, pues también tenemos otros grandes sitios que están teniendo su mayor auge, digamos, ¿no? Hay un mayor número de población y demás. Y bueno, a partir de ahí, pues empiezan a surgir también otros sitios que llamamos de segundo orden, ¿no? A lo mejor sitios un poquito más pequeños en cuanto a personas que vivían ahí, pero pues siguen teniendo como esta misma organización, el intercambio de productos, algunos bienes de prestigio, ya empieza a haber como otras ideologías y creencias muy estandarizadas, ¿no? Entonces, es lo que nosotros buscamos, ¿no? Para poder agrupar, en este caso, a los zapotecas, saber cuáles son los sitios zapotecas, dónde estaban habitando y demás. Bueno, esto es importante también señalar que luego nosotros como arqueólogos, y lo vi también durante el proceso de la tesis, que bueno, la escuela nos forman muy técnicos a veces, ¿no? Y olvidamos realmente que esa cultura material que nosotros estamos enfocados en estudiar, pues realmente lo hicieron personas, ¿no? No olvidarnos que realmente lo que estamos tratando de averiguar es cómo vivían esas personas que dejaron esta clase de evidencias en nuestros contextos arqueológicos. Y bueno, esto es lo que realmente a los zapotecas les llevó a expandirse, a buscar más, cuando vieron que yo creo que ya no cabíamos todos, ya no cabían todos en los valles, pues a buscar otros lugares, ¿no? En el caso de Oaxaca, como lo comenté hace un momento, ¿no? Tenemos una gran diversidad de ecosistemas, tenemos bosques, costa, valles, entonces todo eso yo creo que también les impactó y les gustó a los zapotecas, que es que buscaron estratégicamente caminos para instalarse hacia estos regiones. Entonces, a su vez, al momento de que estos zapotecas salen de los valles, pues hay zapotecas en la sierra, Sierra Norte y Sierra Sur en este caso, y bueno, a esos llamamos también zapotecas serranos dentro de la arqueología ahorita, ¿no? Y también llegaron a habitar hasta el Istmo de Tehuantepec, que es ya esta parte costera, la planicie que conecta directamente con Chiapas. Y bueno, ahorita también a estos les llamamos zapotecas ismeños, ¿no? No somos muy tardados para ponerles algún nombre, pero pues así es donde ahorita se siguen habitando los zapotecas, sigue habiendo gente que habla zapoteco.
1: Y nada más hablan zapoteco.
0: Pues realmente los zapotecas sí, y tienen sus variantes, ¿no? O sea, esa variante de zapoteco del Istmo es diferente a los zapotecas del valle, a los zapotecas de la sierra. Hay otro número de culturas, etnias sobre todo, ¿no? Etnias en Oaxaca, realmente pues siempre nada más a veces hablamos de mixtecos y zapotecos, los más conocidos para Oaxaca, ¿no? Pero hay otros grupos que habitaron y que siguen habitando en Oaxaca.
1: Me llamó la atención que cuando empezaste a hablar, que te hago la primera pregunta, y es, los zapotecos ya desaparecieron y tú te afilias a ellos. ¿Eres de la Ciudad de México? ¿Eres oaxaqueña?
0: Soy oaxaqueña, nací y crecí en la ciudad de Oaxaca. Por parte de mi papá, pues sí, son de los valles, realmente yo creo que ellos ya no hablaron el zapoteco, realmente ya desde mis bisabuelos como que se perdió en la lengua, y por parte de mi mamá soy de la mixteca, entonces realmente hay veces que me gusta pensar que tengo ambas culturas prehispánicas en mí y por eso. Entonces realmente pues luego yo, mi carta de presentación a veces es como que soy oaxaqueña estudiando, investigando y trabajando Oaxaca.
1: Regresas a tu ombligo, regresas a tus orígenes y me das pie para que te haga la siguiente pregunta. Porque mucho a nivel nacional, bueno, voy a recorrer un esquema. Cuando se habla de México es el mariachi, el tequila, el Día de Muertos, o sea, se vuelven imágenes que trascienden, igual que tenemos nosotros imágenes de otras habitantes de otros países del mundo. Pero cuando se habla de Oaxaca, sobre todo se habla de los mixtecos, los zapotecos. ¿Qué diferencia tienen? ¿Los dos están ocupando el mismo lugar al mismo tiempo? ¿Cómo fue este proceso?
0: Pues Sí, hay un momento en que ambos se juntan, pero regresando un poquito a la historia, pues los

0: zapotecas siempre estuvieron en el centro. Realmente su control y su estadía estuvo en los valles centrales, que es la capital ahorita del estado, y los mixtecos estuvieron hacia la Mixteca, por el nombre, ¿no? Esto es hacia la parte noroeste del estado. Y bueno, también tenemos otras regiones y donde habitan otros grupos étnicos, pero pues realmente en la Mixteca también hay evidencia desde el preclásico, clásico y posclásico, que en sí el boom es a partir de del periodo posclásico, donde hablamos de los señoríos, y que fue también la época del contacto con los zapotecas, ¿no? Realmente hace algunos años todavía creíamos, o la historia nos decía, que Mitla, ¿no?, el sonado, este sitio importante y que ganó la copa, ¿no?, valga la pena recordarlo apenas, pues que eran mixtecos los que la habían hecho esta ciudad. Ahora sabemos que no, que realmente son zapotecos que tuvieron ya también filiaciones y relaciones con los mixtecos, ¿no? Por esto siempre atenimos a las grecas como si fuera un estilo mixteco, pero sabemos que no, que las grecas realmente vienen de son originales de los zapotecos, ¿no? Que ya llegaron los mixtecos y le dieron un poquito más plus estilístico, ¿no? Porque ellos también traían esta cerámica hermosa, polícroma, ¿no?, con muchos colores y demás. Entonces, pues es una conjunción, ¿no? Al momento de juntar ambas culturas, pues sucede esto, ¿no? Ya el boom de un estilo posclásico, ya no tan zapoteco, ya no también tan marcado, tan mixteco, ¿no? Entonces es realmente estas dos grupos culturales los que más se hablan en Oaxaca, pero pues realmente hay más. O sea, realmente tenemos, pues que yo recuerde, son 19 grupos étnicos los que tenemos en el estado, y de los cuales 15 o 16 fácil están desde época prehispánica, ¿no? Entonces, de los que se han podido investigar en los últimos tiempos, igual y no con tanto, y no se ha hecho la difusión, ¿no?, tan marcada que debería ser, pero pues hay chatinos, hay amuzgos, hay chinantecos, triquis, cuicatecos, izcatecos, huaves también hay hacia la zona de la costa, incluso zoques, ¿no?, que es ya esta parte que tenemos en relación con Chiapas, y nahuas también, claro, tenemos nahuas en algunas regiones todavía. Entonces, creo que todos estos han estado aquí desde hace muchos años, que si bien también el ecosistema luego a veces juega en contra, ¿no?, la geografía, sobre todo el estado, porque como les digo, tenemos dos sierras que nos encierran en los valles. Entonces, salir de esas sierras y saber que también ahí había presencia de asentamientos prehispánicos, pues es subir cerros, ¿no? Entonces, hace también las condiciones un poquito más pesadas para pues poder llegar a investigar esos sitios. Y aparte también que hay muchas comunidades que defienden mucho lo suyo. Entonces, no tan fácilmente puede uno acercarse a querer estudiar esos sitios arqueológicos, y también porque ellos siguen marcando un respeto a sus lugares, ¿no? Hay cerros sagrados para ellos, donde incluso ellos siguen realizando pues estas rituales y demás, ¿no? Por ejemplo, en Año Nuevo, el 3 de mayo, fechas que marcan para ellos muy importante. Entonces, pues siguen venerando finalmente sus sitios de los abuelos, de los antiguos. Entonces, eso también hay veces que pues no hace tan accesible el conocimiento y el poder investigar esos sitios.
1: Actualmente, para nuestros escuchas, sobre todo de fuera de México, México está organizado por entidades, le llamamos estados, y cada estado está dividido en algo fundamental para la organización política, que serían los municipios. Y con lo que nos está platicando Itzel, resalta esta gran división. Oaxaca es el estado de nuestro país, de México, que más división política interna tiene. Es el estado que tiene mayor cantidad de municipios. Y además, con esto que la plática que nos está dando Itzel, me permite pasar al otro tema. Hay una característica no solamente orográfica, lo que ella nos dice, son dos sierras. Corrígeme si me estoy equivocando, la Sierra Madre del Sur, la Sierra Madre Occidental.
0: Occidental, sí, las dos sierras atraviesa.
1: Y esto además es un componente que estamos en lo que se llama el eje neovolcánico, con todas las implicaciones que tiene, no nada más para la orografía, para los accesos, para los caminos que vienen.

decía Itzel hace un momento, sino también para la cuestión sísmica. Gran parte de los sismos más importantes de nuestro país se han generado en Oaxaca y en Guerrero, Michoacán, en esta franja donde están las placas tectónicas más importantes de nuestro país, y que, bueno, se prolongan por todo el Océano Pacífico.

0: estudiado con Sudamérica, están planteando una forma de ser, una forma de organizarse. En ese sentido, es ¿cómo caracterizarías ya en particular, ya más hacia la zona donde tú trabajaste tu tesis, cómo caracterizarías geográfica, ecológicamente este espacio? En este entendido que es una gran diversidad espacial, geográfico y ecológica.
1: Sí, pues para no irnos a todo el estado, porque sí es grande y, como digo, no tiene muchos ecosistemas, pues ahorita es enfocarnos en los valles centrales de Oaxaca, que es la capital ahorita actual del estado, la ciudad. Y bueno, aquí lo que tenemos son tres, la subdivisión en subvalles, ¿no? Tenemos el valle de Tlacolula hacia el sur, que conecta con el istmo y con la costa. Hacia el norte, que es la carretera que nos lleva a Ciudad de México, pues está el valle de Etla. Y tenemos otro vallecito que se llama Ejutla Cimatlán, y bueno, ese se encuentra al poniente. Entonces, estos tres valles son los que conforman los valles centrales. Y bueno, aquí hay evidencia arqueológica desde el preclásico, clásico y posclásico en cada uno de estos valles, ¿no? Y bueno, en sí, también tenemos dos ríos importantes, el río Atoyac, que conecta de norte a sur, y el río Salado. Entonces son los dos valles que en algún inicio pues dieron de mucha agua, abastecieron de agua a la ciudad. Ahorita, desgraciadamente, pues ya nuestros ríos ya están más que contaminados. Esperemos que pronto entre cada proyecto se pueda hacer como la recuperación de ambos, porque realmente cuando llueve esos ríos vuelven a crecer, ¿no? Vuelven a tener vida. Sin embargo, pues por todo el desperdicio que se le pone y demás, pues ya no es agua limpia, ¿no? Pero bueno, eso dejando a un lado el ecosistema, a que actualmente problemas como todos, ¿no?, que nos siguen afectando. En cuanto a las, pues al tipo de suelo o las rocas que tenemos en Oaxaca, ¿no? Pues tenemos calizas, ígneas, luego este tipo de rocas que son importantes saber cuáles son, porque realmente son las que dieron pie para las construcciones en contextos arqueológicos, ¿no? Entonces, por eso también a veces como arqueólogos, pues usamos estos tecnicismos de decir que hasta nos regañaban en la escuela, ¿no? Hay que decir roca, ¿no? No se dice piedra, ¿no? Cualquier cosita así, porque estamos hablando de rocas que tienen un proceso de transformación y de origen. Y bueno, finalmente, con todos los cambios que hay de ambiente, erosión, lluvia y demás, pues son lo que ayudan a formar los tipos de suelo, ¿no? Entonces tenemos aquí, sobre todo el valle de Tlacolula, que es donde está uno de los sitios que yo estudié, que es el sitio El Palmillo, muy cerca a Mitla, o sea, para ubicarnos el referente Mitla, está en lo que es hoy el municipio que le llaman la actual cuna del mezcal, que es Matatlán, o sea, el cerro prehispánico de Matatlán es el Palmillo, y bueno, ahí es uno de los puntos más áridos de los valles, uno de los puntos más áridos de actualmente de la ciudad incluso, y se da el mezcal, ¿no? Entonces uno piensa, pero vas ahí y ves todo tan seco, entonces dices, ¿cómo es que vive la gente, no? ¿Cómo es que vivió la gente antes, no? ¿Hubo este cambio de ambiente o no? Entonces fue uno de los primeros objetivos que le llevó al investigador, el doctor Gary Feynman, que él fue el que realizó las excavaciones de ese sitio desde finales de los 90, principios del 2000, todavía la primera década. Estuvieron trabajando temporada tras temporada cada año, y justo era su objetivo saber cómo es que los zapotecas vivieron ahí, cómo se adecuaron, qué fue lo que vieron o qué es lo que necesitaban, por qué vivían ahí, ¿no? Entonces, bajo eso fue que él realizó sus estudios, y posteriormente, pues yo ya soy como la segunda mano ahí ya para investigar un poquito más de primera mano, pues los restos óseos de esas personas.
0: ¿Pero desde cuándo está trabajando esta zona? Digo, entendería que este doctor no es el primero que trabaja por el...
1: No, se detectó desde los años 60, cuando se hizo el mapeo que se iba a hacer la carretera que ahorita conecta así hacia Tlacolula, la ciudad con Tlacolula, esa carretera que pasa por diversos sitios, como es Dainzú, Yagul, Lambitieco, Mitla, y lo registró Stitko Waleski, si no mal recuerdo. Entonces eso es en los 60s, ya se había detectado el sitio. Posteriormente me parece que hace nada más un pequeño recorrido de estos investigadores que estuvieron en los 80s,

0: Winter, Sports, varios que andaban en grupo, y nada más fue así como un recorrido somero, como para determinar que, en qué clase de sitio entraría, ¿no? De primer orden, de segundo orden, cómo estaban clasificando. Entonces, posteriormente, ya el doctor Feynman fue el que sí ya realiza excavaciones extensivas en el sitio.
1: Es esto que nos estás diciendo para nuestras escuchas, ha referido Itzel varios nombres muy importantes para la arqueología, para la zona de Oaxaca, y que la mayor parte están abiertos a la visita del público. Entonces, esto valga una invitación para que nuestros escuchas se den una vuelta a Oaxaca para ver estos sitios tan, tan impresionantes. Y sobre todo, a mí me gustaría subrayar algo que dijo Itzel hace rato, que en lo personal a mí, vuelvo al tema, una de las cosas que más me atrajo, digo, no nada más lo bien estructurado y la capacidad de sintetizar y analizar la información, sino también ese sentido humanista y esto, ver estos lugares, Tainzú, Montelbán, con un ojo donde no nada más hagamos un recorrido y ver montones de piedras acomodadas muy bonitas y haciendo plazas, sino saber que hubo gente ahí, que fueron muchos, muchos años, mucho esfuerzo de construcción, muchos gente que se dedicaba a construir, otras que se dedicaban a diseñar, otros a mandar y otros a producir en el campo, en este campo que a veces vemos tan, tan lastimado, pero que ha sido tan fructífero, tan generoso que ha permitido tantas generaciones. Nos está diciendo Itzel, al menos desde 1500 antes de Cristo hay una ocupación por la zona. Adelante.
0: Eso por mencionar como aldeas, ¿no? Porque sí, ya grupos nómadas también se ve que teníamos, ¿no? El caso de Yagú, las cuevas, ¿no? Da evidencia de, yo creo que más, ¿no? Hasta calculan como de 10.000 antes de Cristo, ¿no?
1: Hay estudios, como dicen, cuevas, y que han sido tan importantes que se han dedicado al estudio incluso de los coprolitos para ver estos materiales, qué es el consumo diario. Y en ese sentido, ya digamos como que entré por la ventana para que provocar Itzel que me dijera por qué una motivación que tuvo para poder estudiar esta zona. Ya nos confiesa que es zapoteca mixteca de corazón, que ha regresado a su lugar. Pero el otro tema que me parece fundamental es, ¿y por qué la paleodieta? En primer lugar, ¿qué es eso de paleodieta? ¿Y por qué te metes, Itzel, Segovia, Ayala, a estudiar la dieta de gente que murió hace cientos, si no es que miles de años? ¿Por qué?
0: La respuesta más sencilla sería decir, porque me encanta comer, me encanta la comida, sería una. Entonces, eso luego hay veces que pasa, ¿no? Estás ahí comiendo algo y dices, oye, ¿y qué comían, no? Las otras personas, ¿comían igual que nosotros? ¿Cuál habrá sido su platillo, no? Nosotros ahorita, ay, pues el mole, que las tlayudas, etcétera, ¿no? Pero entonces te quedas. Pero si hay varios alimentos que sabemos no teníamos antes de la llegada de los europeos, entonces te quedas con cara de verdad que comía, ¿no? Entonces sí es
1: Porque
0: una de
1: sí,
0: las.
1: no había.
0: Exacto, quesillo, claro, el tasajo, la cecina, el chorizo, todos esos como son animales de ganado, no teníamos. O sea, si lo están oyendo en otros lados, realmente no, nuestros alimentos, y con base a las evidencias arqueológicas de los restos, sobre todo de huesos de animales, sabemos que estos animales llegaron tarde, llegaron un poquito después.
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1: Ya estamos de vuelta.
2: Me permito aquí hacer un recordatorio para nuestros escuchas. El tema de esta ocasión es qué comían los zapotecas prehispánicos. Ahorita va a ser la siguiente parte que nos va a plantear la arqueóloga Itzel Chagoya Ayala, joven arqueóloga mexicana egresada de la Escuela Nacional de Antropología e Historia. Itzel, has utilizado un concepto que se ha puesto, digamos, en boga, tiene un tiempo, pero que sí me gustaría que retomaras y que nos ampliaras un poquito. ¿Qué es esto que le llamas la bioarqueología?
3: Sí, pues retomando un poquito el concepto, ¿no?, de la doctora Jimena Chávez, que es justo para, pues, contestar una pregunta arqueológica a partir del análisis sistemático de restos óseos humanos, que pueden ser dientes o piezas, o restos óseos, los huesos, como coloquialmente les llamamos, ¿no? Entonces, pero pues yo creo que nos vamos un poquito más allá que lo que hacen nuestros colegas, los antropólogos físicos, justo, ¿no? Entonces, si ya tenemos nuestra unidad de análisis, que son los huesos y los dientitos, la persona tal cual, pues ahora esos datos poder corroborar y contrastar en específico con los demás materiales que encontramos en el contexto arqueológico. Entonces, eso es lo que realmente fue el pilar en mi tesis, ¿no? Poder estudiar de primera mano los restos óseos humanos y dientes también para aplicar esta técnica que es la fluorescencia de rayos X, que es como aplicar rayos X, ¿no?, a los huesitos y ver qué elementos químicos quedan presentes en los huesos, ya que realmente, como decíamos, ¿no?, la dieta, pues son los alimentos que comemos cotidianamente, ¿no? Esos son los que, si comemos todos los días un tomate, nos va a dejar ciertos elementos químicos. Si comemos pollo de vez en cuando, pues a lo mejor esos elementos químicos no van a estar tan presentes, pero sí van a dejar algunos. Entonces, realmente eso es lo que hace la fluorescencia de rayos X, que se ha aplicado desde los 90, se ha aplicado a huesos, pero antes lo que se hacía era, pues, triturar el huesito, hacer unas lindas pastillitas y someterlas al análisis para tener una homogeneización del material, es decir, que todo el material estuviera en las mismas cantidades. Ahora lo que sabemos y que hemos experimentado es que ya se aplica esa técnica directamente en el hueso. Si bien sabemos un poquito, pues el hueso tenemos la parte que es compacta, que es el hueso duro, y tenemos el hueso esponjoso. Entonces, realmente esta técnica se aplica directo sobre la parte compacta del hueso. Es ahí donde se almacenan estos minerales, estos elementos químicos, y conforme pasa el tiempo, pues ahí persisten. Entonces, realmente la dieta deja marcada los elementos químicos de los últimos 10 años de vida de la persona. Es así como al momento de aplicar esta fluorescencia, lo que obtenemos pues es esta lectura de elementos que nos hablan de los alimentos que las personas comió cotidianamente 10 años. Entonces, eso para el caso del hueso. Yo en mi caso, en mi estudio, lo que pude hacerlo también fue aplicar esta misma técnica, pero a dientes. Entonces, a diferencia del hueso, que teníamos la dieta de los últimos 10 años, en este caso los dientes para personas mayores nos iba a dar la dieta que consumieron al momento de formarse esos dientes. Entonces eso es como de los 10 a los 12, a los 15 años que mudamos de dentadura, ¿no? Que dejamos los dientitos de leche y entonces se forman los dientes que vamos a tener por el resto de nuestra vida. También tuve la fortuna de hacer este análisis para infantes, para niños que murieron entre 4 a 6 años, seguramente también porque pues las condiciones ambientales y demás no permitieron que estos niños pues crecieran más. Entonces a ellos

0: pues tuve la fortuna de tener dos infantes con dentadura desigual, que son los dientitos de leche que llamamos, con los dientes permanentes, los que ya les iban saliendo, ¿no? Entonces la sorpresa para mí fue justo al momento de tener estos dos tipos de dientes, pues en una iba a tener lectura de la dieta que estaba llevando el niño en sus primeros años, a diferencia de los dientes deciduales, que nos estaría hablando un poquito más de la dieta incluso que tenía su madre, ¿no? De la gestora, porque realmente cabe señalar aquí que estos dientes deciduales se forman desde la gestación del bebé. Entonces, es así como pues pude ya corroborar un poquito el uso de esta técnica de fluorescencia de rayos X, que pues nos dio la diversidad, el listado de estos elementos químicos y da idea de qué alimentos consumieron los zapotecas. Para mí, pues fue un poquito impresionante, ¿no? Tener esta lectura de elementos químicos y recordar un poquito más allá, porque realmente esto, pues ya como arqueólogos a veces lo olvidamos. Y realmente, pues ya con la lectura y demás, vemos que estos elementos que quedan en pequeñas proporciones en los huesos son los que llamamos elementos traza u oligomentos. Así los detectamos en la bibliografía. Finalmente, son elementos como el estroncio, el zinc, el bario, el sodio, el magnesio, manganeso, en fin, son poquitos, son como 15 a 18 elementos, pero pues se encuentran en el hueso y sabemos que esos elementos llegan por la dieta.
1: Es lo que consumimos diario, bajo la lógica de lo que nos estás diciendo, es todo lo que ingerimos, sea lo que sea, tiene unos componentes que se van a manifestar en los restos óseos. Esa es una. Y la otra es la mayor duración, el elemento corporal que más duración tiene son los dientes. Permanece por más tiempo en los contextos arqueológicos, los contextos que estudiamos. ¿Estoy cierto en en ambos aspectos?
0: Sí, es correcto, es correcto.
1: Oye, una duda que surge ahora que estás hablando, dos dudas que surgen a partir de lo que estás exponiendo. ¿Cómo fuiste estudiando esos restos? Son dos dudas que te planteo de forma directa. La primera, toman muestras, raspan. Digamos, es lo que se llama un análisis, si se destruye esa muestra para poder obtener el dato, esa es una. Y la otra, ¿alguna consideración humana, alguna consideración de tipo emocional cuando estás analizando estos huesos? ¿Tienes algún proceso respetando los restos?
0: Sí, pues realmente la fortuna de esta técnica es que no daña el hueso. Antes, como mencionabas, ¿no? Sí se hacía la trituración, se tenía que hacer unas pastillas que llamaban ellos para aplicar la fluorescencia, que son rayitos chiquitos. Pero no, en mi caso tuve la fortuna de únicamente agarrar huesos largos. Bueno, hasta eso ni eran largos, eran falanges,
1: No,
0: huesitos
1: estamos hablando del
0: de.
1: fémur.
0: No, no estamos hablando de un hueso grandote que lo vamos a cortar y adiós, pierna del. No, no, no. Son huesos muy pequeños. Estoy hablando de huesitos de la mano, del pie, metatarsos, carpos y
1: Falanges.
0: demás. Sí, falanges, sobre todo, fueron las mayoría. Entonces, a esas falanges yo únicamente se les realizó un corte muy pequeño. En el Instituto de Física me ayudaron a realizar estos cortes medidos y todo para que después pudiéramos volver a unir el hueso, que es lo que hice también finalmente. O sea, estos huesitos únicamente los corté directamente para poder realizar puntos de análisis donde estuviera expuesto el hueso, ¿no? Porque si lo hacía yo sobre la parte externa, aún por más limpieza que le di, que únicamente los limpié con brochita, con pincelito y agua destilada. Y los puse a secar ahí en el ambiente cerrado, en un laboratorio donde no le tocara ni sol, ni lluvia, nada, ¿no? Que estuvieran ahí secándose solitos para que no les afectaran demasiado. Entonces, ya al momento de realizar este corte, pues fue justo para tener el hueso con expuesto directamente y ahí se realizaron las tomas de los puntos que eran de 4 a 5, no más, y posteriormente se volvieron a pegar. Los dientes, en cambio, igual nada más se les limpió con agüita destilada, igual se pusieron a secar y se aplicó sobre el esmalte esta técnica. Entonces, realmente, pues no, no, no, es una técnica no invasiva, ¿no? Realmente se puede, y no solo se aplica a restos óseos, se aplica también para, pues, saber los componentes minerales de pinturas, en cuestiones de patrimonio se ha utilizado demasiado, también para metales. O

0: sea, la tarea fundamental de la fluorescencia es determinar elementos químicos.
1: Y
0: Entonces,
1: esto,
0: no, dígame.
1: perdón. Esto mencionaste que estos restos tú los obtienes en el campo, en el lugar de tu trabajo, se registran como cualquier estudio arqueológico, decides hacer una toma de estos restos en particular, y esos son analizados en el Instituto de Física de la Universidad Nacional Autónoma de México.
0: Sí, en este caso estuve entre los dos institutos, el Instituto de Investigaciones Antropológicas, que fue donde me otorgaron la beca para realizar este estudio. Realmente mi estudio también forma parte de este proyecto de historia microevolutiva de ADN de los valles centrales. Entonces son muestras que la doctora Edith Ortiz, el doctor Ricardo y la doctora Ana Julia, que son los que encabezaron este proyecto, habían seleccionado. Pidieron los permisos necesarios al Consejo de Arqueología para decir, necesitamos muestras óseas de tales individuos, de tales sitios. Algunos ya estaban en el museo de sitio, algunos pues eran materiales, por ejemplo, del doctor Gary Feynman, que ya había entregado a Cuilapan, etcétera, ¿no? Entonces, todos estos muestras óseas se congregaron en nuestro proyecto y ya de ahí fue como un poquito pues la repartición, ¿no? De saber de, bueno, tú vas a estudiar tal sitio, tú tal otro. Entonces, realmente a mí ya me llegaron las muestras ya seleccionadas, las falanges con su debido etiquetado, y ya yo ya me encargué de hacer lo demás, ¿no? De hacer los cortes, de hacer el análisis, de procesar los resultados.
1: Mencionaste a investigadores de la UNAM, a la doctora Edith Ortiz, Ricardo.
0: Sí, el doctor Ricardo, que es asesor también mío directo.
1: Pero es su nombre, por favor, nombre completo.
0: Ah, doctor Ricardo Higuelín Ponce de León.
1: Y mencionaste a otra
0: A la
1: investigadora.
0: doctora Ana Julia Aguirre Sumano, igual del Instituto de Investigaciones Antropológicas.
1: Muchas gracias, Itzel. Y además para darles el reconocimiento, porque hay una gran trayectoria, gran profundidad de relación de apoyos para la investigación entre el Instituto Nacional de Antropología e Historia y la Universidad Nacional Autónoma de México, que ha permitido que tengamos esos estudios y que me llevan toda esta relación y todo este conjunto de datos técnicos que nos estás dando, me llega a que te haga una pregunta muy concreta. Ya estudiaste los restos, ya están las muestras, te dicen, esto tiene tales componentes químicos, eso tiene tales otros. De ahí, tú, en el desarrollo de tu tesis, puedes pasar de tu investigación, más que de la tesis, de la investigación, pasas a cosas más vivas. Puedes decir, nos puedes platicar aproximadamente cómo sería si yo fuera un zapoteca, ¿cuál sería mi comida? ¿Hoy qué comería?
0: Sí, pues realmente los resultados, y me faltó mencionar al doctor José Luis Rubalcaba en el Instituto de Física, que él fue el que me dijo cómo sacar los puntos y procesar los resultados, porque realmente yo tenía espectrómetros, que son los que llamamos como estos estudios de que nos dan una variante y poder interpretar estos datos, y justo, ¿no? Para llegar a mi objetivo, que era saber qué comían estos zapotecas. Entonces, y un poquito regresando a la pregunta anterior que también se me olvidó, pues yo lo que hacía, pues realmente hasta llegaba a un punto de hablar con las muestras, o sea, ya uno está ahí solito en el laboratorio con el huesito, y sí, o sea, yo sí decía, pues no se me olvidaba, dije, tengo el pedacito de dedo de una persona, ¿no? Que vivió hace muchos años y con ese respeto, ¿no? Con ese respeto tratarlos, con ese respeto de, mira, ahora te toca a ti, te voy a llevar al laboratorio, vamos a ver qué comías, ¿no? Entonces, realmente ya cuando procesé estos datos, fue durante la pandemia, ya me tocó estar encerrada, escribiendo y leyendo únicamente, y eso también me ayudó mucho, yo creo que a centrarme, a decir y a interpretar estos datos y ver justo, ¿no? Entonces yo lo que hice en un inicio, pues como todos nada más decían, ponle numerito a tus muestras o ponle letras, ¿no? Para que tú sepas. Yo llegué a un punto en donde realmente les puse nombres, o sea, a lo mejor esto suena muy descabellado para algunos investigadores y demás, pero a mí no se me olvidaba que eran personas. Y a mí eso me ayudó un poquito también más al momento de las interpretaciones, a decir, ay, bueno, mi individuo M ah, es mujer, entonces es Margarita. Margarita, ¿cuántos años tenía? No, pues de 40 a 50. Ok, vamos a ver, Margarita, ¿dónde vivía?

0: Ah, pues en la terraza del medio del sitio. Ah, bueno, entonces consideramos que es de la clase media. Entonces, ¿qué comía Margarita, no? No, pues ya, entonces, con en base a eso, eso me ayudó un poquito más a interpretar los datos de manera correcta, creo yo. Entonces, en este caso, pues detectamos justo para el Palmillo, el valle árido de Oaxaca, que dijimos, ay, pobrecitos, ¿qué comían? Y uno pensaría que las personas de élite, que son los huesos que provenían de la parte alta del sitio, iban a tener una mejor dieta o diversidad a los de abajo. Entonces, al momento de procesar todos estos datos y ver las gráficas, oh, vaya sorpresa, ¿no? Los de la élite son los que sí tenían acceso mayor a carne, porque las gráficas se habían pegado al zinc y esta nos habla de la dieta carnívora. Pues se ve que sí comían que el conejo, que la liebre, que el venado, los resultados de los elementos químicos contrastados contra los restos óseos faunicos de la fauna que ya nos habían identificado. Entonces decir, ah, bueno, sí, es probable que sí se comía esto, guajolote incluso, ¿no? Pero entonces las demás personas que no tenían acceso directo a carne, entonces, ¿qué comían, no? ¿Qué vegetales comían? Y es ahí donde pudimos ver que sí, mucho de las plantas xerófitas que llamamos, ¿no? Los nopales, los magueyes, incluso la yuca era consumida en este sitio árido. También insectos. Fue una de las cosas sorpresas, ¿no? Decía, ¿desde cuándo comemos chapulines? Entonces, lo que yo pensaba era justamente debe de haber manera de rastrear estos chapulines.
1: Oitzel, en todo este conjunto de alimentos que nos estás comentando, narrando, nos estás hablando de una, aunque sea mínima, pero una diferencia entre el consumo que tienen algunas personas, dependiendo entonces también de su nivel social. Estamos hablando, por un lado, entonces, que hay niveles sociales y que hay un diferente acceso a los alimentos. Me llamó mucho la atención que hablaras de que lo que se fija son los 10 años más recientes del consumo. Realmente yo estaba dando, desde mi ignorancia, daba por hecho que era el reflejo de toda una vida, es una etapa reciente. Y nos comentabas acerca del consumo, digamos, cotidiano. En general, comían plantas, pero también comían insectos.
0: Sí, esa fue una de las sorpresas que me llevé y que también decía yo, bueno, si aquí en Oaxaca es tan común el comer chapulines, entonces yo digo, eso debe de venir desde hace muchos años. Y sí, realmente pudimos un poquito indagar que estos insectos como el gusano del maguey, el chapulín, lo que dejan son elementos como el manganeso y el hierro, en pequeñas cantidades, pero sobre todo el manganeso. Y sí se pudo hacer la lectura, o sea, parecían poquito manganeso, sobre todo en la gente del común, digamos, del pueblo, las terrazas, las que vivían en las terrazas medias y bajas, son las que aparecieron ese elemento químico. Entonces decíamos, estos sí, bueno, no tenían para la carne, pero el chapulín o el gusanito de maguey ahí estaba, ¿no? Tostadito o a saber cómo se lo habrán comido, eso también da pautas para seguir investigando, pues, cómo se pudo haber consumido este insecto en esa época, ¿no? Eso por un lado, también por el otro lado, que creo que no he comentado, que también pude contrastar la dieta de los zapotecas del Valle, en este caso del Palmillo, con zapotecas serranos de San Francisco Cajonos. Y bueno, ahí es otro ambiente, es bosque, ¿no? Tienen ríos, entonces la idea era de justo, ¿no? Aparte de saber qué comían, pues contrastar, ¿no? Finalmente, si son del mismo grupo étnico zapotecos, ¿comían lo mismo o no, no? Entonces vimos que no, realmente la variante es que los zapotecos serranos, los zapotecos cajonos, tenían acceso a otros, animales, ¿no? Incluso, sobre todo los acuáticos, el pescado, tubérculos también se pudo ver que daba otros elementos químicos, entonces nos daban idea de que sí se estaban consumiendo, y claro, los granos que no pueden faltar, ¿no? El maíz, el frijol, esos están muy presentes y dejan elementos químicos muy marcados.
1: Digamos, es una dieta generalizada para lo que se llama Mesoamérica, que es esta parte que viene, digamos, de la mitad, un poco más al norte de nuestro país, una frontera fluctuante, y que se basa en Centroamérica. Pero, digamos, hay una base alimenticia que es el maíz, el frijol, el chile, el tomate. Son alimentos que están presentes. Y ya cada localidad consume determinados tipos de alimentos, específicos.

0: Exacto.
1: Okay. Ahora, estos grupos, ¿encontraste algo que nos permitiera relacionarlos con otras poblaciones de los alrededores o de qué tan lejos tenían un contacto, digamos, cómo era su vida? ¿Era muy cerrada, muy centrada en su localidad o tenían contacto con otras personas?
0: Pues realmente la idea de contrastar estos dos grupos de zapotecas, pues fue en un inicio porque sabíamos que hay una ruta de contacto entre estos, entre los zapotecos del Palmillo con los zapotecos serranos. Ya hay rutas estudiadas desde hace tiempo por otros investigadores, y la idea era de que justo, ¿no?, estos zapotecas conectaron los valles centrales hacia el norte, pasando por esta Sierra Norte, y donde se establecieron los zapotecos cajonos, para conectar después con la costa del Golfo. Eso durante el periodo clásico e incluso desde el preclásico, ¿no? Entonces, este intercambio de productos que teníamos, que se tenía de los valles centrales hacia el Golfo. E igualmente el Palmillo, lo que conecta son a los zapotecas con el sur, hacia la costa e istmo de Tehuantepec ahora, y este a su vez pues conecta hacia el Soconusco, ¿no? Entonces abriendo la puerta hacia los productos de la zona maya, ¿no? Sobre todo del cacao, ¿no? Entonces tenemos la idea de que sí, el cacao también llegó al Palmillo pues por esta vía de intercambio. A lo mejor no era consumido como ahora, sobre todo cotidianamente, ¿no? No sería un alimento de la dieta de los zapotecas, pero a lo mejor sí un alimento que de vez en cuando, en las festividades, pues se pudo haber consumido.
1: Toda esta relación de los habitantes de ciertas localidades con otras, no nada más nos habla de un flujo de alimentos, incluso un flujo de personas, intercambio. Mencionaba hace rato los estudios que están haciendo así en la costa y con Sudamérica, habla de intercambio de bienes y políticamente va a ser que es incorrecto, pero también se hablaba de intercambio de personas, entendiéndolo como un bien, mano de obra, para reproducción, para de seres humanos, para contactos de organización, relaciones políticas, etcétera. O sea, estamos hablando de todo esto y toda esta información que nos está dando Itzel Chavoya Ayala sale a partir de estudios de gente como ella que se dedica a analizar restos, a partir de restos óseos, de restos arquitectónicos, de restos que pasan por laboratorio y son parte de todo un proceso de investigaciones que tiene años y vuelvo a subrayar, darle un sentido humano, no estar hablando de muros, no estar hablando de restos óseos, no estar hablando de muestras, estamos hablando de gente, que me pareció muy simpático, muy, muy sentido el hecho de que le hayas puesto nombres hasta los restos, ¿no? Es algo muy, muy íntimo que se agradece que lo compartas. Dice, muchísimas gracias, que sea una de otras oportunidades que tengamos de platicar para hablar acerca de bioarqueología, arqueología, antropología física, piedritas, huesos, pero sobre todo de gente. Felicidades y que estés muy bien. Así, yo, Luis Alberto López Guario, a nombre de Radio INA, doy por terminada esta emisión que fue posible por la generosa participación de la arqueóloga Itzel Chavoya Ayala. Gracias a nuestros escuchas por su atención. Les sugerimos consultar más de nuestra producción a través de www.radio.ina.gob.mx y de nuestras distintas plataformas digitales como YouTube y Spotify. En la producción, la Coordinación Nacional de Difusión, a través de la Dirección de Producción Audiovisual con Ana Galicia al frente, y en la subdirección de Redeína, Gabriela Gaby Meretes Garza, en relación y grabación, Evanibaldo Aldo Morales Ellis, oaxaqueño también, edición Rubén Martínez, el apoyo de Marta Hernández, Paula Bedoy y Jerónimo Cuevas. Conducción de esta emisión, Luis Alberto López Guario. Un gusto estar con ustedes. Hasta la próxima. De nuevo, gracias, Itzel. Vamos a cuidarnos. Hasta la próxima.
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2: Hola, ¿cómo están? Bienvenidos a su programa Cultura 360, este espacio en la radio del Centro Educativo y Cultural del Estado Manuel Gómez Morín. Fíjense que esta semana estamos de manteles largos porque el pasado miércoles cumplió años nuestra querida institución, el Centro Educativo y Cultural Manuel Gómez Morín, cumplió 23 años de servicio a los y las queretanas y la verdad es que nos sentimos muy contentos de los resultados, ya que el Gómez Morín pues ha tenido mucha trayectoria, ha estado pues trabajando en distintas actividades con distintos resultados y déjenme compartirles un poquito de lo que han sido estos resultados, sobre todo de este último año, de este último trimestre, porque desde luego que a lo largo de 23 años se pueden contar millones de historias, un montón de números e indicadores, cifras que han sido récords y todo, pero pues yo creo que hablar de lo vigente también es importante y sobre todo pues en que el, por ejemplo, el programa pasado les hablaba un poquito de la historia del Gómez Morín y actualmente pues queremos compartirles otra información. Por ejemplo, las personas que se acercan a la Biblioteca Pública Central Estatal han solicitado más de

0: 1,000 materiales a lo largo de este 2026. Asimismo, la gente que solicita las computadoras del Gómez Morín han sido 2,500. Y, por supuesto, se han dado distintos talleres y cursos que tienen que ver con Word, Excel, uso de dispositivos, sistemas de ciberseguridad, Canva, Arduino y otros, que han sido de manera gratuita y que esto ha acumulado un total de 6,200 participantes a lo largo de este 2026. Pero además de esto, pues también sabrán ustedes a lo largo de estas emisiones y quien siga el programa todos estos domingos, que pues se han alcanzado más de 100 talleres de oferta que se ha tenido este 2026. Esta es una cifra histórica a lo largo del Gómez Morín, ya que nunca antes se había tenido tanto taller para poder ofrecer a la población desde los 0 años hasta los 99 y más. Y con esto también se ha reforzado el tema del aprendizaje en los idiomas. Esto es muy importante porque hoy contamos con idiomas que desde luego los más populares están con nosotros, como es el español para extranjeros, asimismo pues los más populares, que es el inglés, el chino, el japonés, hasta los más exóticos como es el ruso, el portugués, el alemán y otros tantos, ¿no? Entonces, la verdad es que tenemos mucha, mucha información y yo los invito a lo largo de esta emisión a que se queden aquí con nosotros para que puedan enterarse de más información. Pero a continuación, los invito a que puedan escuchar esta entrevista que tenemos el día de hoy, ya que vamos a estar platicando con el maestro Isaac Villagómez, que tiene dos talleres que se están dando ya en el Gómez Morín con los temas musicales. Durante mucho tiempo nos pidieron temas que de piano, que de guitarra, de canto y demás. Bueno, pues la Academia Villagómez, en esta sinergia con el Gómez Morín, la verdad es que ha venido trayendo cosas muy interesantes y hoy el maestro está aquí para contárnoslo. Vayamos con él.
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0: Muy bien, queridos radioescuchas, como se los prometimos, pues ya tenemos aquí en la cabina al maestro Isaac Villagómez, que él es uno de los titulares de la Academia Villagómez, y la verdad es que nos da mucho gusto tenerlo nuevamente aquí en la cabina. ¿Cómo está, maestro?
2: Muchas gracias, muy feliz de aquí estar con ustedes para platicar de esto.
0: Claro que sí, pues tenemos ya dos talleres de estreno acá en el Gómez Morín, donde uno trata acerca de la música para bajo, guitarra, canto y teclado. Platíquenos, por favor, de este taller, maestro, que se está aperturando aquí en Gómez Morín, y cómo lo ha recibido la gente, cómo lo han recibido las familias, ¿qué le platican?
2: Muy bien, muchas gracias. Efectivamente estamos ahí, vamos a comenzar con varios talleres de instrucción de clases de instrumentos. Estamos enfocados a todo lo popular contemporáneo y afortunadamente la respuesta va siendo muy positiva. Estamos llenando los grupos, estamos considerando precisamente ahorita la implementación de la metodología para poder también hacer un concierto a final de semestre. Uh-huh. Y estamos arrancando muy bien, gracias a Dios.
0: Qué bueno, maestro. Y en este taller de bajo, guitarra, canto y teclado, ¿es necesario que se tenga algún talento? ¿Para qué edades está dirigido? A ver, platíquenos para contagiar a nuestros radioescuchas de este entusiasmo por la música.
2: Claro que sí. En realidad no se necesita saber nada. Prácticamente es tener la disposición de aprender, las ganas y, bueno, contar con un instrumento para poder darle continuidad a estos ejercicios. Está dirigido a todas las edades, para chiquitos, hasta los 17, 19 años, que ya son pues chicos que van saliendo de la prepa. Lo que pretendemos es poner al acceso de todas las personas la facilidad de poder aprender la música, de poder interactuar con un instrumento, de poder tocar canciones e interactuar con otros instrumentistas. Uh-huh. También estamos, también estamos dando clases de batería.
0: Ah, ok, muy bien. Y con estos talleres, maestro, es el de Big Band, ¿verdad? El de
2: también
0: batería.
2: También tenemos.
0: Ajá, ¿o ese es otro?
2: Bueno, esa parte. Ajá, el taller de Big Band, estamos también los lunes, ahí estamos haciendo ensamble. Ajá. Eso ya está dirigido para chicos que ya saben un poquito de su instrumento, que ya tienen algunos conceptos. Okay. Entonces se hacen arreglos de Big Band para que ellos tengan la experiencia de tocar jazz, de poder estar involucrados con otros estilos.

0: el ensamble.
1: Okay. Ah, ok, entonces digamos que el taller de música es para básicos e iniciales o para quien no tenga conocimiento.
0: Efectivamente. Efectivamente, okay. Si ya tienen algunos conocimientos, pues bueno, también bienvenidos. ¿Por qué? Porque nuestra metodología contempla trabajar a diferentes niveles mediante la misma clase, es decir, se aborda repertorio, se abordan ejercicios y cada uno está dividido de acuerdo a los módulos de nivel de aprendizaje y se llevan simultáneamente. Entonces esto no genera ninguna contradicción o algún conflicto pues en la clase, porque pues van viendo lo mismo, pero cada quien con diferente profundidad.
1: Perfecto, y este es el de música. Y el de Big Bang ya debe de tener cierto nivel el joven, estoy viendo a partir de los 12 años.
0: Efectivamente.
1: Para poderse integrar ya a un conjunto de jazz, que es algo ya un poco más profesional.
0: Efectivamente, es un ensamble grande, está formado por una sección de alientos, tenemos trompetas, tenemos saxofones, tenemos flautas, tenemos una sección rítmica conformada por teclados, bajo, guitarra, batería. Y también tenemos cantantes, entonces pues al ser un ensamble grande requiere de cierta coordinación, por lo cual los chicos tienen que tener algunos conocimientos básicos de lectura y bueno, de ensamble.
1: Ah, correcto. Y nos mencionaba también que tiene uno de batería, a ver, platíquenos.
0: Sí, al igual que los otros talleres, que es como guitarra, bajo, canto y teclado, ahí también entra el taller de batería. Todos estos talleres lo que contemplan es el aprendizaje, ya sea desde cero o pues darle continuidad al crecimiento del alumno, y lo que pretende es a final del semestre mostrar un concierto en el cual ellos pues puedan plasmar todo lo que han aprendido en el concierto, en el desarrollo de los talleres, exactamente, en el semestre, para que tengan las herramientas pues de plasmarlo en una manera práctica. Creemos que es muy importante poder demostrar o poder materializar estos conceptos de una manera práctica, porque muchos de nosotros nos acercamos a la música pues para tener este tipo de experiencias.
1: Padrísimo. Oiga, profe, y ya esto pudimos ver, al menos nosotros, Gómez Morín. Yo sé que usted tiene mucha experiencia y muchos años con su academia, que esto ya lo pudimos ver en el patio central en días pasados, donde realizó un concierto muy padre, donde asistieron los papás, las familias, a ver a sus muchachitos en acción, ¿no? Yo veía algunos muy pequeñitos, que las baterías estaban inmensas, y había otros, pues ya más jovencitos, como usted bien lo menciona, mayores de 17 años, que estuvieron tocando y hasta usted lo vimos tocar. Entonces, está muy padre. Platíquenos, por favor, ¿cómo enriquece esto a los niños? ¿Cómo se encuentran ellos con esta experiencia de llegar a un recinto como el Gómez Morín y proyectar su música?
0: Claro, bueno, pues aquí hay varias cosas a mencionar. La primera es, pues afortunadamente tenemos un equipo de trabajo desde hace muchos años, todos somos amigos, todos nos dedicamos a la música de lleno. Rafa, que es mi hermano y que llevamos la coordinación de todas estas actividades, tenemos la oportunidad de trabajar con varios músicos que son docentes, de tal forma que a través de los años hemos entendido algunas áreas que pueden ayudarle a los chicos en este proceso de aprendizaje. Como están en una formación, creemos que al principio el hecho de presentarse de manera individual en un ensamble puede representar un conflicto. Para algunos pueden representar un reto el hecho de presentarse solamente por pues el tema de la seguridad, de sentirse cómodos en un escenario, y para otros puede ser el tema de estar concentrados de inicio a fin. Pero en todos estos puntos intermedios hemos tomado la decisión que algunos conciertos deben de ser en conjunto, de tal forma que hacemos un ensamble grande, se presentan varios bateristas al mismo tiempo, varios guitarristas, y así en cada una de las áreas, para que estos chicos, en caso de que tengan algún conflicto en el escenario, no se convierta en una experiencia caótica o en algo que pueda representar un trauma en un futuro.
1: Okay.
0: Entonces, esto les ayuda a sentirse incentivados, de tal forma que si dejan de tocar o algo, haya alguien que les esté dando el apoyo y sean ellos mismos los que están sacando las presentaciones sin la ayuda de los profesores, por decirlo de alguna forma. Entonces, este tipo de experiencia de los conciertos es las que se brindan, además de que cuando encontramos a algunos chicos con otro tipo de avances, pues ya se pretenden algún otro tipo de presentaciones. En cuanto a beneficios, pues hablando en términos de neurociencia, la música ayuda en muchos beneficios al cerebro. Propiamente el análisis matemático, el análisis del lenguaje, son áreas que se ven incentivadas, y también la memoria a corto plazo se ve trabajada, lo cual a los chicos pues les ayuda en muchas otras áreas, y bueno, tiene otros beneficios que la medicina actualmente está estudiando, como la demencia.

0: y también como el Parkinson, que son cosas que pues se ha demostrado o se está estudiando que evita este tipo de enfermedades, acudir a una persona que está en constante con esto.
1: Y esto, digamos, no solamente es para los jóvenes que desarrollan esta carrera, ¿no?, profesional en la música, sino también para el adulto que se pudiera integrar.
0: Efectivamente, en la sociedad lo hemos visto que esto como una actividad al lado de otras, pues contribuye mucho al ser humano. Esto sería en el área intelectual y también artística, precisamente por el desarrollo que tiene a través de, pues, de la música, todo el área intelectual de cómo se forma, de todo este análisis, pero al mismo tiempo el trabajo de las emociones para poder dar una interpretación y para poder darle los matices adecuados que requiere este lenguaje.
1: Okay. Por ejemplo, si nosotros estuviéramos interesados en participar, ¿cómo podemos contactarlo?
0: Claro,
1: ¿dónde
0: que sí
1: podemos inscribirnos?
0: Bueno, nosotros ahora tenemos talleres en el Centro Cultural Gómez Morín. Estamos ahí los días lunes, martes y miércoles impartiendo estos talleres. Estamos en el aula A1, A4 y A6. El día lunes tenemos batería y canto. El día martes estamos con teclado y guitarra. Y por la demanda, los miércoles estamos nuevamente con guitarra y bajo.
1: Okay.
0: Así que los horarios son de 6 a 6.45 y de 6.45 a 7 y media. Para mayores informes pueden llamar por teléfono a mi número, mandar un WhatsApp o también lo pueden hacer con Rafa. Los teléfonos son 4425-5565-33 y 4426-171911.
1: Padrísimo, muy bien. Pues aquí está toda la información, queridos radioescuchas, de estos talleres que tenemos en el Gómez Morín y de esta gran oportunidad de acercarse a una academia sumamente profesional que es la Academia Villa Gómez y que tiene una trayectoria muy amplia en la formación de músicos, de jóvenes talentos aquí en el estado. Pues yo le agradezco mucho, maestro, por esta participación y no sé si quiera cerrar con algún comentario final.
0: Pues al contrario, agradecerte, agradecerle a todos los radioescuchas y bueno, ponernos a sus órdenes. También pueden visitar nuestras redes sociales para que vean algo de nuestras evidencias, para contactarnos también alguna inquietud, estamos a sus órdenes y nada más, muchas gracias.
1: Muchas gracias, maestro Isaac, pues la verdad es que está muy interesante todo esto que nos viene dando y sobre todo pues la participación de las infancias y las juventudes en el Gómez Morín. A continuación nos vamos con la cápsula de Encriptados y esto que es el dato tecnológico de esta semana para que por favor no se lo pierdan. Y sobre todo, pues tengan un poquito más de contexto acerca de la información que podemos tener para todos ustedes.
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Bienvenidos a Encriptados, una cápsula informativa para proteger tu información digital y ayudarte a construir un futuro más seguro. Les saluda el ingeniero Emanuel Valderas Morales. Hoy quiero hablar de un derecho fundamental, el derecho al acceso a la información. Porque tener información no solamente significa saber más, significa tener mejores herramientas para tomar decisiones. Cada 28 de septiembre se conmemora el Día Internacional del Derecho al Acceso Universal de la Información. En la actualidad tenemos acceso a más información que en cualquier generación anterior. Noticias, videos, redes sociales, documentos, investigaciones, datos. Pero aquí aparece un gran desafío. Tener mucha información no significa tener información verdadera. En Internet también encontramos desinformación, manipulación y contenidos que pueden intentar influenciar en nuestras decisiones. Por eso, informarnos también implica aprender a verificar. Por eso hoy quiero compartir 5 recomendaciones. Primera, aprende a identificar fuentes confiables. No todas las páginas, perfiles o videos tienen el mismo nivel de credibilidad. Busca fuentes reconocidas, instituciones oficiales, investigaciones y contenidos que indiquen de dónde proviene la información. Segunda, contrasta la información. Cuando encuentres una noticia sorprendente, no la compartas inmediatamente. Detente, busca otras fuentes, compara, verifica. Compartir sin comprobar también puede contribuir a la

información. Tercera, conoce tu derecho al acceso a la información pública. En México existen mecanismos que permiten solicitar información a instituciones gubernamentales. Conoce estos derechos, fortalece la transparencia y la rendición de cuentas. Cuarta, protege tu propia información. Cuando busques información en Internet, no olvides proteger tus datos personales. Evita sitios dudosos y utiliza conexiones seguras. Informarte no debería significar renunciar a tu privacidad. Quinta, contribuye a un entorno informativo más sano. Antes de compartir una publicación, pregúntate, ¿sé de dónde viene? ¿Es confiable? ¿Tengo elementos para creer que es verdadera? Si la respuesta es no, mejor no la compartas. Ponte a prueba y haz algo muy sencillo el día de hoy. La próxima vez que encuentres una noticia llamativa en redes sociales, detente durante 30 segundos. Revisa la fuente, busca otra referencia y después decide si vale la pena compartirla o no. El acceso a la información es un derecho, pero utilizar esa información de manera responsable también es nuestra tarea. En un mundo lleno de datos, la verdadera libertad no consiste solamente en poder informarnos, consiste en saber que la información merece nuestra confianza. Soy el ingeniero Emmanuel Valderas Morales, esto fue Encriptados. Nos escuchamos a la próxima.

0: Muy bien, ¿qué les pareció esta información de ciberactivos? La verdad es que está muy interesante toda la información que genera la Red Central de Informática allí en el Centro Educativo y Cultural Manuel Gómez Morín, y desde luego pues también toda esta parte de información donde continuamente nos están dando pues distinta información los compañeros Emanuel, el compañero Rubens y desde luego también el director de área, que es el maestro Antonio Rosales. Así de que vámonos ahora con la recomendación de la biblioteca contigo y volvemos con más de Cultura 360.
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Soy María Fernanda Guacuja y hoy vamos a intentar responder una pregunta que seguramente alguna vez te has hecho. ¿A qué sabe la luna? Ese es precisamente el título de nuestro cuento de hoy, escrito e ilustrado por Michael Gregg y publicado por Calandraca. La historia comienza con un grupo de animales que tiene una enorme curiosidad. Todos quieren descubrir a qué sabe la luna. ¿Será dulce? ¿Será salada? ¿Tendrá sabor a queso? ¿O quizás sabrá como nuestra comida favorita? El problema es que la luna está muy lejos. Por eso, no detiene a nuestros protagonistas. Primero, una tortuga intenta alcanzarla. Estira el cuello, todo lo que puede, pero no llega. Entonces llama a otro animal para que la ayude. Después llega otro, y otro, y otro. Y poco a poco los animales forman una enorme torre colocándose uno encima del otro para intentar acercarse a la luna. Cada uno aporta algo diferente. Y gracias a que trabajan juntos, finalmente consiguen acercarse a aquello que parecía imposible alcanzar. Pero lo más bonito de esta historia no es solamente descubrir a qué sabe la luna. El verdadero mensaje está en el camino. ¿A qué sabe la luna? Nos habla sobre la cooperación, la amistad, la perseverancia y también la importancia de trabajar en equipo. Cada animal, por pequeño que sea, resulta necesario para conseguir el objetivo. Y juntos descubren que aquello que parece imposible puede hacerse realidad cuando todos colaboran. Las ilustraciones de Michael, sencillas pero llenas de encanto, nos transportan a una noche tranquila en la que los animales convierten su curiosidad en una aventura. Este cuento es perfecto para niñas y niños pequeños, porque también estimula la imaginación, la curiosidad y la capacidad de formular preguntas. Porque quizá nunca podamos bajar la luna del cielo, pero sí podemos preguntarnos, ¿a qué sabría si pudiéramos darle un mordisco? Y tal vez cada uno de nosotros tendría una respuesta diferente. Nuestros datos de contacto, estamos en Facebook como Centro Educativo y Cultural del Estado de Querétaro. Nuestro teléfono es

442-251-9600 y nuestra página web estamos como gomezmorin.queretaro.gob.mx. Yo soy María Fernanda Guacuja y antes de despedirnos quiero dejarte una pregunta. Si pudieras darle una mordidita a la luna, ¿a qué te gustaría que supiera? Nos escuchamos en la próxima emisión con más libros, más imaginación y más historias.

0: Muchas gracias por la participación de la Biblioteca Pública Central Estatal, Francisco Cervantes. Vámonos ahora a el corte de estación y volvemos con más de Cultura 360, ya que tenemos más datos para todas ustedes y también para todos ustedes, además de opciones que se están generando en el Gómez Morín para que puedan aprender y sobre todo a que su tiempo valga para poder invertirlo en alguna actividad que los haga desarrollarse como personas o profesionales. Volvemos con más de Cultura 360.
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2: Hola, ¿cómo están? Bienvenidos a su segunda media hora de este programa, que la verdad es que estamos muy contentos de presentárselos, ya que pues ahora vamos a platicar con dos chicas muy talentosas que de verdad el tema de la familiaridad, de la unión, del reconocimiento de fortalezas de una y otra persona, pues son siempre ingredientes muy interesantes de una amistad para poder fortalecerla y sobre todo para desarrollar proyectos. Hoy vamos a estar entrevistando a Kika y a Magali, que ellas dos son dos talentosas teatreras, y no porque les guste el drama, bueno, sí, les encanta el drama y por ello han desarrollado estas habilidades en el teatro y nos van a hablar de su compañía, que aunque tiene poco tiempo, la verdad es que hacen cosas muy interesantes, están estrenando una temporada padrísima. Y para saber de qué se trata, vamos por favor a escuchar la historia de Kika y Magali en esta sinergia de amistad que se ha transformado ya en una compañía teatral que hoy se impone en los mejores espacios de la ciudad de Querétaro. Vayamos con ellas.
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2: Muy bien, queridos radioescuchas, como se los habíamos prometido al inicio del programa, ya se encuentra con nosotros en cabina Magali Benítez y Kika Pavioni, que ellas son integrantes de la compañía Samani Escénica, y nos da bastante gusto tenerlas aquí hoy en la cabina para platicar de sus proyectos y de esta interesante participación que están teniendo. ¿Cómo están? Bienvenidas.
5: Muchas gracias. Pues bien, gracias por la invitación. Estamos muy contentas de estar aquí con ustedes.
2: ¿Cómo no? ¿Cómo no? ¿Y tú cómo estás, Kika?
6: También muy bien. Muchísimas gracias. Aquí dándolo todo y listas para platicar un ratito con ustedes.
2: Muy bien, muy bien. Pues acá también ya nuestros micrófonos están listos. Y me gustaría que nos contaran un poquito acerca de ustedes, de su trayectoria, para que las conozca el público, porque si bien al público de RTQ le gusta el teatro, le gusta la cultura y demás, también nos gusta que conozca a los talentos detrás de, ¿no?
5: Claro.
2: Entonces, platíquenos, por favor, primero tú, Kika, ¿cuál es tu trayectoria? ¿Cómo llegaste a la compañía? ¿Y qué nos puedas contar acerca de ustedes?
6: Claro que sí, pues yo empecé desde muy chica en este camino del teatro, desde que tenía 8 años, pero lo empecé a hacer de una forma mucho más profesional y formal en Ciudad de México. Yo soy de allá, a los 17. Empecé en una compañía de teatro infantil, y ahí la verdad es que me mantuve como por 10 años, más o menos.
2: Wow.
6: No, un poquito menos, como 8 tal vez. Y después vine aquí a Querétaro, y aquí en Querétaro me formo en el EMPA, y es en donde conozco a Magali, que estamos en el mismo semestre juntas, y de hecho terminamos todo el diplomado, y es en donde empiezo a compartir escena con ella. Y pues digamos que aquí Querétaro es en donde también se me abren mucho las puertas a poder hacer mucho más teatro profesional y de, sobre todo, de otro tipo de, pues, de tipos de textos, ¿no? Entonces, justo después cayó la pandemia.
2: La pandemia nos paró a todos.
6: Sigue siendo tema, ¿no? ¿Cuánto tiempo vamos a seguir adorados en eso?
2: Ajá.
6: Pero bueno, la pandemia fue lo que nos paró un poco a todos. Y después yo, en mi locura, en 2021 dije, ¡ay! Voy a abrir una escuela de actuación. Y entonces abro una escuela de actuación en 2021, que todavía está vigente, afortunadamente. Y me reencuentro en ese inter con Maga, en el que pues digo, obviamente, pues nuestros caminos se separaron por un tiempo. Las dos estuvimos haciendo cosas por separado. Y creo que, pues justo, ¿no? Es los tiempos perfectos en los que nos volvemos a unir y decimos como de, oye, ¿y si hacemos una compañía? Ay, y

0: y buscamos, ¿no? Como tratar de traer a nuevos talentos, hacer teatro desde un lugar mucho más amable, mucho más amoroso, desde un lugar seguro, ¿no? Porque de pronto puede tender a ser un espacio de mucha competencia, ¿no? Entonces, pues si bien entendemos que es parte de, tratamos como de un poco romper con esos estigmas. Y es así como llegamos a Samani.
1: Ah, mira,
0: es
1: qué
0: así
1: padre.
0: Donde decimos como de hagámoslo las dos juntas. Ajá. Y afortunadamente hemos tenido la bendición de compartir escenario ya muchas veces, no es la primera vez que lo hacemos, y siempre nos hemos dicho que somos muy buenas compañeras de escena, ¿no? Porque tratamos de estarnos cuidando todo el tiempo. Hay muchas veces que incluso nos pasan cosas iguales, ¿no? De que pronto ella entraba a escena y me decía, como me acaba de pasar esto, y parecía que yo decía, voy a hacer lo mismo. Y me pasaba lo mismo, ¿no? Como cosas por el estilo, que es como que tenemos una conexión muy especial, Magali y yo. Entonces,
1: ay, qué bonito.
0: Pues sí, tengo ya un rato en este camino de la actuación, y pues con muchos retos, una carrera de mucha resistencia, pero también tiene sus momentos de mucha satisfacción, como que creo que es el que estamos viviendo en este momento, ¿no?
1: ¡Ay, qué padre! Y qué bonito que lo transmitas así, porque realmente se necesita mucha dedicación para echar a andar una compañía, un negocio, un proyecto, ¿no? Y justamente vencer esos retos, que no te hagan doblar las rodillas y digas hasta aquí, ¿no? Y que sigan ahorita, pues, trabajando en él, consolidándolo y pues llevándolo hasta el cielo, ¿no? Porque de eso se trata.
0: Sí, totalmente. Y creo que además somos muy buen equipo, porque siempre hay un momento en el que, justo, ¿no? Lo que dices, las rodillas te tiemblan y te caes. O sea, sí hay momentos en los que yo digo, ya estoy out, o sea, ya no quiero más. Y es así como de, no te puedes caer, vámonos para arriba. Y entonces es como esta parte de también permitirnos sentir esos momentos, porque son parte de, y negarlos creo que no está tan padre, ¿no? Entonces como que tratamos de estarnos apoyando en ese sentido, y afortunadamente como que nos vamos turnando, ¿no? Como que de pronto una cae y la otra la recoge y así. Entonces sí, me siento muy afortunada de estar haciendo este proyecto con ella.
1: Padrísimo, ¿no? Bueno, y Magali, que te digo, yo también la conozco, es un súper talento que estuvo con nosotros en Gómez Morín, y claro que conocemos esa dedicación y esa pasión que tiene por las cosas, pero la conocemos en su tema de desarrollo social. Pero ahora platícanos, por favor, ¿cómo está el asunto del teatro? ¿Cómo empezaste? ¿Cómo te desenvuelves? Y justamente, pues ya nos dio aquí un contexto, Kika, de cómo las dos proyectan la compañía Samani. Pero platícanos un poquito de tu trayectoria, por favor.
2: Bueno, pues igual yo comienzo en el 2017, aquí en Querétaro, y justo en el EMPA, como lo mencionaba Kika. Y pues de ahí empecé a estar en diferentes compañías aquí en la ciudad, justo probando diferentes textos, diferentes formas de comunicar, de expresar, ¿no? Porque igual cada compañía tiene su forma distinta de querer expresarse, ¿no? Su diálogo interno, ¿no? Ha sido un viaje bien bonito, bien difícil igual, ¿no? De pronto justo creo que llegan los monstruos interiores, ¿no? Y es luchar contra ti, contra si puedes, sí, es un viaje bien, bien, bien difícil, pero muy bonito a la vez, ¿no? Porque creo que el poder entregarle al público algo diferente, sacarle una sonrisa, conmoverlos, híjole, para mí es el mejor pago del mundo, la verdad. Pero sí, yo llevo pues ya 10 años, cumplo en el 2027,
1: ¿ya?
2: En el 2027, sí, 10 años haciendo teatro.
1: Haremos
2: pachanga. Sí, ya 10 años en este bello camino del teatro.
1: Padrísimo. Y sobre todo, pues, que han hecho una sinergia muy interesante entre las dos, que como menciona y destaca Kika, se han apoyado en los momentos difíciles, y yo creo que esa es la fortaleza de las compañías, ¿no? Que haya equipo, que haya respaldo, que haya comprensión para seguir desarrollando el proyecto. Esto está muy, muy interesante. Oigan, y por aquí me platicaban que están, bueno, trabajando en distintos proyectos y que están trabajando en una obra de comedia y enredos. Esta, ¿cómo surgió? ¿Cómo llevan la historia al escenario? Y denos los detalles, porque siempre es padre ver la obra, pero también es, para mí, al menos, el detrás de cámaras creo que es la parte más importante, ¿no? ¿Cómo se llega a la idea? ¿Cómo se consolida? ¿Cómo se trabaja? Y pues yo para mí el resultado es presentarlo en el escenario, ¿no?
2: Sí, híjole, pues fue todo un viaje, ¿no? El decidir contar esta historia. Es un texto de Dario Fo, italiano. Efectivamente es una comedia de enredos amorosos. infidelidades. Sí. Muchas infidelidades. Ajá. Que, pues sí, al final del día es un tema cotidiano.
1: Así es.
2: Pero el llevarlo al escenario de esta forma creo que nos hace como relajarnos un poquito más y de pronto a lo mejor sí decimos.

0: como chin, sí fui o sí me pasó, pero es una forma, siento que divertida, incluso de poder como sanar esos traumas que nos pasan de pronto y reírnos pues de la realidad, ¿no? Y justo llevarlo como más ligero. Nos sentamos justo como en plática, dijimos, ok, creo que este texto ya lo habíamos hecho en algún momento, nos gustó mucho, le tenemos mucho cariño al texto. Lo platicamos con nuestro director, que es Víctor Sacía. Él dijo, claro que sí, le entro, y bueno, él es quien decide, pues ahora sí que todo lo que ven en escena es obra y magia de él, de su creación y su mente, y pues nosotros llevamos la producción. Entonces, híjole, ha sido un trabajo en equipo muy, muy bonito entre los tres. La verdad es que Víctor también es muy, muy generoso con las ideas, con el proponer, con sugerir ciertas cosas, que se ha llevado buena comunicación entre los tres. Entonces, de ahí nace un poco.
1: Okay, qué interesante, qué interesante. Y sobre todo, pues un tema tan polémico, ¿no? Que sí, que yo creo que ya en los adentros a muchos dolerá de manera muy profunda. Pero pues justamente llevarlo a un escenario es una terapia, lo dijiste muy bien, de poderlo procesar de otra manera, ¿no? Claro, y a lo mejor de decir, bueno, al final tenía que pasar por alguna razón. Y seguir con la vida, ¿no? Y seguir. Esa yo creo que es la mejor aportación que nos puede dar también el teatro, de darnos como ese aliciente y decir, bueno, no todo es tan malo, ¿no?
0: Exactamente.
1: Muy bien. Oigan, y sobre los personajes, sobre cómo montan esta obra, ¿qué ha sido lo más divertido, lo más complicado hasta hoy de poder realizar esta obra? ¿Cómo han visto que va fluyendo y que se va formando?
2: Ay, pues empezamos ensayos desde junio, si no estoy loca. Empezamos en junio. Llevamos ya un proceso de unos 2-3 mesecitos. Lo más complicado fue lograr que coincidieran todos nuestros tiempos, porque somos 7 personas en escena, más nuestro director, que pues también necesita cuadrar sus tiempos. Yo creo que eso fue lo más complicado, ¿no? Lograr llegar a de nos vemos tales días, ensayamos tales horas. Y lo más divertido, yo creo que sí es justamente el proceso del montaje, ¿no? Como el ir encontrando el personaje mientras vas como aprendiendo del texto, aprendiendo de tus trazos, la convivencia entre todos, porque al final del día pues somos un equipo que estamos todos en escena y que procuramos protegernos, ¿no? O sea, no estamos solos. Entonces yo creo que lo divertido ha sido crear esa sinergia entre todos. Yo es la primera vez que trabajo con varios de ellos, no sé en tu caso si habías trabajado.
0: Esa es la primera vez.
2: Creo que sí, es como un elenco que es la primera vez que nos conocemos, que nos enfrentamos a estar juntos, y ha sido muy bonita la sinergia que hemos creado y sobre todo la vibra, ¿sabes? Porque creo que si logramos nosotros como elenco estar bien entre nosotros, forzosamente se transmite al público. Y yo sí me siento muy confiada en ese sentido, de que hemos sido muy, muy buen equipo todos. Ayer en nuestro estreno la pasamos padrísimo, la verdad es que fue... Se vuelve como esta frase que te dicen, que encuentra un trabajo que ames, que te guste mucho y nunca más vas a trabajar. Yo creo que es eso, ¿no? Okay. O sea, para mí el justo sacrificar ciertas cosas, ¿no? Fines de semana, eventos y así, por todo lo teatral, sí se ve como un sacrificio, pero no sé, los resultados son padrísimos y entonces como que, ¿sabes? Es esta dualidad. Entonces yo creo que eso ha sido lo más bonito de este proceso, encontrarnos en este lugar, que además sabemos que pues se va a pasar rápido, ¿no?
1: Claro.
2: Pues terminamos nuestras funciones y cada quien a sus casas, entonces es justo conocernos, hacer una familia y después despedirte de esa familia, ¿sabes? Claro. Porque no, pues sí, son momentos que no se vuelven a repetir. Entonces creo que eso es el corazón de Samani, además. Es esta parte de crear desde un lugar bien amoroso, la verdad, y creo que me siento muy afortunada, nos sentimos muy afortunadas del elenco que tenemos, de verdad, todos son súper talentosos.
1: Padrísimo, y sobre todo el compromiso de estar, ¿no? Sí. De estar, de realizar, y de llevarlo a cabo, ¿no? Porque luego, pues, hay procesos donde hay gente que deserta, ¿no? Pero en el propio proceso, este sentimiento de pertenencia y de equipo, pues, es el que fortalece, ¿no? Para que avance todo el proyecto.
2: 100%.
1: A mí me encanta escucharte, porque lo dices con una energía que se contagia, está lindísimo. Y oye, por ejemplo, Magali, en otro momento de la obra, ¿cómo es que puedes encontrar el humor para estar presente, porque de repente, como ya lo decía Kika, pues de repente es el tiempo de coincidir, ¿no? Claro. Y seguramente cada uno de los siete que están actuando están, pues, su mood de vida, sus preocupaciones de vida, sus atenciones requeridas de vida, y de repente hay un humor que se trae, ¿no? Que a lo mejor puede ser de enojo, que a lo mejor puede ser de tristeza.

0: esa, que puede ser a lo mejor de toda la disposición, pero traes cosas, ¿no?
1: Sí, sí.
0: ¿Cómo es que tú como actriz trabajas esta parte y te encuentras con la obra y posteriormente con el público? ¿Cómo haces este proceso?
1: Ok. ¡Ay! ¡Qué buena pregunta! Nunca nos habíamos preguntado eso. Creo que algo que me enseñaron en la escuela era de que tu vida personal se queda afuera del teatro, ¿no? Eso es como el primer chip que yo me pongo, ¿no? Una vez que llego al espacio, un pie adentro del teatro, mi vida personal y mis problemas se quedan atrás para decidir entregarme al escenario. Y creo que ayuda mucho, que creo que todos tenemos un poco el mismo chip de pronto, de que todo se queda atrás, y entonces ya cuando estamos en el camerino, pues ahí empezamos a contar que el chiste, a poner música, y se hace una mini fiesta dentro del camerino en lo que nos preparamos para nuestros personajes, ¿no? Incluso el irte maquillando, el irte peinando, pues es parte como de tu ritual como actor, okay, de ir entrando en el mood del personaje. Y pues bueno, una vez que ya estás a punto de entrar, pues sí llegan los nervios y todo, pero yo personalmente sí me entrego como al universo, a la vida, y digo que sea lo que tenga que ser, a divertirse, y es como si algo sucediera mágico en la cabeza, que una vez que pones el pie adentro del escenario, algo sucede que te conectas inmediatamente con el personaje y entras con toda la energía, y pues si uno entra entregado, el público se entrega junto contigo, ¿no?
0: Claro, claro. Y yo creo que este debe de ser un paso crucial, ¿no? El subirte al escenario y decir, a partir de ahorita ya no soy Magali.
1: Exacto.
0: Y ya soy, ¿cómo se llama tu personaje?
1: María Tornate.
0: María Tornate. Entonces, a partir de ese momento soy María Tornate y pues todo se quedó atrás, ¿no?
1: Sí.
0: Igual lo hace Kika, igual lo hacen los otros compañeros, y entonces todo el entorno cambia, ¿no? Para envolver al público. Oigan, pues está muy interesante, la verdad es que yo creo que vale mucho la pena invitar al público, verlas en escena y que puedan contagiar todo esto que están platicando, porque desde luego que yo admiro muchísimo a las actrices, a los actores, porque hacen un proceso impresionante de memorizarse los textos, de saber dónde pararse, de saber qué objeto tenía que agarrar y qué iba con qué, ¿no? Entonces,
2: sale todo.
0: Sí. Sí, claro, es precioso, y verlo en escena pues es la mejor narrativa, ¿no? Para 100%. La gente que nos está escuchando. A ver, Kika, si nos puedes decir, me decías que ya tuvieron su estreno,
1: ya.
0: ¿Qué otras fechas vienen? Y Magali, si nos puedes dar la ubicación, datos de contacto, por
2: claro,
0: favor.
2: Claro que sí. Las siguientes fechas es justamente el domingo 27 de septiembre y domingo 4 de octubre.
0: Ajá.
2: Nos estamos presentando en el Teatro La Mirruña. La recepción es a las 7:30 de la noche y la función empieza a las 8 de la noche.
0: Ok.
2: Tenemos ya únicamente dos funciones más, pero estamos esperando poderles traer una segunda temporada el próximo año para todos aquellos que no nos puedan ver, pero vayan a esta. La verdad es que tenemos la gran fortuna de que hemos vendido muy buenos boletos.
0: ¡Ah,
2: entonces,
0: qué buena onda!
2: ¿Vamos bien?
0: Ajá.
2: Todavía hay lugares, pero no se confíen.
0: ¿Y cuál es el costo de los boletos?
2: El costo de los boletos está en 425, okay, la venta general.
0: Ajá.
2: Pero les traemos una promo a tus redes.
0: Ah,
2: esas
0: cosas
2: claro
0: me gustan.
2: Que sí.
0: Ajá, okay.
2: La promo va a hacer que todos los que nos escriban diciéndonos que nos escucharon aquí contigo, el boleto se los vamos a dejar en la
1: en el costo de fase 1.
2: De fase 1, exactamente, que es de $300.
0: Ajá. Okay, entonces, queridos radioescuchas, para los que nos están poniendo toda la atención y ya escucharon que hay una promoción, pongan por favor en el teléfono que les va a dar Magali de contacto el código. Yo escuché Cultura 360 para poder decir que tienen ustedes acceso a esta promoción.
2: Es correcto.
0: Y que les van a hacer un descuentote para poder disfrutar de esta gran obra que está impulsando la compañía Samani Escénica aquí en Querétaro. Ahora sí, venga Magali.
1: Bueno, pongan atención, el número es 446-132-3259.
0: Ok, muy bien, ¿nos lo repites?
1: Claro que sí, 446-132-3259.
0: Ok, ¿y el lugar dónde se ubica? Porque decías que era el Teatro La Mirruña.
1: La Mirruña, La Mirruña. Está ubicado en 5 de mayo, número 48, aquí en el centro, a una cuadra de Plaza de Armas.
0: Ok, nunca lo he visto, pero me voy a dar la tarea de buscarlo.
1: Aquí cerquita.
0: Ok, sí, bueno, aquí de RTQ está bien cerquita.
1: Está a la vuelta, sí, justo.
0: Muy bien, muy bien. Oigan, ¿y esta obra es para todas las edades? ¿Es para cierto tipo de edad? ¿Qué nos recomiendan? Porque luego las familias pues andan buscando qué hacer, sí, con sus, claro, peques, ¿no?
1: Sí, sí es recomendada, uh-huh, para mayores de edad.
0: La verdad.
1: Sobre todo, ajá, por el tema, ¿no?
0: Claro, que hablamos de
1: infidelidades. ¿Cómo le vas a enseñar a un bebé sin infidelidades, ¿no? Se dice una, uh-huh, que otra palabra altisonante.

0: pero nada como que
1: sí, no, otro, nada grave, la verdad es que
0: pero pues igual, o sea, si quieren llevar como a sus hijos, o sea,
2: adolescentes mayores de 16, digamos,
1: sí, mayores de 13 a 14, creo que no hay ningún problema, digo, a discreción de los papás, sin ningún problema. Por ejemplo, mi hermana va a llevar a mi sobrino, tiene 8 años, ella dijo, a mí no me importa que te vaya a ver, entonces es como lo dejamos mucho a discreción de los papás. Obviamente sí les decimos que el tema tiene que ver con infidelidades y enredos amorosos, pero lo manejamos desde una perspectiva de mucho humor, entonces tampoco es como que incitemos al público a decir, ponle el cuerno, pues no, claro, jamás, no, estamos en contra de eso, ¿no?
2: Justo.
1: Pero bueno, sí, yo creo que lo recomendable sería mayores de 13.
2: Padrísimo, muy bien, pues aquí está la recomendación, queridos radioescuchas, no se pueden perder esta obra, recuerden que pueden mandar su código al teléfono.
0: Sí, 446-132-3259.
2: Muy bien, para escuchar y vivir esta noche llena de risas, secretos y malos entendidos entre las parejas y los enredos, y poder disfrutar del talento de Magali Benítez, de Kika Pavioni y Samani Escénica, que es esta preciosa compañía que, como ya lo escucharon, tiene unos pocos años, pero con mucha, mucha trayectoria y mucho talento para demostrar aquí en Querétaro. ¿Algún comentario que nos quiera regalar cada una para cerrar esta entrevista, por favor?
0: Híjole, pues que apoyemos mucho el teatro local, a los artistas locales, creo que hay mucho por ver, y pues nada, nos hace más feliz a nosotros como artistas que el público llene las salas, porque al final del día no hay, si no hay público, no hay teatro.
2: Claro, claro, padrísimo, vaya.
1: Sí, exactamente, sí, creo que yo también replicaría eso mismo, y a mí sí me gustaría dar un consejo como a las personas que nos escuchan allá afuera, que de pronto tienen un poco de miedo a estudiar esta parte de las artes escénicas, porque de esto no se vive, que es un estigma. Okay. No, o sea, sí creo que uno, como en cualquier otro trabajo, tiene que echarle muchas ganas. Y es una carrera de resistencia, obviamente de talento, pero de mucha más disciplina. Entonces, pues si hay alguien por allá afuera que nos esté escuchando y que tenga como un poco este miedo de, ay, es que me gusta mucho este rollo de la actuación, pero híjole, no me voy a morir de hambre, yo te diría, hazlo, que sigan un poco sus sueños y sus pasiones, porque creo que eso es lo clave. No estoy diciendo que sea fácil, pero no sé, me parece que es un camino muy, muy bonito, muy satisfactorio, y pues como en cualquier otro trabajo, tienes que echarle muchas ganas.
2: Claro, siempre para adelante, y siempre cada disciplina tendrá sus retos.
1: Correcto.
2: Entonces, sí, efectivamente el teatro es una disciplina que requiere mucho picapiedra, ¿no? Pero la verdad es que con equipos como los que ustedes están haciendo, con esa solidaridad de caminar juntas, de apoyarse cuando algún bache se presenta, pues la verdad es que yo creo que es una gran oportunidad también de crecer de manera personal. Muchas gracias, chicas, por esta interesante participación, y la verdad es que los invitamos a que vayan a las funciones, apoyen a los talentos locales y por supuesto se sumen a las compañías teatrales para aprender de estas chicas tan talentosas. Y a continuación nos vamos con la recomendación de Pantalla Grande en voz de Ana Paola Méndez.

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Hola, yo soy Ana Pau Mener y hoy en Pantalla Grande te traigo una recomendación de cine mexicano que combina romance, drama, historia y una de las protagonistas femeninas más interesantes de nuestro cine. Hablamos de Arráncame la Vida, película mexicana estrenada en 2008, dirigida por Roberto Schneider y basada en la exitosa novela de la escritora mexicana Ángeles Mastretta. Esta película está protagonizada por Ana Claudia Talancón, quien interpreta a Catalina Guzmán, una joven llena de vida, curiosidad y rebeldía, que siendo todavía muy joven se casa con Andrés Asensio, interpretado por Daniel Jiménez Cacho, un poderoso general y político mexicano. La historia nos transporta al México de los años 30, una época marcada por los cambios políticos, las ambiciones de poder y

0: Una sociedad en la que las mujeres tenían un papel mucho más limitado. Al principio, Catalina se siente atraída por la personalidad fuerte y el poder de Andrés. Sin embargo, conforme pasa el tiempo, comienza a descubrir la otra cara de su esposo, un hombre autoritario, impositivo y dispuesto a hacer lo que sea necesario para seguir creciendo dentro de la política. Y es justamente aquí donde Arráncame la vida se vuelve mucho más que una historia de amor. Es también una película sobre una mujer que comienza a descubrir quién es. Si quieres disfrutar de una película mexicana con drama, romance, personajes complejos y una historia que sigue siendo vigente, definitivamente tienes que ver Arráncame la vida. Esto fue Pantalla Grande, yo soy Ana Paumener y nos escuchamos en la siguiente recomendación aquí en Cultura 360.
1: Por supuesto que yo los espero aquí el próximo domingo en punto de las 11 de la mañana, ya que tendremos mucha más información para todas y para todos en este mismo espacio que es Cultura 360. Les agradezco mucho el favor de su compañía y nos escuchamos aquí la próxima semana. Yo soy Liliana Mota, hasta luego.
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1: Buenas tardes, amigos. Reciban un saludo cordial de Reinaldo Mota Molina, desde Jalpan de Serra, en la Sierra Gorda, queretana. Damos inicio a nuestra galería musical en su segunda temporada, pues especialmente congratulados el día de hoy, porque en esta emisión pues celebramos nuestro 14 aniversario de galería musical. Iniciamos el mes de septiembre de 2012, y pues agradecemos desde luego a la estación radiodifusora y por supuesto a la atención de usted. Esperamos poder seguir sirviéndole durante mucho tiempo más. Y pues también por esta misma ocasión especial presentamos el disco Promesa con Sade.
2: El disco.
1: Se trata de un CD producido por CBS Records en 1985. Es el segundo álbum de estudio de la banda británica Sade, que mezcla jazz, soul y pop, con una atmósfera más sobria, pausada y melancólica. Llegó al número uno en el Reino Unido y en la lista Billboard 200 de Estados Unidos. Es un delito, expresa la duda de seguir deseando a alguien que ya no le pertenece.

0: el autor.
1: Sade Adu es una famosa cantante y compositora británica de origen nigeriano. Es la carismática vocalista principal y líder del grupo musical que lleva su mismo nombre, Sade. El tabú más dulce, una composición de Sade, expresa gratitud y la sensación de que el ser amado es casi perfecto.

0: autor.
1: Sade es famosa por su elegancia y estilo único. Mezcla su voz suave de soul, jazz, R&B, funk y pop sofisticado. Guerra de Corazones, escrita y compuesta principalmente por la propia Sade, explora la vulnerabilidad y la ducha metafórica dentro de una relación amorosa rota.

0: El intérprete.
1: El tono de voz de Sade es sereno, cálido, sensual y muy melancólico. Es un ícono mundial de elegancia, estilo, sobriedad y distinción visual. No eres el hombre, escrita por Sade y Stuart Matthewham, músico del grupo, es una pieza de atmósfera solemne que combina elementos de soul, jazz y pop melancólico.

Estamos compartiendo con usted Galería Musical, un espacio abierto a la cultura. Vamos a un breve corte y regresamos. No se vaya.

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7: Consumir local también es sustentabilidad.
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1: El disco que estamos presentando en esta emisión de la segunda temporada de Galería Musical es Promesa con Sade. En esta emisión, pues celebramos nuestro 14 aniversario de Galería Musical y pues agradecemos a usted su atención y su preferencia y esperamos seguir compartiendo con usted durante mucho tiempo más el acervo de nuestra galería, de nuestra fonoteca, que hoy se encuentra ubicada en la Fonoteca Regional de la Sierra Gorda, en el Museo Histórico de la Sierra Gorda. Muchas gracias por su atención.
2: El disco.
1: Se trata de un CD producido por CBS Records en 1985. Es el segundo álbum de estudio de la banda británica Sade, que mezcla jazz, soul y pop con una atmósfera más sobria, pausada y melancólica. Jezabel. La letra narra la historia de una mujer de origen humilde que lucha por salir adelante con orgullo, belleza y determinación, a pesar de las críticas y dificultades del entorno.

0: El intérprete.
1: Aunque la banda brilla con luz propia, insiste en que Sade es un trabajo en equipo junto a sus músicos de siempre, Stuart Collin, Matt Human, guitarra, saxo y compositor, Paul Spencer Denman, bajo y compositor, y Andrew Hale, teclados y compositor. Señor Equivocado combina pop suave, jazz y R&B con un mensaje claro sobre relaciones de pareja dañinas y la decisión de buscar la independencia personal.

0: El intérprete.
1: Por su parte, Shadeh Adu, vocalista, letrista y compositora, prefiere una vida muy privada, alejada de los escándalos de la fama y de las redes sociales. Llevando al bebé, el término tar baby en inglés se usa de forma afectiva o dramática para detonar un vínculo del que se es difícil escapar, envuelto en una mezcla de magia, dolor y redención.

Golpeado es una pieza instrumental de la banda británica como parte del álbum que estamos presentando. Se distingue por su sonido sofisticado que mezcla el jazz suave, el soul y un ambiente nocturno e íntimo.

0: El intérprete.
1: Sade ocupa el puesto número 50 de la lista de los 100 mejores artistas de todos los tiempos. Fue incluida en el Salón de la Fama del Rock and Roll en 2026. Nunca tan bueno como la primera vez es una de las canciones más dinámicas y filosóficas de la banda, liderada por la icónica vocalista Sade.

0: nuestro querido Jalpan, en el corazón de la Sierra Gorda de Querétaro. Imágenes musicales que son parte de nuestra fonoteca que gustosamente compartimos con usted para la difusión cultural. En los controles técnicos, Juan Peña Hinojosa, muchas gracias, Juan, y al personal técnico y administrativo de RTQ conectados contigo. Escúchenos el próximo domingo a las 12 horas al mediodía por esta misma emisora en sus frecuencias de 100.3 FM y 1200 AM simultáneamente. Hasta la próxima emisión de Galería Musical.
1: Así concluye Galería Musical. Esperamos haberle complacido. Galería Musical, una producción del programa cultural al rescate de nuestras raíces. Hasta entonces.

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0: En un momento regresamos a Baile Matancero.
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Gracias por elegir pasar un buen domingo con nosotros, porque ya lo saben ustedes, los domingos son de Esencia Jazz. Gracias Alma Torres en controles técnicos, soy Norma Laura Paredes y ya estamos listos con la selección de covers en las versiones de soul, bossa y algo de jazz. Para iniciar recordaremos una de las canciones más famosas de Tom Petty. Es Free Falling, que además de ser su mayor logro en las listas de éxitos, formó parte de la banda sonora de la película Jerry Maguire de 1996 y apareció en el episodio Funhouse de la serie Los Sopranos. Tras la muerte de Petty, la canción se volvió viral en diferentes sitios de música. Free Falling abre el álbum debut de 1989 de este intérprete, Full Moon Fever, y la letra de la canción hace referencia a numerosos lugares del Valle de San Fernando en el área de Los Ángeles, California, en los Estados Unidos, incluyendo el barrio de Reseda, la carretera 101, Ventura Freeway y la calle Mulholland Drive, que une la Sierra de Santa Mónica con Hollywood Hills. Tom Petty no escribió la canción sobre una persona específica, sino sobre lo que vio durante sus frecuentes viajes por Ventura Boulevard. Free Falling es el tema con el que abriremos Esencia Jazz de este domingo en la versión de Sara Menescal, aquí en Esencia Jazz. Bienvenidos, muy buenas tardes.

Vamos a presentarles una canción que nos remite a los inicios de la cantante y actriz Selena Gómez, junto con The Scene. El tema es Love You Like a Love Song, que fue grabada para el tercer álbum de estudio, When the Sun Goes Down, del 2011. La canción, lanzada como el segundo sencillo de este disco a nivel internacional, trata sobre el sentimiento de estar enamorado al principio de una relación, donde todo, todo es bello. Vamos a escuchar esta tarde de Esencia Jazz la versión de Evie de Love You Like a Love Song. Y en este bloque también les presentaremos el segundo sencillo del segundo disco de Jamiroquai, The Return of the Space Cowboy. La canción es Space Cowboy, que fue muy polémica debido a que se le indica o se le señala como una apología del cannabis. Y esto puede comprobarse tanto en la caja del sencillo, porque en la portada aparece el búfalo man icónico de Jamiroquai, hecho de papel doblado y con cannabis esparcido en su interior. La letra, que habla implícitamente del tema, la cual expone un viaje cósmico y que todo está bien, entre otras frases. La canción, aparte de ser polémica, se ha convertido en una melodía clásica de Jamiroquai y de la música del estilo acid jazz. Escucharemos en la versión de Tarim, Space Cowboy. Esta tarde de Esencia Jazz por RTQ Radio, conectados contigo.

continuación traemos un tema muy romántico. Everything I do it for you. La famosa balada de Bryan Adams. Ahora, en la versión de Saloa Farah. La canción fue un gran éxito, convirtiéndose en uno de los más vendidos mundialmente. El tema ocupó el puesto número 18 en una encuesta en el año 2002 sobre las canciones favoritas de los lectores británicos del libro Guinness de los Records. Y como muchos de ustedes recordarán, además es parte de la banda sonora de la película Robin Hood, Príncipe de los Ladrones, que protagonizará Kevin Costner, Mary Elizabeth Mastrantonio y Morgan Freeman. Vaya que se puso de moda esta famosa balada de Bryan Adams, Everything I do it for you. Hoy lo vamos a escuchar en la versión de Saloa Farah, aquí en Esencia Jazz, por RTQ Radio, conectados contigo.

0: Antes de irnos a la pausa, traigo para ustedes una power ballad interpretada por la banda de rock australiana neozelandesa Crowded House, en su versión original, por supuesto. La canción es Don't Dream It's Over y fue parte del álbum debut de estudio homónimo Crowded House, disco de 1986, y se convirtió en el tema más exitoso de la banda a nivel internacional. Yo les invito a disfrutarla en su versión que en esta tarde de Esencia Jazz traemos para ustedes con Group Da Praia, antes de irnos a la pausa. Pero no se vayan, porque regresamos muy rápido y regresamos con más buenos covers del catálogo internacional en las versiones de soul, bossa y algo de jazz. Aquí, en Esencia Jazz, por RTQ Radio, conectados contigo. Don't Dream It's Over, Group Da Praia.
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10: Ahora es cuando chile verde le has de dar sabor al caldo.
11: Uno de los rasgos que mejor distinguen a la gastronomía mexicana,
12: tanto entre paisanos como en el extranjero,
11: es el uso de distintos chiles,
10: verdes o secos,
11: que otorgan a nuestros platillos ese picorcito, a veces discreto y otras ardiente y furioso, que sentimos casi tan nuestro como el himno nacional.
10: Pero, ¿alguna vez te has preguntado cómo se mide el picor de un chile?
11: En 1912, el farmacéutico estadounidense
10: Wilbur Scoville
11: creó una escala para medir el grado de picor, o como dicen los entendidos, de pungencia de un chile, la cual se

0: conoce como escala Scoville, que se usa en las plantas del género Capsicum y mide la cantidad de una sustancia llamada capsaicina, la cual es responsable de estimular los receptores térmicos de la piel, las membranas mucosas y las papilas gustativas de la lengua. O, en palabras simples y llanas, de enchilarnos. El número de unidades de Scoville, que se abrevian SHU por la expresión en inglés Scoville Heat Units, se calculaba midiendo la proporción en la que se diluía en agua azucarada un concentrado de chile, hasta que dejaba de ser perceptible por un grupo de jueces.
1: Hoy en día se usan pruebas más científicas.
0: Un dato curioso es que el chile más picoso de los que consumimos en México es el habanero, que cuenta con más de 300.000 unidades Scoville.
2: Lo que quiere decir que, para que ya no pique,
0: una gotita de habanero tiene que diluirse en 300.000 gotas de agua. Chiquito, pero picoso.
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4: Son las 2, con 31 minutos. Estamos de regreso en Esencia Jazz.
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Ya estamos de regreso en RTQ Radio, conectados contigo esta tarde de Esencia Jazz, tarde de domingo, que todos disfrutamos, además con la tranquilidad de los temas que les estoy presentando aquí en Esencia Jazz, en el 100.3 FM, RTQ Radio, conectados contigo. Si hablamos de clásicos de la música, tenemos que remitirnos también al American Great Songbook, que es el cancionero estadounidense que engloba las composiciones más conocidas de la cultura popular de ese país. De ese catálogo se conoce la canción It Had to Be You, compuesta por Isham Jones con letra de Gus Kahn. Fue publicada el 9 de mayo de 1924 por primera vez por Jerome Remick and Company de Nueva York. La orquesta de Isham Jones grabó una versión instrumental de esta misma pieza, pero el 24 de abril de 1924. En marzo de ese mismo año, se grabó una versión con letra de Gus Kahn y la voz de Marvin Harris y Phil Oman al piano. Más adelante, Frank Sinatra, junto con la orquesta de Billy May, grabaron una versión para la trilogía de Frank Sinatra de 1980. Pasado, presente y futuro. Hay muchas versiones de este mismo tema en diferentes ritmos y no podía faltar la versión para Esencia Jazz. Es Pop Toast con It Had to Be You, aquí en Esencia Jazz por RTQ Radio, conectados contigo.

El grupo Earth, Wind & Fire tuvo muchas canciones exitosas. La que les presentaré a continuación es una de ellas, After the Love Has Gone, que fue lanzada en 1979 como el segundo sencillo de su noveno álbum de estudio, I Am. El tema se remonta a cuando David Foster estaba trabajando en un álbum para el cantante de la compañía discográfica Motown Records, J.P. Morgan. El álbum fue lanzado en Japón y nunca despegó en los Estados Unidos. David Foster, autor de la canción, decidió ofrecerla a diferentes artistas hasta que finalmente fue grabada por el grupo Earth, Wind & Fire. Y por supuesto, ha habido varias versiones. Hoy les presentamos la que interpretan Chicago Ambosa, After the Love Has Gone. Y también escucharemos Before You Walk Out of My Life, en la versión de Ana Cristina. Esta es una canción de la cantante estadounidense de Rhythm and Blues, Mónica. Fue inicialmente dirigida para el álbum Secrets del 96 de la también cantante de Rhythm and Blues, Toni Braxton. No se usó y posteriormente Mónica la regrabó para su álbum debut Miss Thang de 1995. Una balada Rhythm and Blues que en la voz de Mónica fue increíble. Su voz era muy cruda con sus ritmos gospel. Además, la grabación tuvo una muy particular vibra callejera. También escucharemos la versión de Ana Cristina, aquí en Esencia Jazz, de Before You Walk Out of My Life. En el 100.3 FM, RTQ Radio, conectados contigo.

¿Recuerdan a la banda estadounidense de rock The Bangles? Eran un grupo de puras mujeres que tuvo algunos temas exitosos, como el que les presento a continuación en la versión de Barbara Mendes. Se trata de Eternal Flame, canción que está incluida en su tercer álbum de estudio Everything de 1990.

1988. Tras su lanzamiento consiguió reseñas positivas de la crítica musical, logrando la posición número 1 en más de 9 países, incluyendo Australia, los Países Bajos, el Reino Unido y los Estados Unidos. Esta balada también ha sido versionada por otros artistas y hoy traigo para ustedes en la versión de Bárbara Méndez, Eternal Flame, aquí en Esencia Jazz por RTQ Radio, conectados contigo.

Nos encanta presentarles clásicos en versiones jazz o bossa, como esta que tenemos a continuación. Se trata de Raindrops Keep Falling on My Head, un tema escrito por Burt Bacharach y Hal David para la película de 1969, Dos Hombres y un Destino. La letra alentadora describe a alguien que supera sus problemas y preocupaciones al darse cuenta de que no pasará mucho tiempo hasta que la felicidad venga a saludarme. Ganó un Oscar a la mejor canción original. Jay Bacharach y David compusieron la canción para la cinta Dos Hombres y un Destino. El director, George Roy Hill, quería algo para una escena en particular que involucraba un paseo romántico en bicicleta. Algunos sintieron que la canción no era el tono adecuado para una película del oeste.

dos hombres y un destino, pero Hill insistió en su inclusión. Robert Redford, una de las estrellas de la cinta, estaba entre los que desaprobaron el uso de la canción, aunque más tarde reconoció que estaba equivocado. Y para despedirnos traigo este clásico para ustedes, Raindrops Keep Falling on My Head, en la versión de Patty Asher. Y de esta forma estamos llegando al final de Esencia Jazz, no sin antes recordarles que tenemos una cita la siguiente semana, domingo, de Esencia Jazz a las 2 de la tarde, para seguir disfrutando en RTQ Radio de estos covers del catálogo internacional. Soy Norma Laura Paredes, gracias Alma Torres en controles técnicos. Que pasen ustedes una excelente tarde. El amor llega sin ser visto, solo lo podemos ver al irse. Henry Austin Dobson.

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8: 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Al consumir local, se fortalece la economía de las comunidades y se promueve la generación de empleos. Además, al reducir las distancias de transporte, se disminuye la huella ambiental asociada a la distribución de productos. 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
0: Son las 2, con 59 minutos.
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13: ¿Qué tal? Muy buenas tardes. Mi nombre es Mariana Perusquía Mendoza. Muchas gracias por permitirnos acompañarte durante un

hora en este espacio, en tu espacio radiofónico, Expresión, vía el 100.3 de tu frecuencia modulada. Quédate con nosotros, te vamos a llevar por distintas épocas a través de la historia de la música. Bienvenidos. ¿Reconoces este tema en apenas segundos, pero nunca supiste realmente de dónde salió? Nació originalmente para la película La Pantera Rosa, no para el dibujo animado. La Pantera Rosa era el famoso diamante robado en la trama del atraco.

0: Henry Mancini, Pink Panther. Hay canciones que hablan de una despedida y hay otras que describen el dolor de ver que al gran amor de tu vida ya pertenece a alguien más.
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Miguel Gallardo. Otro ocupa mi lugar. Hay melodías tan viscerales que actúan como un espejo inmediato de lo que sentimos. Es el caso del célebre adagio sostenuto del segundo concierto para piano de Sergei Rachmaninoff.

Antonio Roma, un loco. Este es el instrumento más extraño que jamás haya dirigido una orquesta. La pieza se llama The Typewriter. Leroy Anderson la compuso en 1950.

Dos mundos musicales se encontraron y dejaron el escenario temblando. Algunas canciones esconden una historia mucho más oscura de lo que se puede imaginar. Dalila es una de ellas. Una historia de celos, traición y asesinato, convertida en uno de los grandes éxitos de Tom Jones.

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5: Son las 3 con 29 minutos. Continuamos con más en Expresión. Mi nombre es Mariana Perusquía. Quédate con nosotros una media hora más porque seguimos llevándote en este viaje musical. Cuando juntas varias leyendas, pero uno juega en otra liga. En un tributo a George Harrison, compartieron escenario músicos increíbles como Tom Petty, Jeff Lynne, Steve Winwood y Danny Harrison. Prince simplemente hizo lo suyo.

Hay melodías que no intentan distraerte, capturan el peso crudo y sin filtro de la supervivencia diaria. En 1946, Merle Travis escribió una canción inspirada directamente de su padre, un minero de carbón. La frase, 16 toneladas, y ¿qué obtienes? Un día más viejo y más endeudado. Era un dicho real entre los trabajadores.

Water Concerto, Tan Don. La iglesia medieval prohibió este sonido. Lo llamaban el intervalo del diablo. Hay obras que simplemente se escuchan y hay obras que parecen abrir una puerta hacia otro mundo.

Saint-Saëns, Dance Macabre. Una promesa de amor eterno que la distancia nunca pudo romper. Hay canciones que no necesitan grandes escenarios para convertirse en leyenda. Right Here Waiting es una de ellas.

0: Parks, Right Here Waiting. Muchas gracias por habernos acompañado una hora aquí en Expresión. Todos los domingos nos escuchamos en punto de las 3 de la tarde. Gracias a la producción de Pedro Vázquez, mi nombre es Mariana Perusquía Mendoza y nos escuchamos el próximo domingo.
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1: Son las 3, con 59 minutos.
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4: ¡Comenzamos!

Sean bienvenidos a La Hora Curiosa, este programa donde siempre los llevamos en un viaje para conocer datos extraños, curiosos, increíbles del mundo del entretenimiento, del espectáculo, del cine, de la música, de los deportes, de los videojuegos, de todo lo que disfrutamos en nuestra vida diaria. Esperando sea de su agrado como siempre y pasen un muy buen momento, muy divertido, acompañándonos como siempre en este espacio, en este horario y en esta frecuencia del 100.3 de FM en RTQ Radio, conectados contigo. Soy Luis Lozada y vamos.

platicarles en esta hora curiosa de dos temas muy interesantes. El primero, vamos a entrar al terreno de los cómics y a uno en particular que se puede considerar el primer superhéroe, prácticamente el papá de todos, de los más añejos, y me estoy refiriendo al gran Superman. Además, también desglosaremos un poco de la historia de este cómic y de muchos datos curiosos de cómo también se plasmó en el cine, quiénes lo han interpretado y todas estas curiosidades. Además, tendremos en la segunda parte el tema de los Juegos Olímpicos de 1968 que se llevaron en México y todo lo que hubo detrás de esta planeación y de los propios Juegos Olímpicos, los datos curiosos, los datos más importantes e increíbles de esta justa deportiva mundial. Así que no se despeguen para que puedan disfrutar de toda esta información, si es que mucha de esta no la saben, para que también puedan compartirla con sus amigos y familia. Así que vamos a arrancar la Hora Curiosa.

Pero antes, vamos a disfrutar para entrar en materia de un gran tema precisamente que nos llevará a desglosar la historia de Superman. Vamos a presentarles una pieza musical compuesta por el gran Hans Zimmer, que hizo precisamente para la película del 2013 El Hombre de Acero, dirigida por Zack Snyder y protagonizada por Henry Cavill, y que aquí les presentamos. Esta pieza musical instrumental se titula Flight, a cargo de Hans Zimmer, y precisamente, volando, arrancamos La Hora Curiosa.

0: Ahora sí, vamos a dar inicio a esta hora curiosa con nuestro primer tema que va enfocado al cine. Y es precisamente lo curioso del cómic, Superman. Y pues sí, Superman debutó en el número 1 de Action Comics en junio de 1938, creado por Jerry Siegel y Joe Shuster. Pero ¿cuáles fueron los orígenes y la inspiración para este cómic? Bueno, pues antes de crear al héroe definitivo, sus creadores hicieron un cuento ilustrado llamado El Reinado del Superhombre, donde el villano era un hombre calvo con poderes mentales. ¿Les suena algo? Y en cuanto a la inspiración literaria, se basó en personajes como Gladiador, de Philip Wiley, y héroes de la época como Flash Gordon. También otro gran referente. Y en cuanto al contexto histórico, nació durante la Gran Depresión para dar esperanza a la sociedad frente a regímenes autoritarios. ¿Qué tal? Ahora vamos a entrar en materia de cuáles son sus poderes y debilidades. Al inicio, antes de que fuera Superman como lo conocemos, pues, aunque no lo crean, al principio no volaba, solo saltaba edificios altos y tenía una gran fuerza. Ahora otro punto importante que es la debilidad de este superhéroe, la kriptonita. No apareció en los cómics iniciales. Se creó en 1943 para la radionovela del personaje, de modo que el actor de voz pudiera tomar un descanso. También se hablaba de poderes raros, ya que en un cómic de 1958, el héroe podía lanzar una versión en miniatura de sí mismo desde sus manos, aunque esto lo dejaba sin poderes. ¡Órale!
1: ¡Wow!
0: Y bueno, a lo largo de casi 8 décadas, varios actores han asumido la enorme responsabilidad de portar la capa del Hombre de Acero en producciones de acción real o live action, dividiéndose entre la pantalla grande y la televisión. Y ahí les va la amplia lista de actores que se han puesto la famosa capa roja. Vamos a dar inicio en el cine, películas y series. Pues primero está Kirk Allen, que fue Superman en 1948, e igualmente en Atom Man versus Superman en 1950. Fue el primerísimo actor en interpretar al héroe en carne y hueso a través de los populares seriales cinematográficos en blanco y negro. Ya llovió. Después, ya para los que nos tocó presenciar en la pantalla grande por primera vez a Superman y a todo color, se encuentra el gran y único Christopher Reeve, que dio vida a este superhéroe para la película Superman de 1978, con toda una saga de 4 películas. Después le siguió Superman 2, Superman 3 y hasta Superman 4 de 1987. Para millones de personas sigue siendo el Superman definitivo. Protagonizó la legendaria tetralogía que definió el género de superhéroes en Hollywood, gracias a su carisma y su dualidad perfecta al actuar como el torpe Clark Kent. Después damos un gran salto para encontrarnos con Brandon Routh, quien interpretó a este superhéroe para la película Superman Returns del año 2006. Él fue elegido para continuar el legado del universo de Christopher Reeve en un filme homenaje. Años más tarde, volvió a ponerse la capa interpretando a una versión madura en Kingdom Come, en el gran evento televisivo de la serie Crisis on Infinite Earths de DCW. Brandon Routh, la verdad, sí le daba un aire a Christopher Reeve físicamente, pero la película dejó mucho que desear. La verdad, se esperaba más de

0: esa cinta, pero ya también se ha vuelto una película prácticamente de culto, en el sentido de que mucha gente no la apreció en su momento y ahora pues le rescatan algunas cosas que antes pues no lo hicieron, ¿no? Yo creo que puedo destacar una gran secuencia de acción en esa película, donde Superman salva a unos pasajeros que van cayendo de un avión.
1: Wow.
0: Y la verdad es espectacular esa secuencia, vale mucho la pena. Pero bueno, está en la historia Brandon Road como uno de los actores que interpretó a Superman. Después, ya más cercanamente, pues llega lo que para muchos consideran, y también considero, uno de los mejores Supermans que se han llevado a la pantalla grande de manera épica. Me estoy refiriendo a Henry Cavill, que él también se puso el traje de Superman para la película El Hombre de Acero del año 2013, dirigida por Zack Snyder, y que también él lo incluyó para su saga, que penosamente quedó inconclusa, ya que venía preparando todo con su película Batman vs. Superman y después La Liga de la Justicia del propio Zack Snyder en el año 2021. Todo este viaje lo llevó a cabo con Henry Cavill como Superman. Y él fue el primer actor británico en el papel. Cavill le dio una imponente presencia física y un tono mucho más moderno, serio y atormentado a Superman dentro del universo extendido de DC. Yo creo que por eso a algunas personas no les agradó el tono oscuro y serio, tan dramático, para el personaje, ya que, pues sí, se sentía muy para adultos. En cambio, el Superman de antes, de Christopher Reeve, era más luminoso, más afable, que brindaba más esperanza. Pero bueno, creo que ambas versiones aportan al personaje cosas muy interesantes. Y también ver otro aspecto del mismo logró crear películas épicas e impactantes. Y ya más a la vuelta de la esquina, pues está el más reciente de los actores que ha interpretado a Superman. Y me estoy refiriendo a David Cornsweet, quien es el actual Superman que protagonizó la cinta de James Gunn, Superman del 2025. Él fue el encargado de portar el escudo de la S en el reinicio del universo cinematográfico de DC, capitaneado, como les decía, por James Gunn. Cornsweet devolvió al personaje su esencia clásica, optimista y de colores brillantes. Como les comentaba, creo que es lo más apegado a lo que todos conocimos en su momento como Superman. Pero bueno, vamos a ver cómo le sigue yendo a David Cornsweet en este papel y hasta dónde puede llegar este nuevo universo de DC. Ahora vamos a entrar en materia de televisión, en las series. Pues bueno, el primero fue George Reeves, quien interpretó al superhéroe en Las Aventuras de Superman, en esta serie que comenzó en 1952 hasta 1958. Él fue el hombre que llevó al personaje al éxito masivo en la pantalla chica. Fue un ícono cultural absoluto para la primera generación que vio televisión a color. Después, John Hines Newton y Gerard Christopher se encargaron de hacer lo propio para la serie Superboy, que se llevó a cabo de 1982 a 1992. Esta serie se enfocó en los años universitarios de un joven Clark Kent. John Hines Newton interpretó al personaje en la primera temporada y Gerard Christopher lo reemplazó hasta el final de la serie. Hay muchos nombres parecidos, muchos Christophers y muchos Reeves que han interpretado a Superman. Esto ya pasa de ser una coincidencia, ¿eh? Ya que también dicen que este personaje pues tiene una especie de maldición. ¿Qué? Ha habido muchas tragedias envueltas en las personas que han interpretado a Superman, ¿no? Lamentables muertes, también carreras que se han venido abajo después de interpretar a Superman. Dicen que sí es un papel que tiene una suerte extraña. Y también, curiosamente, en los nombres que les he comentado, pues bueno, hay muchos Christophers y muchos Reeves. Entonces, pues bueno, no sé a qué se deba esta coincidencia, pero todavía sigue esta leyenda de que el personaje de Superman tiene una cierta maldición para quienes lo interpretan. Pero bueno, así la leyenda, y otro dato curioso adicional. Continuamos.

0: Vamos con las series de televisión. Ahora, Dean Cain protagonizó la serie Lois y Clark, Las nuevas aventuras de Superman. Esto en 1993 y hasta 1997. Esta serie, ya de los años 90, revolucionó el mito al enfocarse más en la relación romántica y profesional de Lois y Clark en Metrópolis, dejando un Superman carismático e ideal para el formato de romance y aventura de la época. Y muchos, yo creo que se van a identificar con el siguiente actor que protagonizó una serie importante que todavía siguen transmitiéndola, y que, bueno, es un referente también para la historia de Superman. Me estoy refiriendo al actor Tom Welling, que protagonizó la serie Smallville del año 2001 al 2011, una serie bastante longeva.
1: Wow.
0: Marcó a toda una generación, como les comentaba, durante 10 temporadas bajo la estricta regla de no mallas y no vuelos. Así que, bueno, aquí, a pesar de ser una serie de Superman, pues nunca se vio a Superman como tal en el traje. Sí, era una versión muy joven de Superman, descubría sus poderes poco a poco, pero no era el destino final de la serie mostrarnos a su actor principal ya con el traje de Superman.
1: ¡No!
0: La serie exploró la adolescencia y el crecimiento de Clark Kent en su pueblo natal antes de convertirse oficialmente en Superman. Todos nos quedamos con las ganas de verlo con el traje, pero bueno, creo que solamente al final nos dieron un guiño muy rápido de lo que venía después. También está Tyler Hoechlin, quien interpretó a este superhéroe, Superman y Lois, del 2021 al 2024. Tras debutar como invitado en las series de DC en televisión, Tyler Hoechlin consiguió su propio show aclamado por la crítica. Su interpretación destaca por mostrar a un Superman más maduro, lidiando con los problemas cotidianos de ser padre de adolescentes y esposo junto a Lois Lane. ¿Qué tal? Y bueno, como dato adicional y especial, es una, bueno, pues ya no es una leyenda, sino está confirmadísimo, pero bueno, fue un proyecto que nunca llegó a ver la luz del día. Hubiera sido interesante, pero bueno, nunca ocurrió y ya no creo que ocurra. Pero bueno, déjenme comentarles que el reconocido actor Nicolas Cage también cumplió su sueño de ser Superman. Bueno, más o menos. Tras la cancelación de su película en los 90, Superman Lives, un proyecto que iba a ser dirigido por Tim Burton, finalmente apareció de forma oficial mediante un cameo generado por computadora en la película de The Flash del año 2003. A final de cuentas, bueno, se presentó en la pantalla grande, brevemente, pero sí, aquí hubo una polémica porque Nicolas Cage sí había grabado personalmente y en vivo su escena como Superman para esta película de The Flash, pero al final lo suplieron con una animación generada por computadora o por inteligencia artificial. Y la verdad, pues sí, sí se nota que no es el Nicolas Cage real, lo cual también le generó un poquito de molestia al actor, con justa razón. Pero bueno, ahí está este dato especial. Y así es como, pues bueno, es toda esta información curiosa, interesante, increíble, de pues lo que envuelve al superhéroe Superman, desde el cómic hasta su proyección en el cine y la televisión. Así que bueno, tal vez ustedes sabían toda esta información, o a lo mejor solo alguna de ella, pero aquí les presentamos todo esto para que conozcan más de Superman, uno de los superhéroes más queridos y más legendarios de la historia de los cómics. Y precisamente, pues ya que estamos empapados y volando como Superman, pues ahora les vamos a presentar un temazo, bueno, una pieza musical instrumental de un gran compositor, también como Hans Zimmer, pero este se encargó de la música original oficial para la película que protagonizó Christopher Reeve de Superman allá por 1978, y me estoy refiriendo al tema de Superman compuesto por el gran John Williams. Sin duda lo van a identificar inmediatamente y espero lo disfruten aquí en esta pausa musical que siempre les presentamos en La Hora Curiosa.

0: Bueno, eso fue el tema de Superman, compuesto por John Williams para la película de Superman de 1978. ¿Qué tal? Espero les haya agradado esta primera parte de La Hora Curiosa, pero no se muevan porque todavía falta el segundo tema, también muy interesante. Así que, por favor, sigan con nosotros en esta frecuencia del 100.3 de FM en RTQ Radio, conectados contigo. Está con ustedes Luis Lozada, que regresando les trae más curiosidades. Volvemos.
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2: Son las 4 con 30 minutos.
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18: Ya regresamos a La Hora Curiosa en esta segunda parte del programa para darles más información increíble. Gracias por continuar con nosotros aquí en el 100.3 de FM en RTQ Radio Conectados Contigo. Sigue con ustedes Luis Lozada y tengo más datos curiosos para ustedes en nuestro siguiente tema. Ahora vamos a entrar en el deporte, en varias disciplinas. En una justa deportiva de talla mundial que se celebra cada 4 años. Seguramente ya saben de qué estoy hablando. Y pues sí, vamos a hablar precisamente de los Juegos Olímpicos

que se llevaron a cabo en México en 1968. Así que prepárense para toda esta información curiosa e interesante.

0: así damos inicio a este tema. ¿Lo sabías? Juegos Olímpicos México 1968. Los Juegos Olímpicos de México 1968 fueron un evento multideportivo internacional celebrado en la Ciudad de México del 12 al 27 de octubre de este mismo año. Después de dos candidaturas infructuosas, se seleccionó a la capital mexicana como ciudad sede del evento en la edición número 60 de la sesión del Comité Olímpico Internacional. Desde ese momento, se constituyó formalmente el comité organizador que se encargó, junto con diversas secretarías de Estado, de la organización de los Juegos. A excepción de cuatro sedes y tres estadios de fútbol, todas las instalaciones deportivas se ubicaron dentro de los límites de la ciudad. Se construyeron, fíjense nada más, dos villas olímpicas y se emplearon hoteles y apartamentos para hospedar a deportistas, jueces y entrenadores. ¡Wow! Y chéquense estos datos. Participaron un total de 5,516 atletas. De ellos, 4,735 fueron hombres y 781 mujeres de 112 países, que compitieron en 172 eventos de 20 deportes, 18 del programa olímpico y 2 de demostración. Además, las Alemanias compitieron como países separados por primera vez y naciones como El Salvador, Honduras, Kuwait y Paraguay, entre otras, hicieron su debut en los Juegos Olímpicos de verano. Esta fue la primera edición del evento organizada por un país en vías de desarrollo, por una nación hispanohablante y la primera realizada en América Latina. También fueron los terceros Juegos celebrados en otoño, los primeros con controles antidopaje y pruebas de género, e hizo su aparición la Olimpiada Cultural. Asimismo, fue la primera vez que una atleta femenina portaba la antorcha y encendía el pebetero de inauguración de unos Juegos Olímpicos. Esta tarea le correspondió a la atleta mexicana Enriqueta Basilio Sotelo, en un momento en que todavía había recelo a que las mujeres compitieran en deportes de élite. Imagínense, la atleta participó en 400 metros y 80 metros vallas. Diversas competiciones deportivas de prueba invalidaron los temores presentes relacionados con la altitud de la ciudad. Por su parte, el gobierno mexicano buscó promover al país por medio del evento. En los Juegos Olímpicos se rompieron 76 plus marcas olímpicas y 30 mundiales.
1: ¡Wow!
0: Tommy Smith y John Carlos protagonizaron un momento histórico al realizar el saludo del poder negro durante la ceremonia de premiación de los 200 metros. Estados Unidos fue el contingente olímpico más exitoso al obtener 107 medallas y los gimnastas Vera Kaslavska y Mikhail Voronin fueron los atletas más condecorados. La candidatura de la Ciudad de México a los Juegos Olímpicos de 1968 se basó principalmente en las instalaciones existentes y la experiencia en eventos anteriores. Un punto a su favor fue el desarrollo económico y la industrialización que el país vivió desde 1940. México había experimentado más de dos décadas de indicadores macroeconómicos favorables, un fenómeno denominado milagro mexicano, y que lo convirtieron en un candidato adecuado para buscar la sede olímpica. También déjenme comentarles que en esta edición se utilizó por primera vez la pista de tartán. ¡Wow! Las pértigas de fibra de vidrio y las colchonetas de espuma para el aterrizaje tras el salto. En todos los deportes se utilizó el cronometraje electrónico, por primera vez considerado oficial, y se implementó el sistema Foro Sprint en las competiciones de atletismo.

0: los touchpads en natación, ambos de la empresa Omega, cronometrador oficial de los juegos, que además instaló 52 marcadores, el más grande en el Estadio Olímpico, y envió 45 cronometradores y 8 toneladas de material. En las competiciones de natación se emplearon las touchpads, un instrumento con 2/3 dentro del agua que reaccionaba al roce con las manos del nadador y detenía el cronómetro. Por su parte, el PhotoSprint, desarrollado 5 años antes, se utilizó en el atletismo para filmar a los corredores al cruzar la línea de meta. Tras 30 segundos, se obtenía una imagen positivada que ayudaba a determinar el ganador en caso de llegadas simultáneas. También en atletismo se conectaron la pistola de salida, los altavoces y las señales de inicio. El uso de una pistola para marcar la salida representaba una desventaja para los competidores más alejados del arma, debido a que escuchaban una centésima de segundo más tarde el sonido, en comparación con los corredores más cercanos.
1: Honey Marks, get set.
0: Claro, había este desfase y pues sí afectaba seguramente. Pero, al conectarlos, el sonido se amplificó y los deportistas observaban la señal de salida antes de que el sonido alcanzara al atleta más cercano a la pistola. La justa deportiva abarcó 172 eventos de 20 deportes, 18 del programa olímpico y 2 de demostración. Los deportes de demostración fueron el tenis y la pelota vasca. El tenis regresó al programa olímpico por primera vez desde los Juegos Olímpicos de París de 1924 y no volvería al mismo hasta los Juegos Olímpicos de Los Ángeles 1984. Por otra parte, como deporte de demostración, en esta edición, la pelota vasca hizo su segunda y penúltima aparición en los Juegos Olímpicos. ¿Qué tal? ¿Qué les pareció toda esta información importante, interesante, curiosa de los Juegos Olímpicos que se celebraron en México allá por 1968? Sin duda, muchas cosas ocurrieron en esa época y en ese evento tan importante. Y pues llegó el momento de presentarles la segunda pausa musical y que tiene que ver precisamente mucho con el tema de los Juegos Olímpicos, porque les vamos a presentar una canción que pues se hizo para los Juegos que se llevaron a cabo en Los Ángeles, California, en 1984. Y la verdad es que es un gran tema, sin duda, muy acorde, refleja muy bien lo que quiere transmitir para los Juegos Olímpicos, la majestuosidad, el empoderamiento, la epicidad, las ganas de triunfo. La verdad es que sí, es una canción que funciona muy bien. Y aquí se las vamos a presentar solamente en La Hora Curiosa. Y la canción se titula Olimpia, a cargo de Sergio Méndez. Así que disfruten de este gran tema en La Hora Curiosa.

Eso fue Olimpia a cargo de Sergio Méndez, canción oficial para los Juegos Olímpicos de Los Ángeles de 1984. ¿Qué tal, eh? Seguramente a más de uno le trajo recuerdos esta canción, si la llegaron a escuchar en su momento, en la promoción, me acuerdo, de esos juegos.

las cortinillas de la transmisión, en spots, en fin. Y la verdad, rescatar esta pieza y volverla a escuchar trae mucha nostalgia y muchos buenos recuerdos. Y bueno, ya acercándonos un poquito al cierre del programa, lamentablemente, pero les tenemos como siempre nuestra sección de El Dato Increíble.

Y así es, el dato increíble de este programa tiene que ver también con el cine. Y es sobre la película más taquillera del verano. Aquí podrá haber disparidad porque tal vez sea la más taquillera de este verano actual, pero hay otros récords que todavía están un poco por encima de esta. Pero bueno, este es un dato increíble, dado ya las circunstancias del cine actual. La taquilla veraniega de cines ha alcanzado un récord histórico de 4.760 millones de dólares, impulsada por fenómenos masivos que desafiaron todas las expectativas de la industria. Y bueno, vamos a ver cuál es esta película que alcanzó este récord histórico. El dato más increíble detrás de este logro histórico pertenece a la película recientemente estrenada Spider-Man Brand New Day, producida por Sony Pictures. La más reciente película de Tom Holland, El Hombre Araña, Un Nuevo Día. Este filme no solo rompió las proyecciones iniciales, sino que se convirtió de forma oficial en la película más taquillera de todos los tiempos en la taquilla doméstica de Estados Unidos hasta el momento, acumulando por sí sola una descomunal cifra global que ya supera los 2.200 millones de dólares a nivel mundial. Pues bueno, es un dato sí impresionante e increíble, pero hay películas que todavía siguen siendo las más taquilleras de la historia. Entre ellas está Avatar de James Cameron, está Avengers Endgame, también está Titanic, dentro de estas tres películas más grandes de la historia en cuanto a números de recaudación mundial en la taquilla. Pero bueno, esta ya marca también un récord histórico e increíble, y se demuestra que el personaje del Hombre Araña es muy querido por todo el mundo.

esta manera y con este tema de la caricatura clásica de los 70s del Hombre Araña, pues vamos a despedir la Hora Curiosa. Esperando haya sido de su agrado, haya sido interesante y divertido, que se hayan pasado un buen momento y que sigan con nosotros en esta frecuencia del 100.3 de FM en RTQ Radio Conectados Contigo, esperando que se unan a la próxima Hora Curiosa aquí conmigo, Luis Lozada. Yo los espero muy pronto con más datos curiosos, raros, increíbles, interesantes, aquí en la Hora Curiosa. Nos seguiremos escuchando. Chao, chao.

0: Gracias por acompañarnos en La Hora Curiosa. Nos escuchamos en la próxima emisión con más datos sorprendentes del mundo del entretenimiento.
1: Hasta la próxima.

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7: ¿La evolución es solo una teoría?
8: De manera coloquial, la teoría de la evolución es una de las teorías más comentadas y al mismo tiempo es una de las menos comprendidas, ya sea para hablar a favor o en contra de ella.
9: Una de las frases que suele ser utilizada por detractores es que la teoría de la evolución no está comprobada.
8: Es solo una teoría.
9: Solo una teoría.
7: En esta frase se están confundiendo dos conceptos que, aunque están relacionados, son fundamentalmente diferentes. Por un lado, está el concepto de hipótesis, que se trata de una suposición bien fundamentada en información previamente validada y que puede ser verificada o refutada. Por ejemplo, la teoría de la evolución tiene varias hipótesis para explicar cómo ocurren los cambios genéticos entre las poblaciones de seres vivos. Están la mutación, la deriva génica y el impulso molecular, entre otras. Todas ellas tienen evidencia a favor y en contra. Posiblemente, todas sean ciertas o algunas no. Eso solo lo sabremos conforme se obtenga más evidencia sobre todas ellas.
8: Por otro lado, una teoría es un esquema conceptual bajo el que explicamos cómo y por qué suceden los hechos. Son los lentes con los cuales vemos el mundo y que nos permiten comprender cómo funciona. Las teorías incluyen hipótesis que deben ser contrastadas con observaciones y experimentos.
9: Los resultados de estos reforzarán o debilitarán la teoría.
8: Las teorías incluyen hipótesis que deben ser contrastadas con observaciones y experimentos. Los resultados de estos reforzarán o debilitarán la teoría.
7: Hasta ahora, la teoría sintética neodarwinista, nombre completo de la teoría de la evolución más aceptada, es el cuerpo de conocimientos que explica de mejor manera cómo y por qué los seres vivos evolucionan. Porque es un hecho que lo hacen. Lo que queremos conocer son los mecanismos que permiten que lo hagan y de momento dicha teoría parece darnos una explicación bastante buena, aunque incompleta, sobre cómo ocurre el hecho evolutivo. Con el tiempo, seguramente será corregida y aumentada. ¿Y por qué no? Tal vez sustituida por otra mejor.
10: Por otra mejor.
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2: Son las 5, en punto. 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

¿Qué tal, amigos? Bienvenidos a una emisión más de Brigadas Metálicas. Gracias por acompañarnos en esta emisión de domingo 27 de septiembre de este 2026. Estamos presentando el programa número 4 y también el último dedicado al rock mexicano, ya que pues estamos terminando ya este mes patrio. Y pues el día de hoy vamos a tener nuevamente por ahí algunas agrupaciones mexicanas que de alguna manera también hemos querido compartir con todos ustedes. Muchísimas gracias a la gente que siempre ha estado apoyando esta programación. Van a quedar pendientes muchas bandas porque realmente la escena del rock mexicano es bastante amplia, pero bueno, ya en programaciones próximas estaremos programando mucho rock mexicano. Mientras tanto, gracias por acompañarnos. Mi nombre es Alfredo Rangel, controles técnicos, Alma Torres, ya parte del equipo de este espacio de Brigadas Metálicas. Así que iniciamos con una banda que, pues bueno, más que representativa, sobre todo una de las dignos representantes del rock mexicano, y lo han demostrado incluso en el Festival de Wacken, como lo es la agrupación de Semican, este track musical Donde Nace el Viento. Así que si quieres estar en contacto con nosotros vía Facebook, me puedes localizar como Alfredo Rangel. Disponible también la página oficial de Brigadas Metálicas. Esto apenas empieza, más metal mexicano. Yo los voy a dejar con Demon Project. Que el metal sea con ustedes.

Excelente himno metálico, que el metal sea con ustedes de este proyecto llamado Demon Project, 100% mexicano, que el día de hoy queríamos compartir con todos ustedes. Ya tengo por aquí algunos nombres, algunos amigos bandescucha que ya están en contacto con nosotros. Muchísimas gracias en verdad a nuestro buen amigo Mauricio Romero, gracias a toda la gente allá en la Ciudad de México. A través del internet nos están sintonizando mi buen amigo Jaime de León. Gracias allá hasta Tlanepantla, aquí en el corazón de Querétaro, en el barrio de San Francisquito. Un fuerte abrazo también para nuestro buen amigo Eric Corona. Un fuerte abrazo. Nos están solicitando música de la agrupación de Inquisidor, algo de trans metal, de lo más viejo de trans metal, con mucho gusto. De hecho, hoy vamos a tener música de la agrupación de Inquisidor. De hecho, es el siguiente track que vamos a escuchar a continuación. Pues bueno, más adelante estaré compartiendo más saludos que se han hecho aquí a través de las redes sociales a este espacio de Brigadas Metálicas. Continuando, bueno, hablando del metal mexicano ya añejo, una de las bandas que muchos recordamos porque asistía mucho, venía mucho a tocar esta banda a principios de los 90, ustedes recordarán, sobre todo aquellas tocadas en el pueblito donde normalmente esta banda hacía algunas presentaciones. Por ahí nuestro buen amigo Marcos Arteaga también realizaba algunas tocadas aquí en Querétaro, y muchas de esas tocadas se llevaron a cabo de aquel lado, ¿no?, del pueblito y alrededores. Y una de las agrupaciones reconocida de las clásicas del metal mexicano es obviamente la agrupación de Inquisidor. El día de hoy lo vamos a compartir con todos ustedes en este cuarto y último programa dedicado al rock mexicano. Así que sin más, Inquisidor,

Bueno, acabamos de escuchar el tema Sofisma. Gracias a la gente, fíjense que es mucha gente la que en estos momentos está reportando con nosotros a través de la vía Facebook. Quiero mandar saludos al buen Humberto Bárcenas, para el nuestro amigo Jorge Belmares, también para el buen Lino Vargas. Gracias, en verdad, un fuerte abrazo a toda la gente allá en la colonia Arquitos, aquí en la ciudad de Querétaro. También para Eddie, el buen Eddie Morales, un fuerte abrazo. Gracias también, un fuerte saludo también a la colonia Lomas de Casablanca. César Salazar, también para Alfonso Telles, un gusto enorme también saludar a nuestra amiga Angélica López, a nuestra amiga Lore Jiménez, a toda la gente aquí en la colonia Centro. Gracias en verdad por estar en contacto con nosotros. Sigan disfrutando la programación de Radio Querétaro, y qué mejor programación

escuchando este cuarto y último programa dedicado al rock mexicano. Hablábamos de la banda Inquisidor, que posteriormente, ustedes saben, sacó varias producciones discográficas con el sello ya desaparecido de la avanzada metálica. Por ahí recordamos el Naked Tears, Sobre tu cadáver, que fueron, pues ya prácticamente son producciones discográficas de culto en el rock mexicano. Así que sin más, vámonos con la música, cambiando ya un poco el estilo musical. Esta banda inició también a principios de los 80s. Son prácticamente representantes de lo que es el movimiento punk mexicano. Me refiero a los señores de Rebel the Punk, y esto se llama Libertad.

Quiero mandar saludos a toda la banda allá en Ajuchitlancito, a mi buen Alejandro, así es. Ya tenías rato que no te reportabas, me da gusto saber de ti, qué bueno que te reportes nuevamente y que estés disfrutando la programación el día de hoy que estamos programando aquí en Radio Querétaro. También a nuestra amiga Alicia Morales, un fuerte abrazo a toda la colonia Satélite, a la hermana República de las Nieves, a Yuli Ochoa, a toda su familia le mandamos un fuerte abrazo. Gracias por estar en contacto con nosotros. Y pues bueno, nos están comentando un especial de la agrupación de Barón Rojo. Ya hemos hecho especiales de Barón Rojo e incluso también por ahí algo de Obús. Sí quedaron pendientes algunos especiales, como lo es de La Polla Records. Algo de Tren Loco, con mucho gusto. Ya la próxima semana estaremos poniéndonos pues ya en línea con lo que es el metal latinoamericano. Gracias también a Javier Quiroz, un fuerte abrazo a toda la gente allá en la Reforma Agraria. Quieren escuchar música de la agrupación de Luzbel. Con mucho gusto, ya tengo por aquí anotado algunas peticiones, pero mientras tanto nos vamos con otros grandes del punk mexicano, denominados como el punk de las montañas. Me refiero a la agrupación de los Yaps, una agrupación que por cierto pues trae esa influencia ramonesca en algunas de sus producciones discográficas, y el día de hoy los vamos a dejar con esto que se llama el Ku Klux Klan.

Bueno, pues ya estamos de regreso. El Pong de las Montañas, muy estilo ramonesco. El track musical del Ku Klux Klan. Son muchos amigos bandescucha que se están reportando. En verdad nos da mucho gusto saber eso. Y bueno, saludos, no se me olvida, al buen Scrappy, allá en San Juan del Río Querétaro, en la colonia Fátima. Saludos para Mac Montana, La Diabla y El Bodoque, y obviamente a nuestro buen amigo Scrappy, que siempre, todos los domingos, se reporta vía telefónica con nosotros. En verdad lo agradecemos mucho. Y para todos ustedes, nos vamos con algo de buen metal mexicano. Esta agrupación, pues ya tiene un poco de... ya tiene una historia importante dentro de lo que es el metal mexicano. Sin más, yo los dejo con Dragonair, Humanidad Perdida.

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8: Son las 5 con 30 minutos.
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Bueno, pues ahí estuvo algo de metal prehispánico, algo pues de repente medio speed, medio trasherón, pues ya para culminar también este mes patrio que el día de hoy estamos presentando el último programa dedicado al rock mexicano. Saludos al buen Mortis, no se me olvida, gracias carnalito por estar en contacto con nosotros, a toda la gente allá en Lomas de Casablanca, un fuerte abrazo. También por ahí a nuestra amiga Esther Olivares, un fuerte abrazo también para ti, Esther, gracias por estar en contacto con nosotros. A nuestro amigo Fer Reséndiz, para China Pérez, saludos a todo el barrio de la Trinidad, un fuerte abrazo a toda la banda por aquellos lados, gracias en verdad por estar en sintonía con este espacio de Brigadas Metálicas. Saludos también para Alfonso Poncho García, a Miguel Ordaz allá en Tequisquiapan, Armando Cano Estrada, un fuerte abrazo, Imelda Martínez, Toño González y también por aquí a mi buen amigo La Park Pérez Hernández. Vámonos con la música. Para los buenos seguidores, comúnmente pues no hemos estado programando mucho a bandas de doom metal, que también vamos a preparar algo con este estilo musical. Es una excelente agrupación regia, allá de Monterrey son originarios esta banda llamada Aglarón, doom metal mexicano para todos ustedes. Esto se llama Blackened Rain.

Bueno, estamos por aquí checando los saludos que la gente se sigue reportando. Para nuestra amiga Choquita Pérez, gracias. Un saludo para su carnal El Choco. Saludos también para Alejandro Espitia y también para los Apache Spong. Pues ahí está ya el saludo también para Alejandro Camacho, que pues bueno, saludos a toda la gente ya en la Echeverría de Acambarroc, con algo de Ángeles del Infierno. Gracias, mi buen Oscar. Pues la próxima semana ya estaremos normalizando el rock ibérico latinoamericano. Estamos el día de hoy programando este último programa dedicado al rock mexicano. Saludos también, gracias por estar en contacto con nosotros, a Lorena Riveros, a toda la gente en la Ciudad de México, Ciudad Neza. Con mucho gusto, ya tenemos por aquí registrado esta petición, música de la banda mexicana de Pim Pam Gertrum, death metal mexicano, con mucho gusto. Pero pues bueno, vamos a dejarlos ahora. Fíjense que hay un dato curioso con esta siguiente banda que les vamos a presentar. Hace muchos años, a principio de los 90, cuando deambulábamos allá en la Ciudad de México, como ustedes saben, la Alameda Hidalgo se prestaba para muchas bandas de rock dar a conocer sus propuestas. Por ahí, en una de esas vueltecitas a la Ciudad de México, nos topamos con una agrupación que son hermanos todos, excelentes músicos. Esta agrupación se llamaban, o se siguen llamando, Los Leones. Hicimos muy buena amistad con esa agrupación. Posteriormente estuvieron sonando mucho en el programa de Distorsión Azteca. Si no me equivoco, por el año de 1996-97, Distorsión Azteca, y en aquel entonces teníamos la revista de Cultura Callejera, hicimos una tocada de aniversario allá en el pueblito con el sello de Metropolis Records. Ese día llegó esta banda, Los Leones. Estaban tocando en un bar en la ciudad de Querétaro y tocaron, nos hicieron la propuesta de que ellos tocaban ese día, los dejamos tocar, pegaron estos chavos de Los Leones. Después, 15 días después, estuvieron aquí en cabinas de Radio Querétaro, en el patio de Radio Querétaro estuvieron tocando. Mucha banda se acuerda de las tocadas que se hacían aquí en el patio de Radio Querétaro. Aquí se presentaron Los Leones tocando en el programa en vivo de Distorsión Azteca. Y el día de hoy los vamos a compartir con todos ustedes. Esto se llama Perfección.

Los Leones sonando en Brigadas Metálicas, de las primeras producciones independientes que editara esta agrupación. Y pues bueno, pues ya prácticamente estamos despidiendo la emisión del día de hoy de Brigadas Metálicas. Gracias en verdad por acompañarnos. Tenemos una cita el próximo domingo en punto de las 5 de la tarde a través de la frecuencia de Radio Querétaro, el 100.3 de FM. Muchísimas gracias a la gente que a través del internet el día de hoy también nos acompañó. Nos vamos a despedir con otra banda mexicana de heavy power metal llamada Preludio. Gracias en verdad. Controles técnicos, Alma Torres. Aquí en los micrófonos, su amigo y servidor Alfredo Rangel. Esto fue Brigadas Metálicas. Cuídense, que el rock los guíe y los ilumine. Hasta la próxima.

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0: Son las 5 con 59 minutos.
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Rockeros, es domingo, séptimo día de la semana y estoy lista para presentarles lo mejor del rock internacional. Estamos ya en Bailando Sobre Fuego y es un placer saber que ya están conectados por el 100.3 FM. Mi nombre es Ana Zanella y el día de hoy les tengo de grandes invitados. Hoy vamos a escuchar a Journey, Velvet Revolver, Nirvana, entre muchos más, y por supuesto el track de la semana. Así que les recomiendo que suban el volumen porque damos inicio a este espacio de Rock 100.3 FM en Bailando Sobre Fuego.

La canción No One Like You de la banda alemana Scorpions es un himno de amor y deseo que ha resonado en los corazones de muchos desde su lanzamiento en 1982. La letra expresa la profunda añoranza de un hombre por su amada, destacando la dificultad de estar separados y el intenso deseo de reunirse. La canción se convierte en un testimonio de amor inquebrantable y la convicción de que no hay nadie comparable a la persona amada.